Vamos a recordar rápidamente un gran temazo a cargo de KWS, el tema de Please Don't Go. Donde obviamente tenemos más y más canciones a través del 101.9, donde la música te mueve. 981-160-1343. Estamos todavía disfrutando de buena música aquí a través del 101.9 y esperamos que usted también se quede con nosotros al finalizar la programación. Please Don't Go, súbela a tu radio.

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1: 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Son las 7:32.
2: 7:32.
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0: 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Son las 7 con 44 minutos.
1: 7:44.
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Exactamente a las 7:48 p.m. pasamos a retirarnos y por supuesto deseando que tengas una excelente noche. Nosotros mañana, Dios mediante, nos vamos a estar escuchando en punto de las 3:00 p.m. con Remember Kiss. Mañana nos toca estar escuchando los temas de películas, soundtracks de series y mucho más, así que ojalá haya chance y oportunidad que nos puedas acompañar mañana en punto de las 3:00 p.m. Muchísimas gracias por iniciar la semana con nosotros. Como siempre, es un gusto y un placer que desde temprano tengas allá al 101.9 en tu radio y también en internet, escuchándolos con todo lo que siempre tenemos para ofrecerte aquí a través de la frecuencia del beso. Te recuerdo redes sociales, Kiss FM 101.9 Campeche. Estamos también apareciendo allá para toda la familia campechana como Boris DJ5, señor B, en Facebook, TikTok, arroba el Boris, cruzando la línea TV y Retro Beats, allá en Facebook también, y por supuesto en cipseplay.com, tu lugar seguro y favorito para que nos escuches en cualquier parte del mundo. Muchísimas gracias, familia. Un abrazo enorme a la distancia. Esto fue una transmisión más del Kiss Live. Gracias por estar con nosotros y te dejamos con la programación habitual del 101.9, donde la música te mueve.

0: 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En Kiss FM son las 8.
1: 8 o'clock. 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

0: 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En Kiss FM son las 8 con 14 minutos.
1: 8:14.
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Bueno, aquí estamos. Buenas noches, gente bonita. Muchas gracias por estarnos sintonizando en este momento. Gracias por estarnos acompañando en esta noche increíble, en esta noche bastante, pues la verdad, intensa. Sí se puso bien intensa esta nochecita, llena de sabores y de frío, de humedad y viento y bueno, ¿qué les puedo decir? Muchos corridas que golpeen la puerta, llegó la fuerza. Alcanzamos hace rato ráfagas de 30 kilómetros por hora. Imagínense, estaba bien intenso, pero ya se fue, ya se marchó. Tenemos ahorita una temperatura de 30 grados Celsius y una humedad del 68%. No se estima que vaya a haber ahorita precipitaciones, ya cayó la lluvia, pero alrededor del día de mañana sí va a caer una muy buena de tormenta eléctrica. Ahorita, de hecho, por la tormentita que hubo hace ratito en varios lugares, que se fue la energía eléctrica, se perdió la energía eléctrica, sobre todo en diversas partes del centro. Y bueno, está tratándose de recuperar y de reabastecer la línea eléctrica para poder proveer de energía a toda la ciudad. Bueno, a las partes donde fueron afectadas y que ya en algunos lugares, sobre todo en algunas colonias de la parte periférica, ya regresó la luz, pero bueno, aquí todavía estamos a la expectativa de que pueda volver a haber energía. Y bueno, estamos preparando lo que es la trivia de hoy. La trivia de hoy va a ser de un depredador, un pequeño depredador. Ya van a ver ustedes de qué va a tratar. Así que pónganse truchas, pónganse muy al pendiente, porque se va a poner muy interesante la trivia de hoy. Ya lo saben, para participar van a comunicarse al 981-160-1343. Repito, 981-160-1343. Santa María de los Buenos Aires y todo estuviera. Y seguimos con más música. Dicen, hace mucho calor, tío Quique. Sí, bastante bochorno, mi estimado Julio. Tienes toda la razón. Lo malo es de que, fíjate, llovió, cayó una buena lluvia. Hubo mucho viento y ahorita nada, nada está. No hay ni brisa ni nada. Así que hay que tomar precauciones. Den su bañito. El bañarse nos ayuda a refrescarnos y van a ver que van a estar un poquito mejor. Y una bebida fresquecita con hielitos estará de perlas, se los garantizo. En fin, vámonos con música. Claro que sí. Escucharemos a continuación Piso 21 con Marc Anthony, la canción Volver. Y después de esto estaremos escuchando nada más y nada menos que esta canción de Aitana. Ni una más. Sigan sintonizándonos y prepárense para la trivia más adelante aquí en el 101.9. 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
1: 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En Kiss FM son las 8 con 32 minutos.
2: 8:32. 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

0: En Kiss FM son las 8 con 46 minutos.
1: 8:46.
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11: Continuamos con más música, mi gente bonita. Gracias por sus mensajitos, gracias por estar al pendiente de la programación. Y bueno, hoy es día especial, hoy es el día dedicado al trastorno por déficit de atención e hiperactividad.
12: Qué bien se ve el mar, bonito es el día, ya acaba de empezar, bonita la vida. Respira, respira, respira.
11: Algo que no condena tu existencia, algo que no te marca para... padecer invariablemente. No. Es una forma diferente en la cual está configurado tu cerebro y listo, eso es todo. Requieres una forma de programación diferente. Venite con un software distinto. Listo, eso es todo. Por lo tanto, tu cerebro va a procesar la información y va a procesar su metabolismo de una manera distinta. Hay que programarte con base en eso y listo. O sea, no quiero decir que las personas son objetos, pero es una metáfora, ¿sí? Un paralelismo bastante simple.
12: La risa bonita,
11: pero efectivo.
12: Hay calidad bonita, la gente que...
11: No te vuelve tonto, no te vuelve estúpido, no significa que no tengas las mismas capacidades o el mismo nivel que los demás. Simplemente puedes alcanzar los mismos objetivos mediante una metodología diferente, mediante objetivos distintos, los cuales tú tienes que ir descubriendo. Afortunadamente hay mucha investigación hoy día y hay técnicas y mecanismos para poder trabajarlo, para poder programarte y para poder llevarlo ahí en el día a día y saber cómo te encuentras y saber sobre todo cómo desenvolverte en el mundo que te rodea. Familiares muy queridos míos, mi familia, mis amigos, varios amigos de hecho tengo que son, tienen esta neurodivergencia del trastorno de déficit de atención. Algunos también son hiperactivos, algunos no. Las principales características, la inatención, o sea, tienes dificultad para concentrarte, para fijar tu atención en algo. Tendencia a distraerte fácilmente, olvidarte de tareas cotidianas y problema para... organizarte o terminar algún proyecto. En cuanto a la hiperactividad, es la inquietud motora o mental constante. En los niños, sobre todo, se manifiesta como la incapacidad de quedarse quietos, ¿no? Mientras que en los adultos suele sentirse como una hiperactividad cognitiva. Constantemente estás buscando información o estás buscando preguntar algo, leer algo, estar... todo. Si tienes algo a tu alrededor, lo sujetas, lo tomas, lo miras, lo observas, lo estás manipulando, etcétera. En ambos casos es la impulsividad, ¿no? Dificultad para controlar comportamientos y lo que lleva en ocasiones a interrumpir a otros, a actuar sin pensar en las consecuencias o tener una baja tolerancia a la frustración. Y bueno, hay muchos tipos de TDAH, ¿no? La presentación predominante, que es la inatenta, falta de atención, incapacidad para seguir instrucciones. También está la hiperactiva impulsiva, comportamientos hiperactivos, impulsivos, con una capacidad de atención relativamente conservada. Y también la presentación combinada, un poquito de ambas. ¿Hay formas de tratarlo? Claro que sí. No tiene cura, así que se puede tratar, porque es la forma en la que viene codificado tu mente, ¿no? A veces viene con ciertos niveles de extremismo, en cuyo caso pues se suele incluir medicamentos estimulantes como el metilfenidato o no estimulantes diseñados para precisamente equilibrar los transmisores del cerebro, ¿no? Entonces, que tu cerebro no esté trabajando súper acelerado todo el tiempo, sino que se frene un poco para que tú puedas aprender a mantenerlo bajo control.
12: Bonita mañana.
11: Por supuesto, indispensable terapias conductuales orientadas a desarrollar estrategias organizativas, manejo a la frustración y obviamente mejorar habilidades sociales. Aprender a no estar interrumpiendo y no estarte excusando luego. Ay, perdón, yo es que yo soy así. No. Sí, sabemos que tú eres así, pero no eres un torbellino, un elemento de la naturaleza incapaz de controlarse ni de ser consciente de lo que tú eres o haces. Así que puedes aprender a controlarte. Obvio también la educación y el apoyo de la familia, de los amigos, de las instituciones educativas, etcétera, porque aprender sobre el trastorno ayuda tanto a quien lo vive como a los familiares, al entorno escolar y también el laboral.
12: La vida bonito, volver a nacer cada día.
11: Y en una sociedad incluyente, en la cual todos tenemos espacio, todos tenemos que adaptarnos, pero al mismo tiempo la sociedad tiene que adaptarse para todos. Eso de que no, es que el mundo no se va a adaptar a ti. Si vivieras como perrito en la naturaleza y libre, como un lobo o como un águila o como un gusano, ahí sí te entiendo, pero vives en una sociedad. Entonces sí, la sociedad tiene el deber también de adaptarse dentro de los límites correspondientes a ti. Y viceversa, obvio, tú siempre te tienes también que procurar adaptar a la sociedad. Y así el déficit de atención, el trastorno de déficit de atención e hiperactividad puede ser algo mucho más sobrellevado, además de que al tener una forma diferente de percibir el mundo y de aprender de él y de procesarlo, las personas con trastorno de déficit de atención e hiperactividad brindan soluciones diferentes y en la historia han aportado muchísimo. El famoso escritor Rick Riordan ha creado precisamente su Riordan verso, en el cual seguramente todos lo han escuchado en algún momento. Es acerca de semidioses mitológicos por ejemplo, Percy Jackson y los dioses del Olimpo, Percy Jackson y el ladrón del rayo, y etcétera, etcétera. Bueno, todos esos libros que tiene Magnus Chase y los héroes nórdicos o los dioses de Asgard, etcétera, todos esos semidioses los diseñó Rick Riordan para que tengan precisamente TDAH o alguna neurodivergencia. En su lore, estos personajes, estas neurodivergencias tienen que ver con habilidades sobrenaturales. Así que es una forma muy interesante de desmitificar, de quitarle lo malo, de romper cualquier tipo de estigma, de desestigmatizar esta clase de características y recordarnos que todos podemos tener un amigo o varios que tengan esta clase de neurodivergencias y que por lo tanto pueden ser perfectamente funcionales nuestros amigos y no debemos faltarles al respeto y al contrario, procurar hacer sentir a esas personas partes útiles y felices de la sociedad, de nuestros grupos y de nuestra familia. En fin, mi gente bonita, esperemos que les haya llamado la atención este tema. Ojalá que puedan empaparse más al respecto. Y ahí están diferentes sitios de internet en donde ustedes pueden sacar información sumamente útil y sumamente interesante. Está el Medline Plus, también está el Center for Disease Control and Prevention, también está la Facultad de Psicología de la UNAM y obviamente también aquí en Campeche hay diversas actividades y diversas organizaciones enfocadas en atender y dar seguimiento a los casos con TDAH. Gente bonita, vámonos con más música, vámonos con Jesse Joy, la canción Somos lo que fue, y después de esto una pausa comercial y regresamos para lanzarnos con la primera pista de la trivia de esta noche, así que no se vayan, suban a su radio y sigan sintonizando Kiss FM. Mira,

0: 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Son las 9.
1: 9 o'clock.
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9: ¿Estás pensando en una nueva pantalla para ver el Mundial? Antes de gastar tu dinero, escucha esta información.
10: Antes, durante y después del Mundial, la Profeco es el árbitro en tus compras. Escucha. Revista del Consumidor.
9: El Laboratorio Nacional de Protección al Consumidor analizó 49 pantallas LED de entre 40 y 65 pulgadas.
10: Todos los modelos analizados son Smart TV y permiten conectarse por Wi-Fi a servicios y plataformas de contenidos audiovisuales en línea.
9: Lo que debes saber.
10: Las pantallas LED no necesitan fluorescencia para iluminarse y gracias a ello tienen algunas ventajas. Consumen menos energía, dan más brillo, colores precisos y reproducen video. Videos de formatos avanzados.
9: Actualmente existen tecnologías como OLED, QLED y Mini LED que buscan mejorar el contraste, el color y profundidad de imagen.
10: Ya es común encontrar resolución 4K UHD e incluso 8K para contenidos con muchísimo detalle.
9: Esto las convierte en la opción ideal para deportes, películas, videojuegos o...
10: para gritarle al árbitro en ultra alta definición. ¿Cómo se verificó la calidad de las pantallas?
9: Para revisar la calidad de la imagen se tomaron en cuenta el color, el contraste, la uniformidad de la imagen en toda la pantalla y el nivel del color negro.
10: Entre más se logre un negro profundo, es mejor calidad de imagen.
9: Por el contrario, los modelos que solo alcanzan un gris oscuro perdieron puntos en su calificación.
10: Para evaluar la calidad de audio, el laboratorio implementó una metodología propia que le permitió identificar la fidelidad y la distorsión del sonido.
9: Aunque la mayoría de las pantallas integra bocinas sencillas por su diseño delgado, algunas cuentan con conexiones o salidas de audio digital ideales para conectar barras de sonido o teatros en casa.
10: También se evaluó la información comercial porque esta es indispensable en todos los productos que adquirimos.
9: Casi la mitad de los modelos analizados no cumplieron con todos los elementos para hacer válida la garantía.
10: En 7 pantallas se piden más requisitos de los establecidos para hacerla efectiva.
9: Además, los instructivos de 5 modelos no presentan todos los requisitos de información. De los 49 modelos analizados, la mayoría obtuvo una calificación general de muy buena.
10: Esto significa que ofrecen un desempeño ideal para ver televisión abierta en alta definición, películas y contenido en streaming.
9: Incluso, 3 modelos lograron una calificación global de excelente.
10: Y algo interesante es que hasta los modelos con las calificaciones más bajas ofrecen un desempeño aceptable para contenidos básicos y videos por internet.
9: ¿Cómo andan en su relación precio-calidad?
10: Las pantallas de 40 y 43 pulgadas tienen un rango de precios de menos de 3,000 a más de 6,000. La mayoría de ellas calificaron con MB.
9: Los modelos de 50 pulgadas son buenos y muy buenos en calidad. Andan de 4 a 8,000 pesos.
10: De las pantallas de 55 y 58 pulgadas, la más accesible calificó con MB. Cuesta poco más de 5,000 pesos.
9: Las más caras de este tamaño calificaron con excelencia. Una cuesta alrededor de 18,000 pesos y la otra casi 21,000.
10: De los modelos de 65 pulgadas, el de precio más bajo está en poco más de 8,000 pesos y es muy bueno en calidad.
9: En cambio, otro que obtuvo una calificación menor llega a más de 20,000 pesos.
10: El modelo de 65 pulgadas que logró la excelencia tiene un precio de casi 25,000 pesos.
9: Antes de comprar una pantalla, toma esto en cuenta.
10: Sé honesto, ¿realmente necesitas pagar por atributos adicionales? Porque sí, muchas veces terminamos pagando funciones que nunca usamos.
9: Verifica qué conexiones incluye.
10: Y revisa las apps integradas y servicios de streaming disponibles.
9: Recuerda que algunas plataformas requieren suscripción para funcionar.
10: Tips: solicita que te sellen la garantía. Es indispensable para cualquier reclamo.
9: Fotocopia el recibo de compra. El papel térmico se degrada, se borra y por eso debes contar con una fotocopia o respaldo digital.
10: Analiza si conviene la garantía extendida. Algunas tiendas ofrecen ampliarla.
9: Implica un gasto adicional que, ante una avería, puede incluir la reparación o la sustitución de la pantalla.
10: Para conocer más detalles del estudio de calidad de pantallas LED, así como recomendaciones para instalarla y cuidarla, consulta la revista del consumidor en su versión impresa o digital.
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Damas y caballeros, estamos listos para poder comenzar con la primera pista de la trivia de esta noche. Y la verdad es que la criaturita de la trivia de hoy es bastante curiosita. Pero para poder saber al respecto cuál es, quién es, de qué se trata, recuerden comunicarse con nosotros mandándonos mensaje al 981-160-1343. Repito, mándenos mensaje al 981-160-1343. Antes de comenzar, quiero mandar un saludo muy especial a nuestra amiga Ainhoa, que nos está escuchando en este momento. Y por supuesto, un abrazo enorme con todo su cariño, con todo su amor, de parte de Camer, su esposo, que dice un saludo para la mujer más bella del mundo, mi preciosa Ainhoa Verdugo, que también tiene TDAH y es la mujer de mi vida. Pues ahí están los saludos, ahí están los abrazos y que la pasen muy muy bien este par de tortolitos felices de la vida. Gente bonita, vamos a arrancar ya con la primera pista de la trivia de esta noche. Y esto dice así: ¡Cazadores de trivia! ¡Unidos!

A pesar de su apariencia de peluche, este cazador es extremadamente feroz. De hecho, el naturalista del siglo XIX, T.C. Jerdon, tuvo uno como mascota. Y el animal cazaba ardillas en las vigas de su casa e incluso se llegó a lanzar al cuello de una cría de gacela, soltándola solamente cuando su dueño lo separó. Este felino es principalmente nocturno y pasa el día escondido en árboles o cuevas para protegerse de depredadores más grandes, que son casi todos. Aunque también se ha visto en casas abandonadas y plantaciones de té donde caza roedores. Los lugareños a veces lo confunden con un cachorro de leopardo y lo cazan por su piel. Aunque también lo cazan para proteger las aves del corral. Y desde 2016 se encuentra catalogado como especie casi amenazada en la lista roja de estar en peligro de extinción.

¿Qué animal pequeño y audaz es el terror de cualquier roedor? Y aunque parece un bebé, es un adulto matón, hecho y derecho. Esta fue la primera pista de la trivia de esta noche.

Damas y caballeros, pues esta fue la primera pista de la trivia de hoy. Si ya saben de qué estamos hablando, si ya saben cuál es el nombre de nuestro protagonista de la trivia, mándenos un mensajito, ya lo saben, al 981-160-1343. Repito, 981-160-1343. Mientras tanto, nosotros nos vamos con el siguiente corte comercial y la canción de Chayanne, No te preocupes por mí. No se vayan y quédense con nosotros disfrutando de las mejores canciones en el 101.9.

0: En Kiss FM son las 9 con 18 minutos.
1: 9:18. 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

Continuamos con más música, mi gente bonita, y vamos a escuchar la segunda pista de la trivia de hoy para poder despejar las dudas, porque me dicen que si es el gato de Palas o de Payas. No es. Ese también está bien peluchoso, pero no es. No es el que estamos hablando, tampoco es el ocelote, porque este animalito es más bien de Asia. Ahorita escucharemos la segunda pista para poder decir, ah, mira, tú pues ya sé cuál es, tío Enrique.

Este felino habita en las selvas y matorrales de India, Sri Lanka y una pequeña porción de Nepal, donde es conocido como el colibrí de los felinos por su increíble rapidez, su suave ronroneo característica y su diminuto tamaño, que lo convierte en uno de los felinos salvajes más pequeños del mundo. Es tan pequeño que ya siendo adulto, mide apenas lo mismo que, por ejemplo, una regla escolar y pesa menos que una bolsa de azúcar. Sí, así es. Con trabajos pasa los 30 centímetros y apenas en ocasiones supera el kilo. Cuando nace, es tan pequeño que cabe en la palma de una mano y su pelaje grisáceo rojizo está salpicado de manchas que parecen pequeñas gotas de óxido sobre su cuerpo. ¿Cuál es el nombre de este felino que es tan pequeño que parece haber sido hecho para caber en un bolsillo y que tiene un color que recuerda la limadura oxidada de hierro? Esta fue la segunda pista de la trivia de esta noche.

Pues damas y caballeros, esta fue la segunda pista de la trivia de hoy. Si ya saben de qué estamos hablando, mándenos un mensajito al 981-160-1343. ¿Cuál es este felino que se ve así como oxidadito, como leopardadito, pero chiquitititititito? Mándenos un mensajito y díganos quién puede ser. Y recuerden siempre, agréguenme el nombre de ustedes, agréguenme su nombre para que yo pueda identificarlos y agregarlos a la lista de ganadores de la trivia de hoy. Mientras tanto, vámonos con los Phantoms y la canción El Último Clavel, seguido después de Sophie Ellis Bextor con Get Over You, y entonces escucharemos la tercera y última pista de la trivia de esta noche. No se vayan, suban a su radio y sigan sintonizando. 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

0: 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Son las 9:31.
1: 9:31. 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

Damas y caballeros, continuamos con más música y ya estamos listos para eso. Muy bien, también siguen llegando mensajes correctos.

0: Efectivamente, gente bonita, me siguen llegando mensajes de respuestas correctas. Ay, ay, nomás faltaba un poquito de ayudita, una segunda pista y mira, pum, pum, pum, pum, empezaron a llegar todas las respuestas correctas. Qué bárbaro, estoy muy, muy orgulloso de todos ustedes.
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0: Llevamos 16 ganadores nomás en lo que va con la segunda pista. ¿Quién sabe más cuántos más podremos llegar a juntar ahorita con la tercera? Así que pues vamos, vamos a escuchar la tercera y última pista de la trivia de hoy y a ver cuántos más llegamos a juntar en esta nochecita que pinta para que vaya a estar bastante húmeda, ¿eh? Sigue subiendo la humedad. Estamos ahorita a 29 grados Celsius y la humedad que estaba a 68% hace rato subió a 70%. Así que obvio, llovió hace rato, ya la humedad ya empieza a evaporarse y a impregnar nuestra atmósfera. Así que, gente bonita, cuídense mucho. Si tienes como su servilleta algún padecimiento, tómate tus pastillitas, tu cuestión para poder salir adelante y que no te esté atormentando la alergia. Vámonos con música, pero antes escucharemos la tercera y última pista de la trivia de esta noche. Antes de irnos con la cancioncita, dice aquí, tío Enrique, la música que estás poniendo de fondo se me hace muy familiar, muy, muy familiar. ¿De dónde es? Ah, si lo adivinas, te doy una mención especial, mi estimado. Si llegan a mencionar de dónde salió esta banda sonora que tenemos de la trivia, les doy una mención especial.

en Sri Lanka recibe nombres locales como Handundi Villa, que también utilizan para hablar de el gato pescador, aunque no es el mismo. Pero bueno, nos da una idea de lo escurridizo y nocturno que es este pequeño felino. Su nombre científico, Prolinairus rubigionusus, proviene de su pelaje, que tiene, pues ya dijimos, un tono rojizo, y su extraordinaria visión, que es hasta 6 veces más aguda que la del ser humano, lo que le permite detectar serpientes y depredadores con gran rapidez. Las hembras paren una camada de unas 3 crías tras 67 días de gestación, y los cachorros pesan apenas 60 gramos al nacer, y al hacerlo lo hacen con manchas oscuras que luego se tornan en las características motitas herrumbrosas que le dan nombre.

Pues esta fue la tercera pista de la trivia de hoy. Si ya saben de qué animalito estamos hablando, este animalito que pues al nacer nace pues pesando 60 gramitos con manchas oscuras que después adquieren cierto color herrumbroso más adelante. Pues piénsenle. Mientras tanto, vámonos con Julieta Venegas para Don Conchito. Esta canción, Eres para mí.

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1: 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Son las 9:44.
2: 9:44.
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Para los que están preguntándose de dónde salió ese fondo musical que el tío Enrique está usando, bueno, pues debo decirles que está relacionado con un gato, efectivamente, también. Usualmente procuro que el fondo musical tenga algo que ver, directa o indirectamente, con el de lo que está hablando la trivia, ¿verdad? Si estoy hablando de estrellas, me gusta utilizar música que fue utilizada, por ejemplo, en la serie Cosmos, creada por Carl Sagan y que tiene la musicalización de Vangelis. Y como en este caso estamos hablando de un gato, pues dije, vamos a poner música de un gato. Pero no cualquier gato. Un líder. Un canchanchan. Un jefe de barrio.

0: Vamos a ver si ya saben de quién estamos hablando, ¿ah?
1: ¿Por qué es un gran jefe? En fin, el día de hoy también nos estuvimos hablando acerca de este animalito, este felino, el felino más pequeño del mundo, el gato más pequeño del mundo, que obviamente es salvaje, no es domesticable, aun cuando alguien lo intentó hacer, cuando el señor T.C. Herndon tuvo la brillante idea de tratar de pues domesticarlo, y resultó que no, que era muy muy agresivo y sumamente, su instinto cazador era demasiado intenso, demasiado intenso. Y estamos hablando nada más y nada menos que de el gato herrumbroso. Que ha tenido además diferentes nombres. También se le conoce como gato manchado rojizo. Parece efectivamente un pequeño leopardito en miniatura. Y es un animal sumamente agresivo y escurridizo.

Ahí está, ya tenemos a la persona que adivinó, o mejor dicho, dedujo cuál es el nombre de la banda sonora que estamos utilizando. Es efectivamente la de Don Gato y su pandilla. El soundtrack original. Y bueno, el animalito del cual estuvimos hablando esta noche fue, ya dijimos que es el gato herrumbroso o gato manchado rojizo. Así que sí, un animalito muy muy especial y que ojalá que lo protegiera más la ley y las personas dejaran de estar matándolo por cuidar a sus gallinas. Por favor, las gallinas que... En fin, vámonos ahorita a decir la lista de ganadores de la trivia de hoy, que fueron nada despreciable la cantidad, unos 16 ganadores de la trivia de esta noche. Y los ganadores son... Número 1, Patito del Taxi, 1195. Número 2, Rubí. Número 3, Hochis y Charlotita. Número 4, Mega Martel. Número 5, Liz. Número 6, Claudia Ortiz. 7, Ángel Guerrero. 8, Germán Ayala de China. 9, Alexander García. 10, Pedro Vázquez. 11, Paco Alavés. 12, Félix Tun. 13, Saidi Khan. 14, Gregorio Durán. Y 15, Arturo Chi. Y 16, Itzi. Para ustedes, mis cazadores de trivia, sus muy merecidas fanfarras.

Pues gente bonita, muchísimas gracias por habernos estado acompañando. Muchas gracias por haber estado sintonizando la Estación del Beso. Muchas gracias a Gregorio Durán por además haber adivinado la banda sonora que estuvimos utilizando para la trivia de esta noche. Y bueno, gente bonita, con esta nos despedimos el día de hoy. Pásenla de lujo, sean muy felices. Cerramos con Miranda y la canción Perfecta. Luego les invito a que se queden con la voz de la noche, la voz del romance, la sensualidad. Y nos escuchamos el día de mañana en punto de las 10 de la mañana para escuchar Show Kiss por Kiss FM con su servidor Enrique Rivadeneira. Hasta muy pronto. Chao.

0: 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En Kiss FM son las 10 con un minuto. 10:01. 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
1: En Kiss FM son las 10 con 17 minutos.
2: 10:17.
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1: En Kiss FM son las 10:35.
2: 10:35. 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
1: En Kiss FM son las 10 con 49 minutos.
2: 10:49.
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2: En Kiss FM son las 11 con un minuto.
3: 11:01.
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1: En Kiss FM, son las 11 con 15 minutos.
2: 11:15.
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1: En Kiss FM son las 11 con 30 minutos.
2: 11:30. 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
1: En Kiss FM son las 11 con 44 minutos.
2: 11:44.
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En Kiss FM son las 12 con 4 minutos. 12:04. 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

0: En Kiss FM son las 2:16.
1: 12:16.
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0: En Kiss FM son las 12 con 29 minutos. 12:29. 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

0: En Kiss FM son las 12 con 44 minutos.
1: 12:44. 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

0: En Kiss FM. Es la una.
1: 1 o'clock.
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0: En Kiss FM es la 1:32.
1: 1:32.
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0: En Kiss FM es la 1 con 51 minutos.
1: 1:51.
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En Kiss FM son las 2 con 9 minutos. 209. 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

0: En Kiss FM son las 2 con 43 minutos.
1: 2:43.
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0: 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Son las 3 con 20 minutos.
1: 3:20. 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

0: En Kiss FM son las 3:54.
1: 3:54.
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0: ¿Bueno?
1: Sí, sí, Talía, ¿hablas tú?
0: Sí, ¿quién habla?
1: Eric, ¿cómo estás?
0: Bien, ¿y tú?
1: Oye, pues hoy hay una función muy buena. Quería ver si querías ir al cine.
0: ¿Ahorita?
1: Pues, es a las 8.
0: Es que me da pena.
1: ¿Pero por qué?
0: Pues porque hace mucho no te veo.
1: Yo tampoco, pero vamos, ¿no?
0: No sé, déjame ver.
1: ¿Qué tienes que ver?
0: Tengo que ver, pues, pedir permiso.
1: ¿Y a quién pídele permiso?
0: Es que ahorita no está mi mamá.
1: Entonces, ¿me hablas o te hablo al rato?
0: No, háblame al rato.
1: Ok,

0: En Kiss FM son las 4 con 14 minutos.
1: 4:14.
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En Kiss FM son las 4 con 31 minutos. 4:31. 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

0: En Kiss FM son las 5 con 2 minutos.
1: 502.
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0: En Kiss FM son las 5 con 21 minutos.
1: 521.
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0: En Kiss FM son las 5 con 36 minutos.
1: 5:36.
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0: En Kiss FM son las 6 con un minuto.
1: 6:01.
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4: Muy buenos días, 6:02. Hoy nos toca arrancar ya el espacio informativo CIPSE Noticias, primera emisión en su mañana de martes. Martes, avanzando la semana en este 14 de julio, ya cerca, ¿verdad?, de la famosa quincena. Hoy nos toca estirar el dinero hasta donde más se pueda, aunque hay que admitir que a muchos sí les pagan quizás un día, dos días antes. Así que puede ser que hoy ya nos caiga la quincena y a disfrutar, por supuesto, sobre todo de las vacaciones, para quien tiene vacaciones, ¿verdad?, para quienes ya salieron de las clases, de las escuelas, bueno, pues a disfrutar de nuestro bellísimo estado o bien de la península de Yucatán. Si usted va a salir estas vacaciones del estado, maneje con cuidado, maneje con precaución. Hoy es una mañana calurosa, a pesar de que los números nos digan lo contrario. Yo creo que tiene que ver con la humedad. 25 grados en estos momentos en la ciudad capital. Ayer habían 28, pero hoy en lo personal siento un poquito más de calor. ¿Será la sensación térmica? ¿Será la humedad que está a un 90%? Eso puede ser. Y bueno, por cierto, avísenos si usted todavía no tiene energía eléctrica. Ayer aquí en la zona de Akinpech y algunas colonias del centro histórico, pues hubo algunos apagones o cortes de energía eléctrica. Mándenos un mensajito, su reporte ciudadano, si todavía no tiene la luz, pues mándenos ese mensaje para que con mucho gusto nosotros logramos llegar a las autoridades correspondientes. Esto a través del WhatsApp a cabina 981-160-1343, 981-160-1343. Ahí su reporte, ahí su mensaje, ahí su felicitación si está usted cumpliendo años. Por aquí nos dicen y nos preguntan: hola, ¿qué tal? Muy buenos días, gente bella de la radio. Espero que todos estén bien. Saludos a la comadrita Betty, que ya se le extraña. Ya, en semana y media, ella estará por acá. De regreso, y dice por acá que la forma de hacer radio es especial. Saludos para todos de parte de Marino, que me imagino pues forma parte de este grupo de radioescuchas que muy tempranito, ¿verdad?, salen a buscar la chamba. Y para todos ellos, yo mi reconocimiento, y por supuesto también a todos los que están ya trabajando, los gallitos team, ¿verdad?, los gallitos madrugadores, que me tocó ver a varios, por cierto, ahorita que venía. Ahí está, y yo, ¿qué pasa? Ahí está la señal del gallitos team, para que no digan que no los tenemos presente. Ahí está, por supuesto. Me tocó a muchos verlos correr en la Avenida de Concordia. Mis respetos, creo que genuinamente, o sea, la gente que sale a correr, la famosa comunidad runner, genuinamente, si no tuviéramos este espacio informativo, no sé si me levantaría tan temprano a correr. Les soy honesto. Este es un espacio seguro. Usted tiene toda la confianza de platicarnos lo que sea. No sé si me levantaría tan temprano a correr. Soy más de los que corren en la noche. Prefiero dormir mis horas de sueño. Pero bueno, por eso, mi reconocimiento a todos aquellos que desde muy temprano, ya sea en alguna de las avenidas o aquí en el malecón, se levantan a hacer ejercicio. Muchos dicen, o a nadar también. Ay, sí. Nadar a esta temperatura y a estas horas sí está bastante interesante. Así que mi reconocimiento para todos ellos. Dicen por ahí que hacer ejercicio a primera hora del día te activa y te deja listo para la chamba. Así que bueno, usted platíquenos si eso es cierto a nuestro WhatsApp a cabina. Recuerde también que nos puede reportar alguna situación, si es su cumpleaños, le mandamos un fuerte abrazo y saludos, si está festejando algo en particular. Y por supuesto, saludos a todos los conductores, del sistema de transporte Coche, que también ya desde muy temprano, al igual que nuestros amigos taxistas, andan en la chamba. 6:06 PM, ahora sí, vamos a escuchar las efemérides que pasó un día como hoy y al regresar arrancamos con toda la información.

El 14 de julio se celebra el Día Mundial de los Chimpancés, un tributo a esta especie de primates en estado silvestre y en cautiverio, la cual se encuentra en peligro de extinción, así como la necesidad de unir esfuerzos por su protección y conservación. También el 14 de julio de cada año se celebra en todo el mundo el Día del Tiburón, una fecha para borrar los falsos mitos que existen sobre esta especie y sensibilizar en la importancia de protegerlos. Un día como hoy también felicitamos a todos los auxiliares de enfermería para destacar la labor y compromiso durante la hospitalización y recuperación de pacientes.

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1: Y bueno, vamos a arrancar con toda la información cuando son las 6:08 a.m. y en la información y agenda de la gobernadora del estado, Laida Sansores, ayer tuvo dos actividades. La primera de ellas estuvo presente con la delegación tanto del COVACAM como del CECITE, que se van a ir el día de hoy ya a Inglaterra a este intercambio y viaje de estudios. Así que si alguno de ellos nos esté escuchando rumbo, no sé si salen de acá de Campeche o salen de Mérida, si alguno nos está escuchando en estos momentos, muchas, muchas felicidades. Son varios jóvenes los cuales estarán yendo a Inglaterra con el programa Experiencias que Transforman, el cual se va a llevar a cabo desde el día de hoy hasta el 30 de julio. A lo mejor ya hasta se fueron desde el día de ayer. Eso puede ser. Pero pues enhorabuena, muchas felicidades, ¿verdad? Todos estos chavos que van a aprender inglés, otras materias y que seguramente van a traer mucha, mucha experiencia aquí al estado de Campeche. Y pues el reconocimiento, porque ya lo platicaba tanto el director del COVACAM como del CECITEC, son alumnos destacados en cada uno de los planteles. Así que mucho, mucho éxito. Pues ahí estuvo la gobernadora compartiendo un ratito con ellos para despedirlos y darles o desearles todo el éxito del mundo. Y un ratito después, la gobernadora estuvo supervisando la reanudación de la construcción de 303 viviendas del bienestar en Los Tamarindos. Recordemos, haciendo un poquito de contexto, que este proyecto estaba detenido por las autoridades municipales por una cuestión de permisos y también por un muro de contención que solicitaban los vecinos de esta zona. Al parecer la CODESBI ya estaba construyendo este muro de contención, pero bueno, ayer tras resolverse el proceso jurídico, la obra oficialmente continúa y se reactivó la generación económica y de empleos tanto para obreros y empresas del ramo de la construcción. Hay que recordar que este proyecto forma parte de algo más grande, no es un proyecto estatal sino federal, las famosas viviendas por el bienestar que se están construyendo en las 32 entidades federativas. La capital y en general los 13 municipios del estado no son la excepción y pues bueno, al parecer se reanuda esta obra aquí en la capital.
2: Y luego pues esperamos que en diciembre ya todos los ciudadanos que no tienen que pertenecer, tener Infonavit y que son los más modestos puedan aspirar una vivienda que van a quedar muy bonitas de 60 metros y unas de 40 metros para estudiantes que rentan y que con derecho a compra, ¿no? En un momento dado. Sí, para los vecinos y para la colonia, y por eso decía la presidenta municipal que una vez llovió, creo que el agua que se fue para la otra colonia, no queremos lastimar a nadie, se va a hacer la barda para que evitar que esto suceda. Y donde haya necesidades especiales, yo estoy segura que son empresarios jóvenes, estarán dispuestos a arreglarlo para que haya armonía durante todos los trabajos.
1: Recuerde que ya existe una lista de espera y de hecho de gente registrada y aceptada dentro del programa de viviendas por el bienestar, así que son 303 viviendas en Los Tamarindos. Hay otro fraccionamiento y otro terreno aquí en la alcaldía o en el ayuntamiento de Campeche, en la ciudad capital, donde también se están construyendo, pero son proyectos o es un proyecto que ya tiene una lista de espera y que ya pronto tendremos un poquito más información al respecto. En más temas, justamente del gobierno estatal, pues ya tenemos fecha para el informe de la gobernadora Laida Sansores. Será el próximo 1 de agosto al mediodía. Esto lo dio a conocer el titular de la Unidad de Comunicación Social, Walter Patrón Bacab. También informó él que se busca la unidad, esto haciendo referencia a que en los últimos días o semanas, dos diputadas se deslindaron del movimiento y el partido político al que representan.
3: Llamamos a la unidad siempre a que se eliminen todas estas asperezas que no son necesarias, que tenemos que trabajar en unidad. Y en cuanto al informe de gobierno, ya empieza la publicidad el día 23 o 24 de este mes y va a ser el día 1 de agosto a las 12 del día. Ahí les vamos a estar dando más información acerca de este informe. Vamos a cambiar un poquito el modelo de publicidad. Espero que les vaya a gustar. Va a ser un poquito interactivo, va a ser un poco diferente, pero ya pronto les daremos la sorpresa acerca del informe de gobierno, que la gobernadora Laida Sansores tiene varias sorpresas.
1: Oigan, ayer fue el Día Mundial del TDAH, ya lo habíamos platicado con las asociaciones, pero ¿qué dicen las autoridades estatales? Es Ana Mesh Soberanis, titular de la Secretaría de Inclusión en Campeche, quien informó que se han impulsado jornadas de capacitación dirigido a personal de instituciones educativas y de salud con el objetivo de fortalecer la identificación oportuna de esta condición.
4: No está reconocido reconocido en México ni en Campeche como una discapacidad, pero hay herramientas que se pueden ir avanzando para la integración de las infancias, especialmente después de la reforma educativa, en donde nos habla que la educación debe ser inclusiva y que los niños o las niñas ya no deben de estar aislados en otras aulas, sino que deben de estar integradas en la misma aula con los alumnos regulares. Es por eso que también hacemos un llamado a que los maestros, las maestras, se acerquen a las diferentes instituciones o quizás de manera autónoma también busquen capacitaciones para que puedan tener herramientas en el aula, recordando a toda la ciudadanía que este trastorno se debe de manejar en tres rubros: la atención educativa, la atención psicosocial o en el caso los neuropsicólogos, psicólogas, pero también el acompañamiento en casa. Cualquiera de estas tres tiene que ir bien de la mano. Si una de ellas falla, la infancia se ve pues obviamente vulnerada para no cubrir alguna de sus necesidades.
1: Y bueno, en más información, muy probablemente pues ahorita los padres de familia no están alistando a los hijos para ir a la escuela, pero sí a los cursos de verano de las diferentes dependencias. Uno de ellos es el curso de verano deportivo que se realiza aquí en Unidad Deportiva 20 de Noviembre y que si usted padre de familia quiere inscribir a su pequeño, todavía está en tiempos porque serán 3 semanas las cuales se estarán realizando desde el día de ayer. Sin embargo, acudimos y personal nos indicó que todavía hay cupo disponible. Tiene una pequeña cuota de recuperación, pero si usted está interesado o interesado, acuda directamente a partir de las 8 de la mañana a la Unidad Deportiva 20 de Noviembre. Pregunte por el maestro Pedro Pereira, quien también nos dejó su número telefónico 981-169-4571. Se lo voy a repetir, 981-169-4571.
5: Pues más que nada, el curso de verano en la Unidad Deportiva 20 de Noviembre es recreativo vacacional con actividades recreativas predeportivas. Aquí tratamos de desarrollar las habilidades motrices de los niños en diferentes actividades durante todo el día. Vamos a tener actividad predeportiva de voleibol, de fútbol, de básquetbol y actividades recreativas, juegos, dinámicas y algunas visitas que tenemos durante el curso. Siempre he tenido visitas ya sea al parque acuático, a la biblioteca central. Invitamos a ciertas dependencias o ciertos grupos que vienen a apoyarnos a hacer una actividad acá con los niños, como los entrenadores Pepe Blanquet y Saúl, que son entrenadores caninos. Siempre nos han acompañado con la exhibición acá con los niños del curso de verano. Sí, turno matutino de 8 de la mañana a 1 de la tarde de la salida de los niños. Son 3 semanas, iniciamos el día de hoy el día 13 y acabamos el día 31.
1: Ahí lo tiene, inscriba a su pequeñín a los cursos deportivos de la Unidad Deportiva 20 de Noviembre. Ahora usted dice, no, pues igual el tema deportivo no me late tanto. Bueno, pues tenemos otros cursos. En general hay una gran cantidad de cursos. No se pierda el programa del día de hoy de la 1 de la tarde porque le vamos a presentar otros que se están abriendo estos días. Pero el día de ayer también arrancó otro curso, Mis Vacaciones en la Biblioteca Central de aquí de la capital, la que está ubicada en el primer cuadro de la ciudad. Este es completamente gratuito, son nada más 2 semanas, así que si usted está interesado en inscribir a su hijo, acuda directamente a la biblioteca también, pida los informes, le repito, es completamente gratis, comenzó el día de ayer.
6: La fecha de la Biblioteca Campeche en particular es del 13 al 24 de julio. Tenemos 2 horarios, de 10 de la mañana a 12 y de 17 horas a 18:30 horas, para que todos los papás estén informados y puedan acudir con sus niños. Estamos localizados enfrente del parque principal y se realizarán 2 talleres muy importantes. Uno es fútbol, el juego que todos juegan, y el otro es ¿quién teme al lobo feroz?
0: 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En Kiss FM son las 6:17.
7: 6:17.
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1: 6 de la mañana con 18 minutos, acaba de cambiar el reloj y es momento de conocer el estado del tiempo. Para eso nos enlazamos con Hugo Villa, meteorólogo de la CEPROSI. Meteorólogo, ¿qué tal? Primero que nada, desearle un excelente martes. Y segundo, ¿qué nos espera para el día de hoy? Ayer cayeron algunas lluvias, sobre todo en algunos puntos de la capital. Para este martes, ¿cuál es el pronóstico?
9: Claro que sí, Carlos, muchas gracias. Buenos días, igual para ti, para toda la gente que nos escucha. Pues, mira, comienza el día de ayer, tuvimos algunas precipitaciones, pero casualmente fue el único lugar en donde tuvimos precipitaciones por la tarde el día de ayer en nuestra entidad. Ya más tarde fue en Paliza, donde también tuvimos unas precipitaciones. Y para el día de hoy vamos a tener un panorama, pues, un poquito cambiante, porque seguiremos teniendo zonas de estabilidad en gran parte del estado, salvo en la parte costera y en la parte sur de la entidad. De nueva cuenta, mañana tranquila, conforme avance el día, hacia la tarde aumentan los nublados, recorren el estado desde Calakmul, Jopelchen, pero se desarrollan más, un poco más, hacia la zona de Champotón, hacia la zona de Carmen, parte de Escárcega, parte de Palizada. Por ahí es donde entonces sí estaríamos viendo algunas precipitaciones, y hacia la tarde-noche, un poquito más hacia la noche que por la tarde. De tipo chubasco, de intensidad moderada, ocasionalmente fuerte, algunas de ellas con resistencia y actividad eléctrica. No descartamos que alguna de esas precipitaciones, de manera muy ocasional y muy aislada, se vaya hacia los municipios de Campeche y del Camino Real, pero esa probabilidad es un poquito más reducida. Así es que toda la población muy atentas, muy pendientes, porque estas precipitaciones estarán acompañándonos principalmente hacia la parte sur de la entidad. El calor también está a los 37 grados, por ahí alguna que se cuela a los 38, también atentos por las temperaturas elevadas. Y en cuestión de sistemas tropicales, en la región del Atlántico todavía no tenemos factores que condicionen la formación de algún ciclón tropical en nuestra entidad, en nuestra región, así que muy atentos únicamente por las condiciones locales del tiempo.
1: Meteorólogo, yo le agradezco de verdad el pronóstico para el día de hoy. Que tenga un excelente martes. Mañana nos comunicamos de nueva cuenta y a seguir al pendiente del estado del tiempo. Muchas gracias.
9: Gracias a ustedes. Buen día.
1: Buenos días. Ahí lo tiene el pronóstico de Hugo Villa, meteorólogo de la Secretaría de Protección Civil Estatal. Síguelos en redes sociales. Ahí suben el pronóstico conforme se va adaptando a lo largo del día. Esto en el Atlántico, que es al final de cuentas la cuenca que a nosotros nos indica pues algún tipo de riesgo, pero también muy pendientes del Pacífico. Ahí, si bien no hay de momento alguna tormenta o ciclón tropical, sí hay varias zonas de inestabilidad, pero bueno, ya estaremos platicándole al respecto. En más información nos vamos con temas nacionales. Ayer estuvo en la mañanera todo el personal educativo, Mario Delgado, y por supuesto los encargados de las diferentes becas y programas escolares. La presidenta y Mario Delgado, secretario de Educación, presentaron los avances en inversión para la infraestructura educativa y en apoyos de becas para diferentes niveles educativos. En ese sentido, recordó que es una administración que lleva hasta el momento la mayor inversión en estos recintos, y con el programa La Escuela es Nuestra se ha podido otorgar recursos a más de 71,000 escuelas, en su mayoría de nivel preescolar, en todo el país.
10: La inversión que estamos haciendo en escuelas, como saben, tenemos varias acciones, programas para la educación pública en el país. La más importante quizás son las becas. Becas en primaria para útiles y uniformes escolares, becas en secundaria, trimestrales para todos los estudiantes de secundaria, la beca Benito Juárez que ya existía en las preparatorias públicas, Jóvenes Escribiendo el Futuro, que lo tienen prácticamente todos los estudiantes de las universidades para el bienestar Benito Juárez, y ahora la beca Gertrudis Bocanegra, que en coordinación con distintos estados de la República estamos incorporando como una beca de transporte para estudiantes de licenciatura, poco a poco en distintos estados. Este año va a ser Chiapas, que fue, bueno, ya está en Michoacán, ya es una realidad en Chiapas, que va a iniciar el registro en agosto o septiembre, ¿verdad?, de becas. También en Campeche y en Zacatecas. Tiene que ver con que los gobernadores ponen recursos para que la mitad sea el Estado y la mitad del gobierno de México.
11: Rosario Castellano, estos son los lugares donde está. Tiene 10 nuevos planteles programados para este año. Adelante. Y las Benito Juárez, que ya lo habíamos. Entonces, en total, si nos regresamos, 58,415 millones de pesos.
1: Recuerden que pronto se dará a conocer pues todas estas reglas de operación y cómo funcionará la beca Gertrudis Bocanegra aquí en el estado de Campeche, así que no coma ansias y apenas lo tengamos, con mucho gusto se lo vamos a compartir. Cambiamos de información, bueno, pues ya algunos están de vacaciones, otros más todavía en espera de disfrutarlas, pero la Canirac en Campeche espera un repunte en las ventas durante la temporada vacacional de verano, y es que los restaurantes, sin lugar a dudas, es uno de los negocios que más les surge esta reactivación económica, que lleguen turistas, que lleguen diferentes visitantes, no necesariamente internacionales, sino también a nivel nacional. Esto lo dio a conocer su presidente Rodrigo Bojórquez, quien señaló que ya se observa un repunte de algunos turistas confiando en el incremento en la ocupación hotelera. En ese sentido, él informó que eventos como, por ejemplo, proyectar los partidos de la Copa del Mundo, los que quedan, ¿verdad?, porque ya nos quedan muy poquitos, así como diferentes activaciones en la calle 59, han permitido una alza importante en el ingreso de estos establecimientos.
12: Esperemos que en los restaurantes también se vea reflejado con incrementos en ventas, incrementos en ocupación. Lo que sí es que ya listísimos para recibirlos, tanto a los locales como a las personas que nos visitan de fuera, listos para recibirlos con nuestra gastronomía, con nuestra atención, con esa calidez que siempre pues, nos caracteriza a nosotros los campechanos, para que se puedan llevar a grandes rasgos un buen sabor de boca. Lo de volver a hacerlo, y si todo sigue así, pues eventos que tengamos en la calle, que se vienen algunos, te puedo decir que hemos trabajado con, ahora sí que los tres niveles de gobierno, con las diferentes secretarías, con el mismo ayuntamiento, para ver de qué manera podemos participar, nosotros hacer opciones de actividades y en las actividades que ellos tengan, ver cómo sumarnos, nutrirlas y darles una mejor experiencia para nuestros visitantes y para nuestros ciudadanos locales. Tenemos festividades en puerta, como puede ser el Festival del Ron, que lo hemos comunicado mucho, en donde ya hemos tenido bastantes reuniones. Tenemos el Festival del Centro Histórico con la Secretaría de Cultura. Tenemos el Festival de Jazz también con la Secretaría de Cultura. Tenemos la Feria, el Campeche Sabe Amar, que va a ser el 22 de julio con la Secretaría de Pesca. Entonces, ahora sí que participando, Sara, con todas las dependencias para nutrir estos eventos y que también le pueda tocar a los establecimientos afiliados a la Cámara, no únicamente a los del Centro Histórico. También estamos trabajando en ver de qué manera podemos ampliar un poquitito los eventos e involucrar a la mayor parte de empresarios posibles.
1: Ahí lo tiene, recuerde que el pasado fin de semana proyectaron el partido entre Argentina contra Suiza y posteriormente tuvieron una noche de despecho en toda la calle 59. Son este tipo de activaciones las cuales estarán realizando y hay que estar muy muy al pendiente, pues por si usted gusta participar en alguna de ellas. Ayer fue lunes de acciones allí en el gobierno estatal y el director general del Colegio de Bachilleres en Campeche, el COBACAM, César González, informó que la institución cierra el ciclo escolar con una matrícula histórica de más de 11.064 alumnas y alumnos, la más alta registrada en sus 35 años de existencia. Además, destacó que ya fueron climatizados 28 de los 37 planteles con una inversión que asciende a los 7 millones de pesos, beneficiando más de 145 aulas y, por supuesto, a maestros, personal docente, educativo y también administrativo y obviamente a las y los alumnos, mientras continúan las acciones para fortalecer la infraestructura educativa y mejorar las condiciones laborales de su personal.
13: La cifra fue histórica, 11.064 alumnos. Y ahí tenemos los indicadores académicos que también están siendo justamente numerosos, positivos para la educación media superior en el estado de Campeche en lo que concierne al COBACAM. También la escuela es nuestra, hemos sido beneficiados. El año pasado fuimos beneficiados con 13 escuelas donde se hicieron diferentes acciones a cargo de los directores, por supuesto con la supervisión de la Dirección General, y este año son 24 escuelas para hacer un total de las 37 que tenemos en todo el colegio, atendidas por el programa La Escuela Es Nuestra en un primer SAC. Recordando que durante el sexenio van a ser, de acuerdo a lo expresado por la Presidenta de la República y el Secretario de Educación, atendidas las escuelas de media superior de 2 a 3 veces en el sexenio de la Presidenta Claudia Sheinbaum. Entonces, esas son justamente acciones que repercuten positivamente en nuestra infraestructura educativa. El intercambio cultural en Inglaterra, hemos dado cuenta en varias ocasiones aquí con ustedes sobre este intercambio. Dicho sea de paso, el día de hoy, las y los jóvenes que estarán viajando el día de mañana tendrán y sostendrán un encuentro con la gobernadora Laida Sansores en punto de las 11:30 de la mañana.
14: y ahí justamente estará conociendo a estos 22 chicos y chicas que estarán viajando por parte del Colegio de Bachilleres a Londres, Inglaterra.
1: Lo que le comentábamos al inicio de este espacio informativo, mucho éxito a todos aquellos quienes viajan o viajaron desde el día de ayer. En más información del Lunes de Acciones, lo comentaba el director o el presidente de la CANIRAC, viene el Festival del Jazz, ya tenemos fecha, será para la tercera semana del mes de agosto, así que separe bien el calendario y atento porque se espera una cartelera bastante interesante y nutrida. Esto lo dio a conocer parte del equipo de

0: Unidos, realmente el Instituto de Cultura y Artes de Campeche, el gobierno del estado de Campeche trata siempre de mantener la esfera del jazz vigente y sobre todo esta propuesta musical para la activación cultural de nuestro estado.
1: Funciones serán en Circo Teatro Renacimiento y, ¿qué crees?, serán gratuitas, así que conforme se acerque la fecha, con mucho gusto se lo recordamos. Gratuito también es el Festival del Teatro Una Sola Voz, el Festival de Monólogos que continúa esta semana en el Teatro Juan de la Cabada, que usted conoce perfectamente bien, está en la avenida 16 de septiembre. Hoy tenemos la función de Miski, recuerde que son funciones únicas a las 7 de la noche, son monólogos. Esto está a cargo de diferentes países, de diferentes estados de la República. En el caso del día de hoy, es una obra proveniente de Perú y de Tlaxcala. Así que aproveche, 7 de la tarde, Miski, así se llama la obra del día de hoy. Mañana, Emilio en las Nubes. Posteriormente, el jueves, Tierra Sagrada, y el viernes, el gran cierre con Los Viajes del Abuelo. Aproveche, este teatro completamente gratis y mucha gente anda de vacaciones, así que vaya al Teatro Juan de la Cabada. Ya para finalizar, pues la información deportiva. Fíjese usted que los Piratas de Campeche están en zona de clasificación y viene una serie muy, muy importante. Quedan poco más de 20 juegos. Viene una serie muy importante porque van contra los Olmecas de Tabasco, que son segundo lugar en el standing de la zona sur. Olmecas tiene marca de 43 ganados, 29 perdidos. Van bastante bien los de Oaxaca. Sin embargo, los Piratas tienen marca de 35 ganados, 33 perdidos. Misma marca que los Tigres de Quintana Roo en cuanto a perdidos y misma marca que los Pericos de Puebla. Así que se vienen series importantes donde es necesario que los Piratas sí o sí sigan ganando para poder avanzar a la siguiente ronda, que básicamente es la postemporada. Hoy tenemos partido el martes 14 de julio en punto de las 7 de la noche, Nelson Barrera Romellón en contra justamente de los Olmecas de Tabasco. Así que muy pendientes estaremos de esos resultados. Y recuerde que la Copa del Mundo llega a su recta final. El día de hoy tendremos una semifinal que promete emociones fuertes. Francia contra España, 1:00 p.m, misma hora mañana. Argentina contra la selección de Inglaterra. ¿Quién cree usted que se quede con la Copa este 2026? No lo sé, pero bueno, ya lo sabremos en cuestión de horas, porque hoy se juega la primera llave, 1:00 p.m, y mañana la segunda. Así que haga sus apuestas. 6:31 p.m. De esta manera nosotros llegamos ya al final de este espacio informativo para que usted esté muy al pendiente del panorama informativo que llega en cuestión de segundos. En los controles y producción, Enrique Rivadeneira, un servidor, Carlos Soberanis. Que tenga un excelente día. Recuerde, protéjase del sol, de la lluvia, y aquí le esperamos en punto de la 1:00 p.m. para mantenernos actualizados con toda la información, y mañana a las 6:00 a.m. Que tenga un excelente día.
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3: En Kiss FM son las 6:32.
4: 6:32.
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5: De forma presencial. En este sentido, el organismo afirmó que la extorsión funciona como un impuesto criminal contra los negocios familiares. 88.9 Noticias. María Inés Camacho Romero.
6: Muchas gracias, Mari. Que allá en Guadalajara tienen falta de agua, entonces el gobierno de Jalisco pondrá en marcha un plan para mejorar ese suministro en la zona metropolitana. Les cuenta Martín Beltrán.
7: El gobernador Pablo Lemus presentó una estrategia para atender los problemas de suministro y calidad de agua en la zona metropolitana mediante acciones inmediatas y obras de infraestructura. Dijo que se abastecerá de agua potable con pipas y plantas provisionales en colonias afectadas, además de facilitar la entrega gratuita de agua en envases. También anunció inversiones estatales por 3.500 millones de pesos para ampliar la planta potabilizadora número 1 y ejecutar la segunda etapa del sistema de la Calera, al señalar que no ha recibido recursos federales para estos proyectos. Para Panorama Informativo desde Guadalajara, Martín Beltrán.
6: Muchas gracias a Martín Beltrán. Vean, allá en el Ajusco, que se ha convertido en un foco rojo para desaparición de personas, estábamos comentando ayer el caso de Ana Amelie García, pues bueno, allá encontraron a 3 personas, un comité de búsqueda, un operativo. Vamos a escuchar qué es lo que nos cuenta René Ponce.
8: Policías capitalinos en coordinación con paramédicos del Escuadrón de Rescate y Urgencias Médicas establecieron un dispositivo de búsqueda y localización de una mujer y 2 hombres que se extraviaron en el Parque Nacional Ajusco en la Alcaldía Tlalpan. Luego de evaluar el terreno y armar un plan de búsqueda, fueron desplegadas varias cuadrillas para realizar recorridos en distintos puntos del parque, lo que permitió ubicar a las personas que se encontraban extraviadas. Tras una valoración médica general, se determinó que se encontraban con deshidratación pero estables, debido a que la mujer presentaba niveles bajos de glucosa y tenía mareos. Fue trasladada a un hospital para su atención médica especializada. Para 88.9 Noticias, René Ponce Hernández.
6: Muchas gracias a René. 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Bueno, son las 6:36, nos vamos ya a Alex Cervantes con los deportes.
9: Muchas gracias. Vámonos con una vuelta a la Copa 2026. La policía de Atlanta anuncia operativo especial de seguridad previo a la semifinal de este miércoles entre Argentina e Inglaterra. Argentina jugará con su uniforme en color azul marino y los ingleses de blanco. Messi consiguió un nuevo récord, máximo asistidor en la historia de las copas, con 10 pases para gol. 90.000 aficionados recibieron a Noruega y realizaron el famoso remo noruego. Slaven Bilic fue nombrado nuevo director técnico de Croacia en sustitución de Zlatko Dalic. Por ahora es todo en los deportes. Volvemos con más en 30 minutos.
6: Y aquí estaremos esperando. Muchas gracias, Alex Cervantes. 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Son las 6:38, nos vamos con Mónica Villalobos a las calles.
10: Hola Lalo, gracias. Les comento que sigue la reducción de carriles debido a obras en Sur 122, de Poniente 85 hasta Avenida Río Tacubaya. En sentido opuesto se habilita reversible. En unos minutos más información.
11: Con 39 minutos, vámonos con la primera llamada de la trivia. Recuérdalo por ahí de las 6:40, 7:40 y las 8:40 la respuesta de la trivia, para que lo tengas en consideración. Y antes que otra cosa suceda, te platicamos la trivia de ayer y decíamos, independientemente de qué religión tengas, o si no tienes ninguna religión, si ni siquiera eres espiritual, si te vale un rábano, y si eres ateo, gracias a Dios, o eres agnóstico, agnóstico quiere decir que pues, si hay bien y si no también, ¿no? Uh-huh. Me da exactamente lo mismo. En algún inocente momento de tu vida, o probablemente en muchos, has utilizado un medio muy antiguo.
6: Por lo menos cada año.
11: ¿Eh?
6: Por lo menos cada año.
11: Por lo menos cada año. Con el otro lado, con lo que haya del otro lado.
6: ¿Qué es?
11: Pues son el apagar las velitas del pastel de cumpleaños. Y es que está recordando los antiguos rituales paganos para elevar en humo la petición a la diosa Hécate, que es la diosa de la luna, con una especie de pastel hecho de miel y de otras cosas, y de masa, ¿no? Y de miel, en forma redonda, que significa la luna llena, ¿no? Finalmente Hécate era la diosa de la luna.
6: Todo tiene significado en esta vida.
11: Todo tiene significado en esta vida, todo tiene un porqué, todo tiene una relación, aunque lo veas muy inocente. Uh-huh. Era una ofrenda votiva importantísima en la época antigua, en la época de los griegos. Entonces, en el momento de apagar esa vela votiva, iba el deseo hacia la diosa. Y con el humo, pues subía. Y la diosa, pues ya sabía que.
6: Si eras buena persona, te concedía el deseo.
11: O si no estaba de humor.
6: ¿Y cómo se ha deformado, no? Que ahora ponle el anillo, si tienes una de compromiso, lo que sea, ponle allí. Que cierre los ojos y que si es a la primera que le sople, sí, si no, no.
11: Variaciones sobre el mismo tema. Supuesto. Ahora ya hay gente que ya no le sopla por cuestiones
6: después
11: de higiene.
6: Después el COVID, ¿no? Sí. Ya mejor le abanican allí.
11: Ándale, con la manita.
6: Sí.
11: Yo mi cumpleaños pasado le abaniqué así con la manita.
6: ¿En serio?
11: Para
6: hay otros muy valientes que con dedito, saliva en el dedito y lo pagan así. O sin saliva, así como.
11: O
6: muy,
11: sin salivita.
6: No importa. ¿No?
11: Así. Pero fíjate que eso de estar apagando la vela, pues también estás surtiendo de gotículas el pastel.
6: Sí.
11: Entonces, te estás comiendo un pastel con las babas del otro, ¿eh? O que no te guste.
6: No, y luego digo, ya punto y aparte, pero hay quien le muerde al pastel y te da la rebanada de donde está la cara. ¿Dónde estuvo la cara?
11: No, que la guardes.
6: El mío sin nariz.
11: Sí, por favor, sí. A ver, eso de la mordida del pastel, por favor, no lo hagan porque una persona puede broncoaspirar y se puede incluso hasta ahogar. Entonces, aguas. Es peligroso, ¿eh?
6: En
11: el mejor de los casos. Entonces, tengan cuidado con eso de la mordida. Pero bueno,
6: era una práctica
11: muy utilizada en la antigüedad, y hoy se nos ha olvidado, y hoy cada vez que apagas la velita del pastel, pues te estás intentando comunicar con los dioses.
6: Nah, eso no me lo sabía, está interesante.
11: Yo tampoco, pero bueno. Vámonos con la trivia de hoy. La trivia de hoy, la investigación científica se ha valido de todo, hasta incluir un arma de fuego en la investigación científica. ¿En la investigación científica de qué estamos hablando en particular? Ayúdanos con esta trivia en www.889noticias.mx, en un laboratorio estamos hablando, ¿eh? www.889noticias.mx, 5582-5588-9 y el talkback a través de iHerario, porque habrá quien diga, pues investigación científica, te vas al Amazonas, pues tienes que llevar un arma de fuego por si te, ¿no? Uh-huh. Por si te pasa algo, tienes que defender. No, esto es en un laboratorio. Un arma de fuego en un laboratorio dentro de un programa de investigación científica muy serio, ¿qué tiene que ver, no? No estaría saliendo sobrando un arma de fuego.
6: Entonces, eso es como un análisis más reciente no es algo tan antiguo, pues.
11: Más o menos antiguo. Uh-huh. Más o menos antiguo. No es reciente.
6: ¿Tiene que ver con algo forense, algo así?
11: No. Okay. Sí tiene que ver con la vida y la muerte, desde luego, porque investigando algo para el bien de la humanidad, que finalmente
6: se logró. O sea, que dejo atrás todo lo que me digas si es ahí en este momento. Ya me iba a ir a investigar por allá, no, sí. Eso no. Ok.
11: ¿Qué será?
6: Pues mira, yo les voy a dar puras respuestas erróneas. Ajá. para que ustedes tengan la que es la certera.
11: Hasta llegar a la verdad.
6: Hasta llegar a la verdad.
11: Ok, ¿esperamos una hora?
6: Esperamos, sí, quiero pistas.
11: 6:43. Y la noche de anoche y acompañando a la madrugada, mi amigo René Ponce. ¿Cómo está, René? Muy buenos días.
12: ¿Qué tal, mi amigo Iñaki, Lalo? Pues luego de intensas lluvias que se registraron durante la noche de ayer, madrugada también de este día en la colonia Alce Blanco, varias calles se inundaron luego de que se registraran escurrimientos en el río Hondo. Estamos hablando del municipio de Naucalpan, Estado de México. Por momentos fue imposible la circulación de automóviles en la zona, ya que en algunos puntos el nivel del agua superó los 35 a 40 centímetros de altura. Por otra parte, cerca de las 10 de la noche de ayer fue levantado un bloqueo. Se mantuvo este sobre la autopista México-Puebla en ambos sentidos a la altura del municipio de Los Reyes. Este es el Estado de México, en los límites ya prácticamente con la capital del país. Se trató de comerciantes que se quejaban de que autoridades mexiquenses arribaron a sus locales para asegurar diversas maquinitas tragamonedas sin la documentación debida. Por otra parte, alrededor de las 3 de la mañana, bomberos capitalinos atendieron un incendio de basura acumulada en el bajo puente de la colonia Roma Sur, sin que se registraran afortunadamente personas lesionadas o intoxicadas. Al parecer, personas en situación de calle estaban calentándose, encendiendo basura, se les sale de control. Afortunadamente no hubo lesionados. Cerca de las 4 de la mañana se registró la caída de una barda de adobe de 2 metros de alto por 3 de largo. Está ubicada en una vivienda. Resultó lesionado un hombre, 45 años, afortunadamente no de gravedad, y bueno, fue atendido por paramédicos. Este es el panorama, Iñaki.
11: Gracias, mi amigo René Ponce. Estás en 88.9 Noticias, información que sirve, y por iHeartRadio. Lalo González, Alex Cervantes, Iñaki Manero, contigo hasta las 10 de la mañana en Panorama. Seguimos contigo.
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10: Hola, seguimos con más información. Te comento que hay avance lento en la autopista México-Puebla debido a un choque, pasando el eje 6 sur con dirección a la Concordia. Otro choque también complica el avance, pero en la carretera México-Pachuca, pasando Río de los Remedios hacia la Ciudad de México. Considera que hay tráfico sobre el viaducto Miguel Alemán de Tlalpan a Insurgentes. Hay avance lento también en Río Mixcoac de Insurgentes y hasta Revolución. Lento avance mantiene en Río Churubusco, de Calzada de Tlalpan, Avenida México, Coyoacán. Hay tráfico sobre Periférico, entre San Antonio y Paseo de la Reforma. Toma en cuenta que vas a encontrar reducción de carriles por obras en Sur 122, de Poniente 85 hasta Avenida Río Tacubaya. En sentido opuesto se habilita reversible. La temperatura 13 grados. Soy Mónica Villalobos. 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
11: 38 minutos, estás en Panorama Informativo en 88.9 Noticias, información que sirve por iHeartRadio. Lalo González, Alex Cervantes, Iñaki Manero, contigo hasta las 10:55, 82:55, 88:9, el talkback a través de iHeartRadio. Bueno, tú estuviste ahí, Lalo, Joana Flores, ahorita vamos a platicar con ella, también estuvo ahí, estamos hablando de las celebraciones del fútbol, de la mega cáscara aquí en Ciudad de México. Y de repente muchas cosas empezaban a salir de control, como por ejemplo, pues el comportamiento de la gente, y sobre todo la gente que ya llegaba con sus cucharadas, ya llegaba servida.
6: No, hombre, y es que allí corría el alcohol, Iñaki.
11: Pero
6: te recordarás arrabales, que ¿verdad? Inclusive las autoridades dijeron, aquí hay ley seca, ¿no?
11: Ajá.
6: Ley seca en los establecimientos, digamos, formales.
11: Sí.
6: Porque entre la multitud encontrabas quien te vendía la cerveza de a 4%,
11: claro.
6: Si tenían chamoy de a 2%, si era el latón, sí, la verdad. O veías personas empinándose la botella y ajá, pasándola así a todos, ¿no? Entonces era divertido.
11: Y hasta a la vista de las autoridades.
6: A la vista de todos, sí, pero por supuesto. Oliendo a lo que quieras, ¿no?
11: Ajá.
6: Desde la mota
11: la
6: hasta...
11: destilería.
6: Sí, no, hombre, de todo. Era divertido hasta donde lo que tú quisieras, ¿no? Es decir... Yo cuando fui, me quedé ahí en la zona de la Diana, porque yo dije, no, de aquí a que llego al Ángel, pues a lo mejor podría hacerlo ahí como empujándome entre todos, ¿no?
11: Sí.
6: ¿Pero a costa de qué? Te dije, no, pues es divertido pues, quedándome aquí. Y había personas que sí o sí querían llegar al Ángel por la foto, por lo que fuera, y era pues también arriesgado para muchos.
11: Hasta que se salió de control. Sí, o sea, todo es divertido hasta que alguien se saque un ojo, como decía mi mamá,
6: sí,
11: ¿no?
6: Sí,
11: entonces,
6: literal.
11: Y fui así, al estar permitiendo tanto el abuso de estas sustancias, es más, incluso nos decían también nuestros compañeros que ya estaban cubriendo la madrugada luego de la celebración, que había gente 9:10 de la mañana.
6: Todavía ahí.
11: Que seguían brindando, sí, ahí en el ángel, ¡tú eres mi cuate! Y vomitando en las jardineras y demás, a ver, perdón, pero, ¿no? Enfrente de las autoridades que no hacían nada para presentar en un ministerio público como debería ser, perdón, sí, qué bueno que te diviertas, pero no, esto no se puede hacer, finalmente estás rompiendo la ley, y desgraciadamente esto también tiene sus consecuencias en la gente que pues tiene un consumo excesivo del alcohol o no sabe controlar su manera de beber, pues ya sabemos qué ha pasado con la muerte de por lo menos uno de los aficionados. Murió precisamente por este
6: tema. ¿Tiene que ver con alcohol?
11: Tiene que ver, sí, con el alcohol, con una sobredosis de alcohol y un muchacho muy joven, que es también lo más triste, ¿no? Finalmente. Joana Flores, ya hay avances en las investigaciones de la muerte de hasta ahorita 5, ¿no? Llevamos en la numeralia.
6: 5, ajá.
11: Sí, bueno, y esperemos que ya no aumente, ¿no? Desde luego. Pero de las personas que murieron, pues por este festejo excesivo. Joana, ¿cómo estás? Muy buenos días.
15: Aquí, buenos días. Efectivamente, ya hay algunos avances en estas investigaciones. La fiscal general de justicia local, Berta Alcalde, confirmó que una de las 4 muertes ocurridas en inmediaciones del Ángel de la Independencia fue por intoxicación de alcohol y broncoaspiración. Vamos a escuchar.
16: Cuya causa fue muerte por asfixia, por sofocación, por la obstrucción de vías aéreas debido al paso de contenido gástrico. Y en este caso está confirmado ya a partir de los estudios químicos que tenemos, a partir de la presencia de alcohol en el cuerpo, que está vinculado a una muerte por intoxicación relacionada con el alcohol.
15: Y bueno, se trata de este joven Isaías, de 18 años, que vivía en Huixquilucan, Estado de México, y cuyo cuerpo fue encontrado en Reforma 222. Este joven fue trasladado al Hospital Rubén Leñero, donde lamentablemente perdió la vida. Y en cuanto a las otras 3 personas, Iñaki, que murieron por asfixia, pues se corroboró que durante esta ola humana de la que se ha estado investigando, pues caen al suelo y ahí lamentablemente mueren. Vamos a escuchar.
16: A partir de los elementos recabados son coincidentes en que las víctimas quedaron atrapadas en una aglomeración de personas, sufrieron mecanismos de caída y compresión y eso derivó en que desafortunadamente murieran asfixiadas.
15: Y bueno, Iñaki, hasta este momento pues la fiscal dice que no hay ninguna responsabilidad penal, pero esta investigación continuará. Vamos a escuchar.
16: Vamos a seguir investigando en estos casos para identificar si hay responsabilidad. Hasta ahora no contamos con elementos que nos permita informar, ¿no?, sobre responsabilidad penal, pero nuestro deber es agotar todas las diligencias de investigación y en su momento informaremos con toda transparencia sobre los resultados de estas investigaciones.
15: y por lo tanto, pues hasta ahora no hay ninguna persona señalada por estas muertes y no hay ningún servidor público implicado por alguna posible omisión o negligencia, Iñaki.
11: Cuando menos yo creo que si puede haber una responsabilidad es por no haber llevado la organización de una manera eficiente y permitir que se aglomerara tanta gente dentro de esta marea que tú la viviste también, Lalo.
6: Que aparte ya fue hasta el final y me dirá también Joana, en el último festejo fue donde ya pusieron como estas rutas de evacuación, ¿no? Así de tú vas para acá y la salida
11: pero
6: va de este otro lado.
11: No.
6: En las anteriores no.
11: Ajá.
6: Cuando ya habíamos visto que desde el primer festejo había 150,000 personas, iba creciendo, ¿no?
11: Ajá.
6: Pero ya 150,000 personas te exigía sí o sí un plan de por dónde nos vamos, ¿no? Sabiendo que, bueno, las calles a lo mejor son muy amplias, sí, pero cuando todo mundo está en este famoso nadaremos, sí, pues no sabes ni por dónde. O sea, en el mismo Zócalo, Iñaki, donde también en el Fan Fest hay un espacio muy pequeño para poder salir,
11: uh-huh,
6: y también sientes esto, ¿no? De ahorita me voy a caer, a ver.
11: Se hace un cuello de botella.
6: Imagínate allí donde hay muchas más personas, una aglomeración más grande.
11: Me decía gente que estuvo ahí en la celebración, ahí en el Ángel, en toda esta zona, en la zona rosa, por ejemplo, que de repente veía gente saliendo del metro y gente queriendo entrar al metro y las calles aledañas bloqueadas.
6: Y súmale toda la basura
11: por
6: que también obstaculizaba.
11: Otra, ¿no? ¿Por dónde me meto? ¿Qué hago para sobrevivir? Bueno, hubo gente que dice, la persona que me platicó, una chava, me decía, es que yo pensé que me moría.
6: Sí.
11: Así me decía. Y hubo gente que a lo mejor pensó lo mismo y sí.
6: Y la libró y vivió para contarlo.
11: Y hubo gente que no. ¿No?
6: Sí, por supuesto.
11: Sí. Ya lo otro ya también es responsabilidad con tu manera de beber, que es lo que le pasó desgraciadamente a este muchacho.
6: De 18 años.
11: Ojalá papá, mamá, chavas, entendamos, ¿no? No necesitas estarte metiendo tanta cosa para divertirte, por favor. Y es que hay que estar en un estado demasiado mal, excesivo de alcohol para ahogarte con tu propio vómito.
6: Sí, para no tener filtros de qué sí me hace bien y qué no.
11: No, llega un momento
6: en que... Quisiera saber, ¿no?, qué me está pasando.
11: El exceso de alcohol te inmoviliza.
6: Uh-huh.
11: Y en el momento de vomitar, eso es lo que decía la fiscal, no puedes controlarlo. O sea, no puedes controlar ese vómito, no te puedes ni mover, no sabes ni dónde estás vomitando.
6: Wow.
11: Y broncoaspiras, te ahogas con tu propio vómito. Esa es la gran tragedia. Entonces, reflexión. Vamos a divertirnos de una manera más sana. Gracias, Joana. Seguimos en Panorama.
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13: En Kiss FM son las 6:56.
17: 6:56.
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0: Y hasta ahora te seguimos saludando. Muy buenos días. 88.9 Noticias, información que sirve por iHeartRadio, Panorama Informativo. Transmitiendo en vivo. Hoy es martes 14 de julio del 2026. Y esta mañana estamos contigo. ¿Cómo estás, don Eduardo Valencia?
1: Muy bien, llegamos al final de la quincena. No sé cómo le hicimos, pero llegamos.
0: Bueno, estamos en 14.
1: Bueno, todavía nos falta todavía sobrevivir, nos falta hoy. Ajá, el día apenas empieza. Sí. Hasta mañana, la señora de la luz, dirías.
0: Mañana llega la señora de la luz. Mañana es 15. Híjole, ya es 15, qué bueno.
1: Sí, te digo, no sé cómo le hicimos, pero llegamos.
0: Pero llegamos arañando, pero llegamos. Pero todo bien.
1: Afortunadamente. Tenemos salud, que es lo importante. ¿Cómo estás, Iñaki?
0: Como dicen las abuelitas, sí. Ah, pero por lo menos tenemos salud. Muy bien.
1: Buenos días,
0: Alex Cervantes en los deportes, servidor Iñaki Manero. Alex Villalbazo, pues anda de corresponsal en algún lugar del mundial, digo del MUNDIAL, de la FIFA.
1: De la máxima fiesta de fútbol.
0: Está de la
1: del torneo deportivo, sí, de verano.
0: A ver, ¿cuáles son las otras? Espérame,
1: uy, no, yo la que ocupo más es la de la máxima fiesta del fútbol.
0: La máxima, el torneo de Norteamérica, evento de fútbol en México, Estados Unidos y Canadá.
1: Córtale, mi chavo.
0: Usar frases genéricas de sí, pero es que
1: igual ya casi llegamos al final de esto.
0: Sí,
1: ya casi. Me pregunto, después del 19, o sea, el 20, ¿uno ya puede decirlo con total libertad?
0: Cuando se acaba al siguiente día, yo creo que sí.
1: Eso. Sí. Lo voy a decir con tantas fuerzas. Y tantas veces.
0: No quiero estar ahí para decirlo. Pero bueno, gracias a ti, la parte más importante por estar ahí del otro lado, y gracias de verdad por escucharnos donde quiera que estés, aquí en Ciudad de México, en todo el territorio nacional, en tu estación favorita de Grupo CIR, o en todo el universo conocido a través de iHeartRadio, bajando gratis la aplicación. 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Moni Villalobos, Moni.
2: Hola, Iñaki, gracias. Hay avance lento en la autopista México-Puebla debido a un choque pasando el eje 6 sur con dirección a la Concordia. En unos minutos, más información.
1: Aquí estaremos. Muchísimas gracias, Moni. Son las 7:03. Nos vamos ya a la información nacional. Padres de niños con cáncer y organizaciones civiles denunciaron un grave desabasto de medicamentos y quimioterapias en el Hospital Oncológico de Campeche, situación que ha provocado la cancelación de tratamientos. Tras las denuncias, el IMSS Bienestar informó que ya entregó el primer cargamento de medicamentos y aseguró que dará seguimiento al abasto. El Consejo Coordinador Empresarial de Guerrero denunció que en los últimos 6 meses, al menos 250 empresarios han sido víctimas de extorsiones telefónicas mediante el robo de identidad. El organismo pidió reforzar las medidas de prevención y exhortó a las autoridades a atender el aumento de este delito y de los asaltos violentos en Chilpancingo. La Fiscalía de Chiapas informó la detención de 9 presuntos integrantes del cártel de Sinaloa, señalados como responsables del asesinato de 8 personas cuyos cuerpos fueron hallados en el municipio de El Bosque. Las autoridades aseguraron armas, vehículos, droga y equipo táctico y señalaron que el crimen estaría relacionado con la disputa por la venta de drogas en menudeo. Cambiamos de información. La exigencia de justicia por los desaparecidos sufrió un nuevo golpe tras el robo de un memorial en la Ciudad de México. René Ponce.
3: Durante el domingo, los padres de Ana Amelie, desaparecida el 12 de julio de 2025, marcharon junto con familiares, amigos e integrantes de colectivas de madres buscadoras de la Glorieta de los Desaparecidos al Ángel de la Independencia, donde colocaron un memorial que reconoce a México como campeón mundial 2026 por más de 135,000 desaparecidos. Este lunes, durante la madrugada, varios sujetos robaron el memorial. La señora Vanessa Gámez, madre de Ana Amelie, lamentó lo ocurrido y aseguró que, lejos de apoyar a las familias, las autoridades terminaron por destruir un espacio de memoria y exigencia de justicia.
4: Lamentablemente, nuevamente una regresión, negligencia, pero sobre todo vandalismo ahora por parte del Estado.
3: Para 88.9 Noticias, René Ponce Hernández.
1: La justicia estadounidense pidió la máxima condena para Ismael el Mayo Zambada. Escuchemos a Gibran Casas.
5: A una semana de que se conozca la sentencia de Ismael el Mayo Zambada, fiscales de Estados Unidos solicitaron formalmente la cadena perpetua para el narcotraficante y un pago de 15,000 millones de dólares. En una carta dirigida al juez Brian Cogan, los fiscales piden que antes de concederle al Mayo una prisión con el equipamiento médico adecuado, como él y su defensa solicitaron, se tomen en cuenta el peso de su carrera criminal y el riesgo de que siga operando operando desde prisión. Como ejemplos, recordaron que él cofundó el cártel de Sinaloa junto al Chapo, que él se encargó durante décadas de supervisar los envíos de droga, que él empleó a sicarios para asesinar y torturar a sus rivales, y que él fue el responsable de pagar millones de dólares en sobornos a policías, militares y también políticos. Incluso lo señalaron también por ayudarle al Chapo a escapar de prisiones mexicanas y de ordenar el asesinato de su sobrino, Eliseo Imperial Castro, alias el Chello Antrax. Para Asir Noticias, Gibran Casas.
1: En información internacional, en Maine, Estados Unidos, residentes salieron a protestar a las calles luego de que un inmigrante colombiano murió dentro de un auto durante un operativo del Servicio de Inmigración y Control de Aduanas, el ICE. La protesta realizó una parada frente a la oficina de la senadora republicana Susana Collins, quien publicó un mensaje en su página de X en el que pidió una investigación exhaustiva e imparcial de lo ocurrido. La madrugada de este martes, Estados Unidos realizó una serie de ataques contra Irán, en lo que supondría una nueva escalada en las hostilidades a pesar de las declaraciones recientes del presidente estadounidense Donald Trump sobre las posibilidades de alcanzar un nuevo acuerdo. Por su parte, el Comando Central de Estados Unidos reveló que la orden de ataque fue dada por Trump como parte de las operaciones destinadas a imponer un alto costo a Teherán. Por otra parte, en Venezuela, la cifra de muertos por los terremotos ya alcanzó 4.561 personas. Hay 16.740 heridos, mientras que 17.907 personas han quedado sin hogar. Las autoridades venezolanas agregaron que la mayoría de las personas heridas ya han sido dadas de alta. Son las 7:07, nos vamos ya a la información deportiva con Alex Cervantes.
6: Gracias. Alex Diego, técnico de la selección sub-20, dio su lista oficial de 21 jugadores para el premundial de CONCACAF, que se jugará en México del 24 de julio al 9 de agosto. El Tri está en el grupo B, junto a Guatemala, Costa Rica y Antigua y Barbuda. Jugarán en Puebla. Las cuatro selecciones semifinalistas clasificarán al mundial en Azerbaiyán y Uzbekistán del próximo año, mientras que el campeón del torneo obtendrá su boleto a Juegos Olímpicos de Los Ángeles 2028. Este martes se disputará el Juego de Estrellas en el béisbol de las Grandes Ligas en su edición 96 en Filadelfia. Por la Liga Nacional, el abridor será el zurdo Christopher Sánchez de los Phillies, y por la Liga Americana, Dylan Cease de los Blue Jays. Por cierto, Randy Arozarena de Seattle será el único mexicano. Por ahora es todo en los deportes.
1: Muchísimas gracias, Alex Cervantes. Son las 7:08. Nos vamos con Mónica Villalobos.
2: Lalo, gracias. Les comento que el horario de atención para realizar la verificación vehicular en la Ciudad de México es de lunes a sábado de 8 de la mañana a 8 de la noche. En unos minutos, más información.
0: Siete con ocho minutos, panorama informativo 88.9 Noticias, información que sirve y por iHeartRadio. Lalo González, Alex Cervantes, servidor Iñaki Manero, contigo hasta las 10 de la mañana. En un momentito damos las felicitaciones y las mañanitas sin potrillo. Aproveche la promoción sin potrillo, 5580-255-889, si cumple
1: desde
0: el año
1: Pepillo
0: sin
1: Segarra hasta, ¿eh? Desde Pepillo Segarra, que me digan.
0: ¿No has grabado tu mañanita?
1: No, pero si quieren, tenemos unos cuantos días para poderlo hacer. No les prometo la mejor voz, pero
0: Pepillo Segarra, Pepe Toño Morales también tiene grabadas.
1: ¿Tiene grabadas, Pepe Toño?
0: También grabó su mañanita, así lo piden, de vez en cuando, así. Entonces, pida sus mañanitas, con lo que usted quiera, con lo que usted mande, que esté grabado y que exista, de verdad, pero pues, digo, milagros tampoco, pero 7:09 minutos, en un momentito más lo platicamos. ¿Cómo andamos en cuestión de corrupción? ¿Qué tan corrupto es uno? Creo que también es mirarse al espejo y hacer un autoanálisis. ¿Realmente soy corrupto? ¿Realmente caigo yo en la corrupción? ¿Caigo yo en este tipo de prácticas? Y estaba viendo el corruptómetro, la percepción de la corrupción en el índice de percepción de corrupción en el 2025 por parte publicado por Visual Capitalist, y es un mapa mundi con varios colores, ¿no?, en los países, y los colores te dicen de 0 a 39, que es un color guinda, nada que ver con partidos políticos. Muy serio el problema de la corrupción, difícil, 40-54 puntos. Problemático, 55-59, que es como en amarillito. 70-84, que es un verde claro, satisfactorio. Y verde botella, digamos, bueno, de 85-100.
1: Y si hay países que seguramente lo tienen.
0: Nada más Dinamarca.
1: Wow.
0: Ah, Finlandia. Finlandia y Dinamarca nada más tienen el verde así, verde intenso. Pero Por ejemplo, en nuestra América Latina, México está en el rango de muy serio, o sea, con 27, de las que se va a 39. Costa Rica tiene 56, o sea, ahí se va salvando, problemático, cuando menos, difícil para Cuba, de República Dominicana, las Guyanas, pero el resto de América Latina, salvo Chile, Chile también tiene, es problemático, Uruguay, que es satisfactorio.
1: Wow.
0: Uruguay es el único que se salva así. Uh-huh. Estados Unidos, problemático. Canadá es satisfactorio.
1: Wow.
0: En nuestro continente, en América. Y el resto del mundo, o sea, tapizado, sobre todo, casi toda Asia, tapizado de muy serio el tema de la corrupción. Wow.
1: Es un problema mundial.
0: Es un problema mundial la corrupción, desde luego, y hay países que son menos corruptos que otros, pero en todos lados se encuentran asuntos de corrupción. Es que en Estados Unidos no son corruptos. No, híjole. Lo que pasa es que la corrupción está en otros niveles.
1: Bueno, hasta organizaciones internacionales, ¿no? Que están
0: así
1: operando
0: es.
1: En todos los países.
0: Así
1: o en
0: es. Países. Exactamente, ¿no? Para que entren las armas y entre la droga, es porque alguien les abre la puerta. Uh-huh. Tanto en México como en los Estados Unidos, en China, en donde tú quieras. La corrupción no puede normalizarse. Es lo que dicen los empresarios en este país. Porque ya la normalizamos. Les tengo noticias. La hemos normalizado ya hace décadas en México. María Inés Camacho, ¿cómo estás, Mari? Buenos días.
7: ¿Cómo estás, Iñaki? Muy buenos días. Buenos días al auditorio. Pues México merece un entorno donde la legalidad, la transparencia y certeza jurídica sean la mejor política para atraer inversión y construir un futuro con más oportunidades para todos. Sin embargo, además del impacto económico para millones de ciudadanos, la corrupción sigue presente en la operación de las instituciones públicas. Esto lo dice el presidente de la Coparmex, Juan José Sierra Álvarez, quien recordó que el año pasado, de acuerdo con el INEGI, el 16% de las personas que hacen un trámite, un pago o solicitan un servicio público, pues ha sido víctima de algún acto de corrupción. Vamos a escuchar.
8: Durante 2025, 9.4 millones de personas fueron víctimas de algún acto de corrupción al realizar un trámite o solicitar un servicio público. El costo promedio por ciudadano alcanzó los 3.865 pesos, el nivel más alto de la última década. Y en Coparmex, 4 de cada 10 empresas reportaron haber enfrentado actos de corrupción al relacionarse con alguna autoridad. No podemos normalizar esta realidad.
7: Y bueno, Iñaki, el líder del sector patronal a nivel nacional, agregó que a prácticas como sobornos, discrecionalidad, retrasos injustificados y abusos en los trámites generan incertidumbre, elevan los costos de operación y limitan la capacidad del país para atraer inversión y crecer. Escuchemos.
8: Hacemos un llamado para actuar con decisión, más control, auditoría y supervisión en los tres órdenes de gobierno, sanciones contra quienes cometan actos de corrupción, trámites más simples y digitales que eliminen espacios para la discrecionalidad, canales de denuncia seguros que protejan a ciudadanos y empresas.
7: Iñaki, Juan José Sierra advirtió también que la corrupción incrementa los costos de hacer negocios, desalienta la inversión, genera incertidumbre jurídica y limita la creación de empleos formales. En ese sentido, afirmó que un país que aspira a consolidarse como destino confiable para invertir necesita instituciones sólidas, reglas claras y un Estado de Derecho que garantice condiciones de legalidad para todos. Y aquí es el panorama que yo les tengo.
0: Y ya lo decía Miguel de la Madrid en un discurso por ahí, cuando era presidente de México, en la década de los 80, la corrupción somos todos. Y la corrupción sale desde casa, sale desde la educación. O sea, ¿cómo puedes decirle a un político que no sea corrupto cuando tú pues también estás pagando por aquí?
1: Te das los 20 pesos para entrar antes a la fila.
0: Así es. Entonces, la corrupción efectivamente, con toda la razón del mundo, somos todos. Gracias, Marinés. Seguimos en Panorama 88.9 Noticias.
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10: En Kiss FM son las 7 con 15 minutos.
11: 7:15.
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0: 7 de la mañana con 18 minutos, 88.9 Noticias, información que sirve por iHeartRadio. Lalo González, Alex Cervantes, servidor Iñaki Mareo, que estaba revisando ya, rápida ya nada más para terminar el tema este del índice de la percepción de corrupción del 2025. Dice este estudio dentro del análisis que ha ido aumentando la percepción de corrupción, a pesar, incluso en las democracias avanzadas, digamos, ¿no? Y los países que tienen un índice de corrupción satisfactorio, digamos, son bien poquitos: Canadá, Reino Unido, Islandia, Noruega, Suecia, Dinamarca, todos estos países a los que quiere aspirar. ¿No?
1: Sí, tenemos todavía tenemos el sistema de salud.
0: Sistema no,
1: de Dinamarca, ya no.
0: Estamos en eso.
1: Desde hace 10 años construyéndolo, muy bien.
0: Alemania, Finlandia, ya decíamos, Finlandia y Dinamarca son los países que tienen el mejor índice de corrupción o de no corrupción. Uruguay está muy bien, Australia, Nueva Zelanda, Singapur, Japón. Y luego por ahí Nepal, ahí arribita también en Asia, pero el resto estamos perdidos.
1: Fíjate, fijándonos en perdidos. Lo que pasa en América y particularmente en Latinoamérica, ¿qué está haciendo Uruguay que no esté haciendo México para alcanzar esto, no?
0: Para llegar a esto.
1: ¿Qué dejó de hacer niveles? También? ¿Y qué dejó de hacer la población? Porque también lo decía Iñaki, es algo que no solamente es cuestión de los gobiernos y de los empresarios. Sí. Es cuestión personal también.
0: Es que pensamos que los corruptos de repente nacen en un laboratorio, ¿no? Se crean por...
1: Nació malo, como los villanos.
0: Nació malo. o se crean ahí por generación espontánea. No, salieron de una casa, ¿eh? El político corrupto salió de su casa. Y recibió una educación por parte de sus papás. Entonces, toda la gente mala y toda la gente corrupta, así como la gente buena y la gente que sigue las reglas, salieron de una casa. Ahí es donde aprendieron valores o aprendieron antivalores. Entonces hay que revisar qué pasa en casa. Y hablando de eso, hablando de corrupción, pues ya sabemos que una de las formas más directas son las policías. La gente que está encargada de nuestra seguridad, en la mordida, o la connivencia de esas autoridades con el crimen organizado, que es lo más cercano, sobre todo las policías municipales. Las policías municipales son las más cercanas, las más vulnerables a tener contacto con los criminales. ¿Y qué están pidiendo allá en Michoacán? Desaparecer las policías municipales, porque ya están hartos, están desesperados, dicen ya no podemos más. ¿Cómo estás, Cristian Gutiérrez, allá en Morelia? Muy buenos días.
2: Y aquí tengo el placer de saludarte, muy buenos días. Pues mucha polémica ha levantado algo que declaró el gobernador del estado, Alfredo Ramírez Bedoya. Te quiero decir que las detenciones de mandos y de elementos de distintas policías municipales acá en Michoacán por presuntos vínculos con grupos delictivos, pues han llevado al gobernador Alfredo Ramírez Bedoya a considerar un cambio de fondo en el modelo de seguridad pública en el país. Él dice que lo ideal sería que la Guardia Nacional sustituya a las corporaciones municipales. El mandatario michoacano sostuvo que la infiltración del crimen organizado en las policías locales pues no es un fenómeno aislado ni exclusivo de Michoacán, por lo que planteó analizar si estas instituciones pues deben o no seguir operando bajo el esquema actual. Tenemos el audio, como lo dijo el gobernador, así es como lo dijo.
3: Llamo a la reflexión en el sentido de que en un momento dado debería quizás pensar en que desaparezcan las policías municipales de todo el país y que la Guardia Nacional asuma funciones de policías nacionales en todo el país. Esto lo platicamos, lo platiqué en su momento con la presidenta Claudia Sheinbaum.
4: ¿Y lo va a cambiar en elecciones?
3: Porque lo estamos viendo en todo el país.
2: Estas declaraciones, Iñaki, se dieron después de que la Fiscalía General del Estado detuvo al director, pero también al subdirector de Seguridad Pública del municipio de Zacapo, por cierto, gobernado por Morena, quienes son investigados por participar en una emboscada contra la Guardia Civil, la cual dejó cinco elementos sin vida y cinco elementos más gravemente heridos. Ante esta sugerencia, la especialista en seguridad, Lorena Cortés, indicó que son los tres órdenes de gobierno los que deberían encargarse de las situaciones en materia de seguridad. Tenemos cómo lo dijo Lorena, vamos a escucharla.
5: La Constitución establece que la seguridad, comenzando desde la prevención, investigación y persecución de los delitos, son responsabilidad de los tres órdenes de gobierno, comenzando por la Federación, Estados y Municipios. El propio Omar García Harfuch, en el Consejo Nacional de Seguridad Pública, organismo máximo de la toma de decisiones en la materia, señaló a los gobernadores del país que deberían de fortalecer las policías estatales y municipales, ya que más del 90% de los delitos son del fuero común.
0: Y hay que recordar, Cristian, que el mismo gobernador Alfredo Ramírez Bedoya, el que ahorita está pidiendo que se salgan desaparecer las policías municipales y que entre la Guardia Nacional, pues también ha habido varios señalamientos en su contra, por ejemplo, pero serios en el ámbito político. Por ejemplo, lo que decía Hipólito Mora, el exalcalde de Uruapan, Carlos Manso, las críticas hacia la administración de Bedoya, acusándolo de omisión y de colusión, también.
2: Se ha hablado mucho, Iñaki, de omisión por parte de las autoridades estatales, y te pongo un ejemplo. Recientemente el fiscal, hoy con licencia, fiscal general del estado de Michoacán, Carlos Torres Piña, fiscal con licencia, porque quiere ser candidato a gobernador de Michoacán por Morena, pues ha reconocido que en Michoacán por lo menos hay problema de policías infiltrados en 10 municipios michoacanos. Él duró un año como fiscal general del estado, es gran amigo del gobernador actual de Michoacán, pero hoy que es un aspirante, pues reconoce que sí, que en muchos municipios hay este problema. Cuando era fiscal hace una semana, pues ese problema no existía.
0: De acuerdo. Y mientras tanto, la gente sigue padeciendo, pues las colusiones con el crimen organizado, vengan de donde vengan, y la gente, ¿qué culpa tiene? Muchas gracias, Cristian Gutiérrez, desde Morelia, Michoacán, 7:25, Lalo González, Alex Cervantes, Iñaki Manero, en Panorama Informativo, estamos contigo hasta las 10 de la mañana, WhatsApp 5580-255-889, seguimos en Panorama.
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7: En Kiss FM son las 7:26.
8: 7:26. 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

0: 88.9 Noticias, información que sirve por iHeartRadio. Estamos contigo hasta las 10 de la mañana. Recuerda los 5580-255-889. Lalo González, Alex Cervantes, Iñaki Mañana, que estaba revisando las mañanitas sin Potrillo. ¿Las damos ahorita o al ratito, productora? Usted me dice, ¿cómo andamos? ¿Cómo andamos de
1: tiempo? Yo no he grabado mi versión.
0: ¿Ahorita? Si quieres, ¿no? Al ratito dice, porque tenemos mucha ropa que lavar. Bueno, entonces en un momentito más están esperando sus mañanitas sin Potrillo, con mucho gusto en un rato, porque si no la productora pues, se pone pues, un poquito rebelde. En fin, 7:30, tráfico y clima, cada 15, 88.9 Noticias, Moni Villalobos, Moni.
2: Hola Iñaki, gracias. Hasta el 26 de julio se realiza mantenimiento anual de la línea 3 del cablebús, por lo que unidades de RTP apoyan con el servicio. En unos minutos más información.
3: Muchísimas gracias, Moni. Regresamos contigo más adelante. Mientras tanto, nos vamos al Aeropuerto Internacional de la Ciudad de México con María Inés Camacho para preguntarle, oye Mari, ¿cómo amaneció el dólar? ¿Cómo amaneció el euro? ¿Qué nos cuentas? Muy buenos días.
4: ¿Cómo estás, Lalito? Muy buenos días al auditorio. El dólar, el ALO en las casas de cambio del Aeropuerto Internacional de la Ciudad de México esta mañana se compra en 17 pesos 18 centavos y se vende en 17 pesos con 74 centavos, mientras que el euro, 19 pesos cerrados a la compra, 19.96 pesos a la venta. El panorama, Lalo, buenos días.
3: Y estaremos esperando al ratito, te volvemos a marcar. Muchísimas gracias, Mari. Vean, si quieren escuchar panorama informativo donde ustedes estén, agarraron ahorita sí el avión ahí en el aeropuerto y se van a otro lado, también nos llevan con ustedes allí en esta aplicación gratuita iHeartRadio, donde también está todo el contenido de nuestra estación y hay canales especiales para cada momento y para cada gusto. De allí nos vamos a Veracruz. Tenemos a Mario Arjona. Por lluvias, pescadores han dejado de salir a la mar teniendo una baja en sus capturas. Mario, ¿qué tal? ¿Cómo estás? ¿Qué nos cuentas al respecto?
5: Hola, ¿qué tal? Muy buenos días. Así es, aunque las lluvias han persistido en costas del puerto de Veracruz, no se han visto afectadas las embarcaciones de pescadores de la región. Sin embargo, han visto disminuidas sus capturas debido a que tienen varios días sin poder salir a la mar. Esto debido a que pues en la madrugada en la lluvia empieza a caer en la zona. Pero además viene con viento fuerte. Eso lo comentó el presidente de la Federación de Pescadores, Bernardo Hernández Guzmán. Escuchemos.
6: Somos el estado que más produce energía del país y somos de los que más alto pagamos el consumo de energía y vemos diariamente los problemas que tenemos en el suministro. Y no vemos claro de cuándo se va a estar resolviendo esta situación. ¿Cómo queremos traer empresa? ¿Cómo queremos traer industrias a que se establezcan en nuestro estado si no les podemos dar las condiciones mínimas para que puedan operar adecuadamente?
5: Ese comentario era de el presidente de Coparmex respecto al tema de la luz. Bernardo Hernández mencionaba sobre el hecho de que bueno pues han quedado lanchas varadas durante la madrugada y que obviamente debido a los vientos de 80 kilómetros a veces que se registran en la costa pues no pueden salir a la mar, lo que hace peligrosa la navegación. El panorama en Veracruz.
3: Te agradezco muchísimo, Mario Arjona, que nos acompaña desde Boca del Río. Recuerden que en Veracruz nos pueden escuchar a través de iHeartRadio. De allí nos vamos a Guanajuato con Claudia Padilla. Resulta que fue clausurado un establecimiento por riesgo de intoxicación. En Celaya, Claudia, ¿qué tal? ¿Qué nos cuentas, Clau?
7: Hola, buenos días a todo el auditorio. Fíjate que el director de Protección Civil y Bomberos, Salomón Ocampo, indicó que se dio la clausura de una tienda de venta de productos de electrónica ubicada efectivamente en la zona centro, y esto se derivó de una denuncia ciudadana que alertó sobre la presencia de humo al interior del establecimiento, y es que en el lugar se detectó la operación de una planta generadora de energía sin las condiciones de seguridad requeridas. Y es que el personal de Protección Civil ordenó la evacuación de clientes y trabajadores debido a que se detectó una concentración importante de monóxido de carbono, situación que representa un riesgo para la salud e incluso para la vida de las personas presentes. En cuanto a las sanciones, se informó que el monto de la multa aún no ha sido determinado, sin embargo, podría ser de 45,000 pesos o más, y hay que recordar que una situación igual en marzo ocasionó la muerte de un joven en el interior de una tienda de telas. Hasta aquí mi reporte, buen día.
3: Te agradezco mucho, Claudia Padilla. Recuerden que allá en Guanajuato, en León, nos pueden escuchar a través de la Nueva Amor 103.1 en su FM. Nos vamos ahora ya a la nota de deportes. Tenemos, por supuesto, a Alex Cervantes con más información deportiva.
8: Muchas gracias y amigos, continuamos con más información. César Arturo Ramos regresó a casa con dos partidos dirigidos en la justa futbolera. Se convirtió en el primer mexicano en dirigir 9 compromisos en copas. Iván Barton

0: será el juez central del partido de este martes en Dallas entre Francia y España, convirtiéndose en el primer árbitro salvadoreño en dirigir una semifinal. España está a un partido de igualar la mayor racha invicta que ha registrado una selección. Se encuentra por debajo de los 37 partidos que Italia estableció entre 2018 y 2021. Recuerden que esta y más información deportiva la pueden consultar en nuestra página de internet www.889noticias.mx.
1: Muchísimas gracias a Alex Cervantes. Pues bueno, hoy es martes, martes 14 de julio. Los martes tenemos la visita en cabina de Jimena Córdoba, la chica Simi. Jimé, mucho gusto. ¿Qué tal? ¿Qué nos cuentas? Adelante.
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3: Buenos días, Lalo, Iñaki. Buenos días para todos. 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Muchas gracias, chicos.
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1: Muchas gracias, Jimena. Jimena Córdoba, la chica Simi. Son las 7:37, nos vamos ya con Mónica Villalobos.
4: Lalo, gracias. Les aviso que hay obras y un choque que afectan el avance en la avenida central Carlos Jan González, a la altura del metro Impulsora con dirección avenida 608. En unos minutos, más información.
5: 7:37, vámonos con la trivia. Antes, otra vez la trivia de ayer, porque usted lo pidió, pues usted no la escuchó ayer. Independientemente de tu religión, o si crees o no crees en nada, en algún momento de tu vida has utilizado un medio muy antiguo para comunicarte con quien esté del otro lado, ¿no? No estamos hablando de la Ouija, ¿no? También es otro.
1: Es otra parte.
5: Otra parte, pero es otra historia. Como decía la Nana Goya, ¿de qué estamos hablando? Pues estamos hablando cada vez que apagas las velitas del pastel de cumpleaños, estás recordando los antiguos rituales paganos para elevar el humo y la petición a la diosa. En ese deseo, en el momento de apagar la velita, el deseo está subiendo en forma de humo, como se hacía en la antigüedad, cada vez que se quemaba una ofrenda o un sacrificio, el humo de ese sacrificio es lo que agradaba a los dioses, entre ellos en el antiguo Israel, por ejemplo, uh-huh. Se quemaban también vacas. Entonces,
1: y eran también, bueno, no eran estas tipos de velitas como las tenemos ahora, pero era algo similar.
5: Eran como velas votivas, velas uh-huh. Que hechas de cera de abeja, ¿no? Pues de la forma más ahorita ya se hace otro tipo de material, la mayoría de las velas, pero esas eran de cera de abeja. Entonces se prendía, le llamaban la vela votiva, que era una vela sagrada, que se prendía cada vez que se trataba de comunicar con la diosa para elevar una petición hacia la diosa Hécate. Alrededor de la vela había un pastel hecho de masa, de harina y de miel silvestre, y era redondo, significando pues la diosa de la luna.
1: ¿Qué tan antiguos son muchas cosas de las que hacemos, ¿no? Y si uno nace y ya sabes que están allí y tus papás lo hicieron, los abuelos lo hicieron, pero no sabes hasta de dónde viene.
5: Ideas que sobreviven y que de repente se perdió la intención original, uh-huh. pero lo seguimos haciendo, nos seguimos yendo con esa inercia, ¿no? Creas en lo que creas. Entonces, felicidades a quien esté cumpliendo.
1: Para eso ratito, las mañanitas sin potrillo.
5: Las atenta mañanitas invitación. Sin potrillo, efectivamente. Efectivamente, el potrillo como que no...
1: Ahorita lo dejamos descansar. Sí, está de vacaciones, se fue a Europa.
5: Sí. Ah, sí, anda en Europa.
1: Anda por allá.
5: ¿Tú qué sabes ahí? De...
1: Sí, después del concierto multitudinario que dio en Guadalajara.
5: Andaba muy cansado su pueblo. Qué bueno que descanse. Ahorita no, en estos días no vamos a estar mañanitas sin potrillo. Las 7:39, vamos con la trivia de hoy. La trivia de hoy tiene que ver con la investigación científica, con algo bien, bien importante, concretamente que ha salvado millones de vidas en el mundo y sigue salvando vidas en el mundo. Pero para poder dar con este resultado, había un arma de fuego que estaba dentro de este proceso de investigación, dentro de este lugar en donde se dio a cabo esta investigación. ¿Por qué un arma de fuego? ¿De qué estamos hablando? Ayúdanos con esta trivia en www.889noticias.mx, WhatsApp 5582-5589 y el TalkBack a través de iHeartRadio, la respuesta en una hora.
1: Yo les dije, yo me mantengo en esto de que les voy a ayudar a darles las respuestas que no son, para que las vayan descartando, porque a ver, lo lógico podría ser entonces alguna prueba de balística.
5: No.
1: Eso ya lo descartamos eso también, lo descartamos. O sea, porque sonaría lógico, ¿no? Si hay un arma, esto de balística interior, balística exterior, de efectos, no. Todo esto, eso no.
5: Fíjate que la respuesta es mucho más tétrica.
1: Mucho más
5: tétrica. Y tiene que ver con ese mal para el cual se estaba buscando un remedio.
1: Ah, ¿en serio?
5: Sí.
1: O como muchas cosas que ocurren, ¿no? El botox, por ejemplo.
5: ¿Tiene que ver
1: con
5: eso?
1: Sí. ¿Hay algún país en particular? ¿Puedes hacer referencia?
5: Sí. Un país en donde se hizo esta investigación, sí. Donde inició esta investigación y donde se concluyó de manera satisfactoria. Es más de... como para recordarlo toda la vida. Nada más que al ratito les voy a decir qué país.
1: ¿Qué país? Y mencionabas hace rato que es más o menos antiguo. Podemos saber.
5: Estamos hablando del siglo XIX.
1: Ah, ok. Ajá. No, entonces no es tan.
5: Finales
1: nuevo.
5: Del siglo XIX. Ah, ayer, casi.
1: Ayer. Parece que fue ayer.
5: Sí, porque la historia de la humanidad, pues sí, el siglo XIX.
1: A ver, ayer. Entonces, tétrico. Si hay un país en particular, siglo ajá, XIX. Ajá. Y un arma de fuego. ¿Qué un arma de fuego entonces tendría que ser? Pues no de las. De lo más reciente, ¿no? Que ocupen.
5: Estaba incluido dentro de. De lo que se podía encontrar en ese laboratorio. Un arma de fuego. Una pistola.
1: Y aparte lo que dices que fue, no por error, pero no estaba pensado como para hacer así el experimento.
5: Sí, de hecho, pues prueba y error, como todos los experimentos. Pero finalmente se logró dar con por lo menos algo que ha salvado millones de vidas. Pero estaba esa pistola por una razón muy, muy especial.
1: Tiene que ver obviamente con algún componente de la pistola. La bala, la pólvora, algo.
5: No. La pistola como tal. O sea,
1: insisto,
5: la pistola
1: yo les
5: cargada.
1: Estoy ayudando. Todo lo que estoy diciendo, descarten.
5: La pistola cargada con balas, ¿ah? Lista para usarse.
1: Oh.
5: Un arma de fuego. Ahí sí, les debo el calibre. Pues, no,
1: pero sí tiene que ver algo seguramente con medicina.
5: Tiene que ver con medicina, sí, señor. Está muy relacionada con la medicina. Y con mucha gente que moría. Y pues en este laboratorio pues, se buscó la forma de que ya no muriera gente. Sigue muriendo gente, desgraciadamente, pero ya no debería morir gente por esto. Ya no.
1: O sea, todavía sigue habiendo casos.
5: Se siguen dando casos. Y la gente sigue muriendo, pero ya no debería de morir gente.
1: ¿Porque funcionó este experimento?
5: Porque funcionó este experimento. Bueno, es un experimento que llevó años.
1: Ay, Dios. ¿Alguna otra pista?
5: Pues nada más, esto ha salvado millones de vidas en el mundo. Y todo, desde luego, quien dirigió la investigación es un hombre respetadísimo.
1: Pues el único que podría decir era la pólvora, pero... O sea...
5: Hay una escuela que lleva su nombre.
1: ¿En serio?
5: Ajá.
1: ¿Aquí en México?
5: No, aquí en México. Ajá. Bueno, a lo mejor sí, ¿eh? A lo mejor en México hay una escuela con su nombre, digo, hay un descuido, sí. Tiene calles en su nombre y todo, estatuas, como debe ser. No se le ha reconocido todavía lo suficiente.
1: Ah, ¿en serio?
5: Pero sí, es.
1: ¿Cuántos inventores hay así, no, Iñaki?
5: Es uno de los grandes de la humanidad, este cuate.
1: Que no se les reconoce como tendría que ser y tanto que aportaron.
5: Sí.
1: Ok. Sí. No, me tendría que esperar, Iñaki. Paso.
5: Pasas.
1: Como en el dominó.
5: ¿Ah, sí?
1: Paso.
5: La ficha, sí.
1: Sí.
5: Sí, entonces la respuesta que les parece en una hora. WhatsApp 5582-55889, el talkback a través de iHeartRadio. Y en un momentito más, porque ya se nos fue el tiempo, pues Lalo no deja de hablar.
1: No más le doy.
5: Oye, se robaron el antimonumento que pusieron
1: ayer. Preguntaban ustedes, caray, ¿quién podría ser capaz, no, de quitarlo?
5: Y lo decíamos ayer aquí en Panorama. ¿Quién pudo ser capaz de robarse eso, no? De arrancar eso, porque incluso lo habían puesto con cemento, ¿no? Este antimonumento. Así como hay un antimonumento de los 43 de Ayotzinapa, que ese pues nadie lo ha quitado y sí, nadie ha usado quitarlo.
1: Esta es la que está por el caballito, ¿no?
5: La que está por el caballito. Hay antimonumentas, ¿no? Que son las de
1: Bellas Artes.
5: Ahí hay uno. La glorieta de las Madres Buscadoras.
1: Uh-huh. Sí, donde estaba Colón, que después está una diosa y que ahora es de mujeres.
5: Sí, la diosa está, ¿no?
1: Sí, todavía.
5: Está la diosa, pero la convirtieron en un símbolo de la lucha feminista. Uh-huh. También son, pues, antimonumentas, como le llaman. Estamos en Panorama en 88.9 Noticias, información que sirve, y por iHeartRadio. Continuamos con
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4: Hola, seguimos con más información. Anticipa tu salida. Encontrarás avance lento en la autopista México-Puebla, del Eje 10 Sur al distribuidor vial de la Concordia. Tenemos avance lento, considéralo, en División del Norte, de Calzada de Tlalpan a Río Churubusco. En Miguel Ángel de Quevedo también hay avance lento, entre Pacífico y Universidad. Tenemos tráfico sobre Barranca del Muerto, de Minerva al Periférico. Además, considera que, por obras y un choque, se afecta el avance de la Avenida Central Carlos Jan González, a la altura del Metro Impulsora hacia Avenida 608. Toma en cuenta que encontrarás carga en el Eje 3 Oriente Cafetales, de Periférico a la Calzada de la Virgen. La temperatura 13 grados. Soy Mónica Villalobos. 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
5: Con 47 minutos estás en Panorama Informativo en 88.9 Noticias, información que sirve por iHeartRadio. Lalo González, Alex Cervantes, Iñaki Manero, contigo hasta las 10 de la mañana aquí en Panorama. Recuerda los 5582-55889 es el WhatsApp para tus mensajes de texto, no solamente mañanita, sino también, desde luego, denuncia ciudadana y todo lo que nos quieras compartir, desde luego, que sea radiable, ¿verdad? Que lo podamos decir al aire. Se robaron.
1: Estamos en horario familiar.
5: Se robaron el antimonumento y ayer lo pregunté. ¿Quién puede ser el guapo que se roba esto? Esto hecho por una mujer desesperada porque hace un año que no aparece su hija. Su hija que salió a dar un paseo, como todos debemos tener el derecho de dar un paseo por las áreas naturales de nuestro país sin que nos pase nada. Porque el gobierno que nos pide el voto, pues también nos debería de garantizar la seguridad, y se la han pasado de pretexto en pretexto y echando culpas al pasado, y no hacen absolutamente nada. Entonces, hay muchas personas que van a dar este paseo a lugares de nuestra República Mexicana que son bien bonitos, que son bien visitables, y no aparecen.
1: Uh-huh. El Ajusco, algo tan cercano acá en la Ciudad de México.
5: El Ajusco, que a los amigos que nos escuchan en otros puntos del país o en otros países por iHeartRadio, el Ajusco es una zona montañosa Es un macizo montañoso que se encuentra al sur de Ciudad de México, que es un área natural protegida, ¿no? Uh-huh. Donde hay un promontorio que se llama el Pico del Águila y es muy socorrido por la gente que le gusta hacer el senderismo. Y es un camino bien bonito, ¿no? Lleno de vegetación, con especies que están amenazadas y que se supone se deben de cuidar.
9: Y que de lo único que te tendrías que preocupar es si llevas el equipo correcto, claro, o no para poder hacer el senderismo, hasta dónde llegas, porque hay también muchos restaurantes, a lo mejor algo de fauna, preocuparse por eso, pero no preocuparte por si vas a regresar o no, si vas a salir o no con vida, o si alguien te va a llevar.
5: Si hay depredadores humanos que te vayan a atacar ahí, pues hay gente que entra y no sale. Y este fue el caso de Amelie, ¿no? Esta chica que ya lleva un año que está desaparecida, y la mamá junto con otros grupos de buscadores se hicieron fuertes e hicieron el domingo
9: este rally,
5: ¿no?
9: Sí, fue una manifestación allí sobre Paseo de la Reforma, que se hizo más fuerte porque, bueno, tenemos en México más de 500 grupos de buscadores. Sí, muchas de ellas denominadas madres buscadoras, aunque también hay padres, hay esposos, hay de todo, porque desafortunadamente en esa cifra de... Es una cifra que inclusive hasta te pone helada la sangre, sí, ¿no? De tantos desaparecidos que hay en México.
5: 40 diarios.
9: Sí.
5: Más o menos.
9: E inclusive ellos mismos diciendo, oigan, de allí de la Ajusco hay muchas personas que son desaparecidas. El caso de Ana Amelie es uno de tantos conocen, claro. Uh-huh. Y ellos investigando y diciendo, oiga, nosotros tenemos conocimiento de que fue extraída por un grupo de delincuencia organizada que están operando allí. Uh-huh. Si lo saben ellos, ¿por qué las autoridades entonces no hacen algo al respecto?
5: A ver, y son las madres buscadoras y son los familiares los que están haciéndole el trabajo a las autoridades, descubriendo redes de corrupción, ahorita que estamos hablando de corrupción, sacando conclusiones, encontrando pistas, cuando las autoridades son completamente ineptas para poderle regresar la tranquilidad a una familia. Entonces ayer pusieron este antimonumento en donde, utilizando el escudo de la Selección Nacional de Fútbol, ¿no? Modificándolo en lugar del águila.
9: Somos pues, campeones, sí, pero...
5: Somos campeones en desapariciones, efectivamente. Una pala, ¿no? Y abajo tierra, en lugar del águila, que se supone que es el emblema de la Federación Mexicana de Fútbol. Ahí está, sí, ahí está nuestro campeonato. Y lo pusieron con cemento para que quedara claro en una de las zonas verdes de la columna de la Independencia en México, una de las zonas más céntricas de la ciudad. Pues alguien se lo robó. Por orden.
9: ¿Alguien lo mandó a desaparecer?
5: O alguien lo mandó a desaparecer, ¿no? Y ahorita, pues se supone que el gobierno de Ciudad de México está bien preocupado. Mi amigo René Ponce, ¿cómo estás? Buenos días.
10: ¿Qué tal, mi amigo Iñaki? Efectivamente, durante el domingo, padres de Ana Amelie, pues, quien desapareciera, recordemos, hace ya un año, pues marcharon junto con familiares, amigos e integrantes de colectivas de madres buscadoras de la Glorieta de Desaparecidos hacia lo que es el Ángel de la Independencia. Ahí colocaron este memorial que reconoce a México como campeón mundial 2026 por más de 135,000 desaparecidos. En la parte de abajo se leía campeón mundial desaparición más de 135,000. Y bueno, durante este lunes, el día de ayer, en la madrugada, cerca de la 1:40, pues entre 3 y 4 sujetos acudieron al lugar, arrancaron de raíz este nuevo antimonumento, lo cubrieron con una tela o plástico negro y posteriormente se lo llevaron. La señora Vanessa Gámez, madre de Ana Amelie, lamentó lo ocurrido y aseguró que lejos de apoyar a las familias, las autoridades terminan destruyendo un espacio de memoria y exigencia de justicia, porque ella dice, fue el gobierno capitalino. Escuchamos.
11: Lamentablemente nuevamente una regresión, negligencia, pero sobre todo vandalismo ahora por parte del Estado.
10: Y bueno, Iñaki, por su parte, Ricardo García, el ex padre de Ana Amelie, criticó que mientras las autoridades actúan con rapidez para retirar memoriales que pone la gente, pues persiste la crisis de desapariciones en nuestro país. Acusó al gobierno capitalino de actuar de manera clandestina, retirando un espacio construido por las familias buscadoras. Aquí lo que dijo.
12: Quedó evidenciado, pues el gobierno, más que ayudar a encontrar a personas desaparecidas, parece que lo que hacen es vandalizar los memoriales de las familias buscadoras. Y con la velocidad que vandalizan y destruyen, encontraran a personas desaparecidas, pues no habría una crisis humanitaria en México y no tendríamos que salir a las calles a protestar como lo hacemos, ¿no?
10: Y bueno, el señor Ricardo recordó que el gobierno capitalino podrá retirar memoriales, dijo, pero no podrá esconder la tragedia que se vive en México con estos más de 135,000 desaparecidos. Aquí su voz.
12: lamentable que el gobierno de la Ciudad de México se esconda pues entre las sombras como delincuentes, ¿no? Que de día porten placa y emblema del gobierno y de noche salgan sigilosamente a destruir los memoriales que estamos poniendo. Pueden quitar lo que sea, pero no pueden esconder la tragedia que vivimos, ¿no?
10: Y bueno, finalmente Iñaki, el padre de Ana Amelí, también exigió a la jefa de gobierno esclarecer quién retiró el memorial, identificar a los responsables y devolver esta estructura, al señalar que pertenece a las familias de desaparecidos y no al gobierno de la Ciudad de México. Aquí su voz.
12: Pues a la jefa de gobierno que dé la cara, porque ella es la responsable de la seguridad en la Ciudad de México. Salga a decir qué persona de su corporación policíaca o qué secretaría, quién le dio la instrucción, por qué lo hicieron y que nos devuelvan ese memorial.
10: Y bueno, hasta el momento, Iñaki, el gobierno de la Ciudad de México no se ha expresado al respecto. Por supuesto, tampoco ha informado quiénes serían los responsables del retiro de este memorial, así como tampoco el posible destino de esta estructura que fue retirada del área empastada del Ángel de la Independencia, Iñaki.
5: Entonces, pero, a ver, es uno de los lugares más céntricos de la Ciudad de México que debería estar vigilado.
9: ¿Y el C5?
5: Entonces, ¿cómo puedes, exacto, las cámaras, cómo puedes llegar a un lugar y quitar algo que está puesto con cemento, ponerle ahí una
9: que fuera de 2 segundos, ¿no?
5: Y en unos segundos, y llevártelo así corriendo, con total impunidad, en un lugar que es uno de los lugares más visitados de Ciudad de México, precisamente porque es uno de los lugares en donde va la mayor cantidad de turistas que visitan Ciudad de México, turistas nacionales e internacionales. Por eso está tan vigilado, y bien lo dices, ¿no? Las cámaras. Entonces, ¿cómo es posible que pueda suceder una cosa como esa? Ahora, no estamos diciendo que haya sido el gobierno de la ciudad, pero averígüele. Gracias. Seguimos en Panorama.
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13: En Kiss FM son las 7 con 56 minutos.
14: 7:56.
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0: Mucho gusto, 8 de la mañana con un minuto. Y hasta ahora te saludamos en 88.9 Noticias, información que sirve por iHeartRadio, panorama informativo transmitiendo en vivo, martes 14 de julio del 2026. ¿Cómo estás, Lalo González?
1: Muy bien, ya más despierto. Ya son más las 8 de la mañana. Sí, café necesario.
0: En este horario anticonstitucional.
1: El vaso que traigo cuando vengo con ustedes a esta hora es así, doble largo.
0: De café.
1: De café.
0: No, se necesita una dosis de cafeína.
1: Y así. Sí, doble cucharada y todo para despertar y estar aquí muy a gusto con ustedes, sí, pero con café necesito.
0: Sí, pero ya no lo vuelvo a hacer. Ya no me inviten aquí.
1: No, no me han dicho que hice mal.
0: Ah, no, sí, es cierto. Alma Rosa, ¿qué hice mal?
1: Alma Rosa, Mayra, Pedro, no sé, algo me pueden decir.
0: Alex Cervantes en los deportes, servidor Iñaki Maneva, Alex Villalbazo no nos acompañará en estos días, el próximo martes estará aquí de regreso con nosotros aquí en Panorama, y por lo mismo tenemos Mañanita sin Potrillo.
1: Aproveche la promoción.
0: 255-889, se va. Buenos días desde Toluca, me llamo Saraí, quisiera mis mañanitas sin potrillo, ya que no me hizo caso Villalbazo. Me gustaría felicitar a mi esposo Aarón, que cumplió años el primero de julio, que siempre es un buen día para festejar la vida. Mañanitas con Cepillín, o sea, están las mañanitas con Cepillín, felicidades.
1: Muchas. Dios lo tenga en su santa gloria, diría Pepillo, Dios nos lo dio y Dios nos lo quitó.
0: Maribel, felicitaciones para mi marido Galdino, que cumple 60 años. Las mañanitas con el Mariachi Vargas, por favor. Como no, están el Mariachi Vargas de Tecalitlán, de don Silvestre Vargas. Buen día para todos, saludos de su admirador Miguel Ángel Macías desde León, Guanajuato. Ya que no está Villanazo, me podrían poner mañanitas con Alex Lora, cumple 56.
1: Ayer fue el día del rock and roll. Bueno,
0: ayer, claro.
1: Sí,
0: el día del Live Aid. Así es, el día del rock. 56 años el 20 de diciembre. Felicidades. Claudia, buenos días. ¿Pueden felicitar por favor a mi papá don Antonio Elías Arevalo? Hoy cumple 70 años. ¿Los escucha? Está bien, pollito. Los escucha todos los días, camino al trabajo, porque no quiere jubilarse. Está bien, cada quien sabe. Toda su familia lo amamos y lo admiramos mucho, damos gracias por su vida y pedimos mucha salud para él. Hay momentos en que uno se siente, uno debe de saber cuándo y ya está.
1: La vitalidad.
0: Hay gente que no quiere dejar de trabajar y hay gente que dice, ya terminé, ya trabajé, ¿no? Y ahorita lo voy a dedicar.
1: Y todo es válido, ¿eh?
0: Y todo se vale, por supuesto. Muchas, muchas felicidades. ¿Qué tal, amigos de Panorama? Soy Humberto González de Toluca, les mando un saludo. Una autofelicitación por mis 45 años de vida. Muy qué agradecido jovenazo. Con Dios. Sí, pues está bien, chavo. Por permitirme llegar a esta edad en compañía de mi familia. Felicidades, maestro. Isis Carmona. Mañanitas con Alejandro. No, hoy no. Eso no se va a poder. Para Jesús Enrique Zulbarán Domínguez por su cumpleaños. De parte de su chaparrita que lo amo y que agradece a Dios todos los días por su vida. Más años, mira.
1: Mejor con Pedrito Infante.
0: Con un poder superior.
1: En su momento fue el disco más vendido, el que tenía estas mañanitas.
0: Sí. Ahí está, te estamos poniendo a Pedro Infante.
1: Pedro Infante, ¿qué más piden por el amor de Dios?
0: Por amor de Dios. Buenos días, quiero felicitar a mi hermana Patti González Medina. Le enviamos una felicitación con mucho amor de parte de su hermana Leticia González Medina y sobrinos. Hasta ahí, ahorita por el momento, y más adelante
1: continuará.
0: Continuaremos con más felicitaciones sin potrillo, habiendo tantas versiones de las mañanitas.
1: Las de Pepillo, las de Pepe Toño.
0: Por favor.
1: Vamos a decirle a Iñaki que grabe las suyas.
0: Hay más de 200 versiones de las mañanitas, ustedes aferrados con eso, por favor. Tráfico y clima cada 15 en 88.9 Noticias, Moni Villalobos, Moni.
2: Iñaki, gracias. Les comento que ocurrió un choque en periférico Canal de Garay, poco después de Canal de Chalco, hacia Viaducto Tlalpan. En unos minutos, más información.
1: Muchísimas gracias, gracias a Mónica. En un momentito vamos más, estaremos con ella, con más información del tráfico y clima. Son las 8:05, nos vamos ya a la información que sirve. Vámonos a Puebla, justamente con Brenda Mendoza, que hay una detención de un tirador. ¿Qué nos cuentas, Brenda? Porque había causado bastante pánico por allá en esta zona de Puebla. Buenos días.
3: Así es, ¿qué tal? Buenos días, pues comentarte que detienen al presunto tirador de la vía Tliscayos tras operativos en el fraccionamiento Santa Fe. Autoridades de los tres órdenes de gobierno confirmaron la detención de Rafael N., identificado como el presunto responsable de por lo menos 10 ataques en la vía Tliscayos durante meses anteriores. La captura consolidó de manera oficial tras el despliegue de seguridad efectuado durante la madrugada de este martes. El operativo se llevó a cabo en el fraccionamiento Santa Fe, en un desarrollo residencial que se encuentra frente al club de golf La Vista Country Club. De acuerdo con los reportes de las corporaciones policiales, comentan que los elementos fueron esperados antes de entrar al fraccionamiento con tiros, por lo que reforzaron la seguridad. Posteriormente sometieron a Rafael N. y fue trasladado al Ministerio Público. Hasta el momento la Fiscalía solo confirmó la detención, sin embargo comentó que más adelante dará una rueda de prensa para dar más detalles sobre esta detención y sobre este personaje que, como bien lo mencionabas al inicio de la nota, causó pánico, sobre todo en la zona de la vía Tliscayos, donde por lo menos 10 personas fueron, les disparó al vehículo y causó gran temor por estos meses, pero afortunadamente ya está detenido. Sin embargo, estamos esperando versiones oficiales y más concretas sobre el operativo realizado este martes. Hasta aquí la información.
1: Mayor tranquilidad. Te agradezco muchísimo, Brenda. Un abrazo para todos los amigos de Puebla. Son las 8:07. Pues vamos a más información. Legisladores convocan a emitir pronunciamiento por la defensa de mexicanos en territorio estadounidense. Les platica Isaac Castañeda.
4: La presidenta de la mesa directiva de la Cámara de Diputados, Kenia López Rabadán, hizo un llamado a todos los aspirantes a un cargo de elección popular en las elecciones de 2027 a respetar la ley electoral y no adelantarse a los tiempos para realizar precampañas. En conferencia, la legisladora apuntó que existen etapas definidas para llevar a cabo acciones de proselitismo o propaganda política para ganar el voto de la ciudadanía.
5: Es un abuso y es una ilegalidad para quienes hacen una precampaña fuera de la etapa legal y fuera de la ley. Es necesario exigir desde esta Cámara de Diputados que todos aquellos quienes aspiren a un cargo, lo primero que deben hacer es respetar la ley.
4: 88.9 Noticias, Isaac Castañeda.
1: Te agradezco muchísimo, Isaac. Recuerden que toda esta información está en nuestra página www.889noticias.mx. Cambiamos información, invalidan artículos que vulneraban derechos en materia de seguridad social, les platica Olga Hernández.
2: Este martes se publicó en el Diario Oficial de la Federación la resolución de la Suprema Corte de Justicia de la Nación por la que se declara inconstitucional el artículo 42, fracción 2 del Reglamento de Prestaciones Médicas del IMSS. Esta resolución obliga al Instituto a garantizar la cobertura médica integral a menores de edad, incluyendo aparatos auditivos, implantes cocleares, lentes y prótesis, los cuales anteriormente estaban excluidos. Asimismo, el máximo tribunal publicó la declaración de inconstitucionalidad de una porción del reglamento para el otorgamiento de pensiones de los trabajadores sujetos al régimen del artículo 10 transitorio del decreto por el que se expide la ley del Instituto de Seguridad y Servicios Sociales de los Trabajadores del Estado, al determinar que trabajar y cotizar en el ISSSTE es totalmente compatible con recibir una pensión por viudez. Para 88.9 Noticias, Olga Hernández.
1: Muchísimas gracias, Olguita. Son las 8:09, nos vamos ya con Alex Cervantes, tiene más información deportiva.
6: Tenemos información de la Liga MX. Este lunes la FIFA le regresó el estadio Banorte a Grupo Yamani para iniciar el torneo de apertura 2026. El primer partido será el viernes 24 de julio, Atlante en su regreso a la primera división, frente al América. Diego Coca no será más el director técnico del Atlas, luego de que ambas partes no lograron llegar a un acuerdo. América presentó su nueva playera, rinde homenaje a la década de los 80 y los 90. Color amarillo, detalles en azul y rojo, el escudo en el centro. Eric Lira reportó con Cruz Azul, previo al partido del próximo viernes ante el San Luis. Gilberto Sepúlveda se convirtió en el refuerzo del San Luis, procedente de Chivas a préstamo con opción a compra. Conor McGregor será operado de la rodilla derecha tras sufrir una lesión el pasado sábado en su regreso a la UFC en Las Vegas, Nevada. Perdió en el primer asalto ante Max Holloway tras 69 segundos de combate en la T-Mobile Arena. Por ahora es todo en los deportes. Volvemos con más en 30 minutos.
1: Y aquí estaremos esperando en media hora. Muchísimas gracias, Alex Cervantes. 8:10, nos vamos con Mónica Villalobos.
2: Gracias, Lalo. Les comento que permanece corte a la circulación en República de Cuba, de Allende al eje central, Alcaldía Cuauhtémoc, debido a la presencia de manifestantes. La Alternativa y Sazaga. En unos minutos, más información.
7: Ocho con 11 minutos, estás en Panorama Informativo en 88.9 Noticias, información que sirve por iHeart Radio. Lalo González, Alex Cervantes, Iñaki Manero, contigo hasta las 10 de la mañana aquí en Panorama. Bueno, que no se nos olvide, porque llegó la efervescencia del fútbol y de la justa mundialista y de todo lo que trajo y de la diversión y de los problemas y de los dimes y diretes, y se nos olvidaron algunos problemas nacionales en los cuales estábamos metidos a nivel salud desde hace tiempo, y lo decíamos aquí antes de que iniciaran las actividades deportivas, Lalo. Platicábamos sobre el tema de la vacunación, cómo andamos con la vacunación contra el sarampión. A ver, hay que recordar que antes de este rollo del fútbol, pues ya tenemos un problema con los contagios de sarampión, ya sí. Tenemos un problema de salud también con el
1: COVID,
7: el COVID también repuntó. Sí. Estaba este rollo del hantavirus que ya finalmente ya fue controlado afortunadamente. Tenemos un brote de ébola en África y un país fue también participante dentro de esta de este certamen, que era la República del Congo, que tenía un problemón también.
1: Y que se había extendido a Uganda, que inclusive decían muchos de estos niños que quiere invitar Shakira, ¿no? Para la final.
7: Sí, para la
1: traerlos
7: final.
1: O no.
7: Entonces, a ver, ¿cómo andábamos con este tema de si los aeropuertos en México, pues se le estaba tomando la temperatura, por lo menos, o haciéndole pregunta a las personas que venían de estos lugares del mundo, que a lo mejor podían ser
1: un foco, ¿no?
7: Finalmente, sin pensar mal de nadie, ¿no? Una persona se contagia y no sabe que es huésped de un de una infección.
1: Sí, que hay muchas enfermedades que traes el virus, pero se empiezan a manifestar 7, 8 más días después.
7: Incluso hasta meses.
1: Sí, claro.
7: O puede ser un portador sano y tú no lo sabes.
1: Y la importancia de estar vacunados.
7: Así es, y el tema del sarampión, que es un brote de sarampión que ya estaba erradicado en México, pero que lo trajeron los antivacunas de allá de Texas, y aquí también por temas de falta de vacunación y de falta de vacunas y de falta de interés también por la vacunación, pues empezó a aumentar como reguero de pólvora. Sobre todo muchos migrantes que venían de Estados Unidos y que llegaron a sus lugares, como por ejemplo Jalisco. Jalisco tiene ahorita, o ha tenido, un problemón en el tema de los contagios de sarampión. ¿Cómo andamos con el tema del sarampión en este momento? Ya después, ya que se disipó el polvo del fútbol.
1: Se nos fueron muchos visitantes.
7: Y a lo mejor alguno habrá llegado contagiado, o alguno se habrá contagiado, ¿no? Esas son cosas que no sabemos, ¿no? Y que la Secretaría de Salud, pues, tampoco ha dicho mucho.
1: Sí, de por sí no hay como tantos datos al respecto.
7: Exacto.
1: O que fluya la información, ¿no? Luego Mónica está justo en eso, en estos chats sí. Donde estamos, apenas nos están informando y echándole un ojo a todo lo que dan, porque a veces no coincide con la realidad.
7: Sí, a veces el reportero trata de hacer su trabajo, pero si las autoridades no dan información, entonces, pues tampoco cómo podemos darles a ustedes una información exacta de lo que está sucediendo, pero Moni, como siempre, le busca disciplina. Sí. Ahorita nos va a platicar cómo está la onda de la vacunación. Necesitamos vacunar más, estamos ya sobre el tiempo, ¿no? Dentro de la cadena de contagios la hemos logrado romper, como se esperaba antes de los partidos de fútbol. Eso es lo que se esperaba con la vacunación, ¿no? Que se rompiera la cadena de contagio, se rompió o no. Ahorita lo vamos a platicar. 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
9: En Kiss FM son las 8:15.
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0: sabes.
1: González, Alex Cervantes, servidor Iñaki Manero. ¿Qué pasa? ¿Qué onda con el sarampión? El sarampión, que ya decíamos, ya estaba erradicado. Y por estos grupos antivacunas de los Estados Unidos que empezaron a llegar a México, y luego los migrantes que regresaban a casa, pues también traían ahí el bicho, se empezaron a contagiar muchos jornaleros, por ejemplo, de Chiapas, que eran de Jalisco, regresaban a Jalisco ya también con el virus, y eso también fue lo que provocó que el estado de Jalisco fuera particularmente vulnerable, ¿no?, a los contagios, y otros estados de la República Mexicana también, desde luego Ciudad de México, en fin, empezaron a aumentar los brotes, se hizo una campaña, empezaron a salir vacunas, afortunadamente, y se hizo una campaña masiva de vacunación, porque ya también se sabía que venía el compromiso este del fútbol.
2: Sí, claro, ¿no?, que millones de visitantes vendrían, ¿no?
1: Sí.
2: Que no vino el número que se esperaba en un principio, pero pues finalmente sí había personas de otras partes del mundo que llegaron, y es como cuando invitas a alguien de casa, no sabes con qué traen, con qué vienen, ¿no?
1: ¿Con qué vienen?
2: Era mejor,
1: ¿con qué pueden salir de aquí?
2: ¿O con qué pueden salir? Entonces lo mejor, lo ideal era vacunarte. Yo me acuerdo que meses antes de esta máxima fiesta del fútbol había esta campaña por diferentes puntos, e inclusive en las estaciones del metro eran filas enormes, ¿no? Y que se repartían las fichas prácticamente desde las 5 que abría. Y si no estabas ahí a las 6 de la mañana, ya no te tocaba hasta el día siguiente.
1: ¿Tú te vacunaste?
2: Yo me vacuné frente al Palacio de Bellas Artes.
1: Ahí estaba un puesto de vacunación.
2: Había una campaña, sí, después de que ya no encontré artes.
1: Ahí estaba un puesto de vacunación.
2: Había una campaña, sí, después de que ya no encontré en algunas estaciones del metro. Saliendo de un evento ahí del Teatro Metropolitán, iba hacia el Metro Bellas Artes y había unas carpas allí, y de aquí soy.
1: A ver, si eres de población de riesgo, la verdad, el compromiso es vacunarse, ¿no? Por sentido común, por responsabilidad con los demás. Eres padre de familia, tienes hijos chiquitos. Ahora, si eres mayor de 45, 50, se supone, se cree que ya estás vacunado, o que ya pasaste
2: la inmunidad,
1: la enfermedad,
2: ¿no? Ya estás ahí.
1: Ya tienes la inmunidad. ¿Cómo andamos ahorita en el caso de, y ahorita que ya está pasando toda la efervescencia del fútbol, y ya nos estamos acordando que dejamos un problemón ahí pendiente, ¿no? Que no se queda en stand-by, ¿eh? El sarampión no se queda parado. No, el sarampión sigue avanzando, ¿no? ¿Cómo
2: sigue
1: andamos?
2: Mutando. Sigue mutando.
1: Sigue mutando. ¿Cómo estás, Moni Barrera? Buenos días.
3: ¿Qué tal, Iñaki? Te saludo. Te platico que datos de la Secretaría de Salud muestran que entre el 7 de abril y el 7 de julio de este año, los casos confirmados de sarampión aumentaron de 15,277 a 18,686, es decir, un incremento de 3,409 casos, y se acumularon lamentablemente 43 defunciones relacionados con este brote. Vamos a escuchar.
4: El brote inició en febrero del 2025, pero seguimos teniendo casos nuevos en todo el país, que lideran Jalisco, después viene Chihuahua, Chiapas y Ciudad de México. Fallecimientos, estaban 44, que se acaba de sumar la semana pasada uno más.
3: Y bueno, escuchamos la voz del doctor Rodrigo Romero, vocero de la Asociación Mexicana de Vacunología. Explicó que para interrumpir la transmisión del virus se necesita mantener una vigilancia epidemiológica sensible, recuperar coberturas de vacunación superiores a 95% y continuar identificando y vacunando a las personas susceptibles. Vamos a escuchar.
4: El esquema de vacunación: a los 12 meses la primera dosis y a los 18 meses la segunda. Se aplica la vacuna triple viral, pero ahorita, ante la situación que estamos viviendo, se aplica la vacuna a los niños de 6 meses, que es a lo que se le llama la dosis cero. Por el brote de sarampión se les aplica.
3: Iñaki.
1: O sea que no hemos roto la cadena de contagio, lo que se esperaba antes de que llegara el tema este de la fiesta de fútbol. Recuérdanos cómo se contagia el sarampión y cuáles son los síntomas, Moni.
3: El sarampión, Iñaki, se transmite vía aérea, es decir, a través de la saliva, al toser o estornudar. Vamos a escuchar.
4: Los síntomas del sarampión es el exantema. Inicia con fiebre, malestar general, y viene el exantema. Empieza en la cabeza, mancha con roncha roja, empieza en la cabeza y va bajando. También pueden salir unas lesiones en la boca.
3: Así, el doctor Rodrigo Romero de la Asociación Mexicana de Vacunología advirtió que, bueno, una persona con sarampión puede contagiar entre 12 y 18 personas a su alrededor. Iñaki.
1: ¿Hay personas más susceptibles al sarampión, Moni?
3: Sí. Fíjate que, de acuerdo con el doctor de vacunología, pues vamos a escuchar cuáles son.
4: Los susceptibles son personas que no tienen protección, o sea, anticuerpos o células de defensa contra el sarampión. Estás susceptible si no te vacunaste o si no te ha dado la enfermedad. Que hay susceptibles, no tenemos coberturas adecuadas de vacunación.
1: Bueno,
3: están hasta en el 70%.
1: Ajá. Y ahora vamos con la pregunta que a algunos les puede molestar. ¿Se puede atribuir este aumento de los contagios de sarampión al tema este del fútbol?
3: ¿Qué crees? Esos resultados se van a determinar en las próximas semanas. Vamos a escuchar al doctor Rodrigo Romero de la Asociación Mexicana de Vacunología.
4: Todavía no lo podemos saber. Es muy probable que pueda haber un aumento de casos. Es poco tiempo todavía para verlo. Pues en las siguientes semanas vamos a ir viendo, al haber estas concentraciones masivas, pudo haber contacto entre persona enferma y susceptible. Se tarda entre 5 y 15 días de ver los síntomas. Vamos a ver en las siguientes semanas.
3: El panorama, Iñaki.
1: Pues es que, gracias, Moni, y hay una cosa importante. Como muchas infecciones virales, los inicios del contagio de sarampión son muy parecidos a una gripa. ¿No?
2: Sí, exacto. ¿No? Que eso es lo difícil para un diagnóstico certero, ¿no, Iñaki? Uh-huh. Cuando se cree que es otra enfermedad la que tienes.

0: Y no solamente con sarampión, con cualquier otra, pero abocándonos ahorita justo en sarampión, muchos lo confunden y lo peor es cuando dejas que eso crezca.
1: Claro.
0: O cuando te automedicas y entonces disfrazas ese tipo de síntomas y no sabes que realmente tienes otra cosa.
1: Por eso mucha gente agravó la situación con el COVID, ¿no? Uh-huh. Porque de los hospitales públicos los mandaban a su casa. Y pues en su casa, pues es una gripita y es una gripita y es una gripita, hasta que empezaron con los problemas respiratorios. Ahorita con el sarampión, fiebre alta, puede superar los 40 grados Celsius. A lo mejor, sí, pues le dio fiebre, ¿no? ¿Cuántos no hemos tenido fiebre pues por una...
0: Un resfriado, es que los climas están bien cambiantes.
1: Exacto. Tos seca persistente, pues ¿cuántos no tenemos? Moco, secreción nasal, o sea, rinitis, conjuntivitis, ojos llorosos, nariz tapada, ¿no? Que tal vez es parte de una gripa, una rinitis. Y ya cuando empiezan las manchas, es cuando ya está avanzada la infección.
0: Sí, la importancia de un diagnóstico certero y oportuno.
1: Exactamente. Entonces, al primer síntoma, vamos al centro de salud y no esperar a que llegue. Finalmente, hay que vacunarnos las personas que tengamos que vacunarnos. Gracias, Moni. 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
3: 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Son las 8 con 26 minutos.
4: 8:26.
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0: Ya nada más nos quedaba aquí pendiente dentro de las mañanitas y ahorita antes de que venga el siguiente cargamento de mañanitas sin potrilla. Azael Gómez de Querétaro, quiero felicitar a mi hijo Iván Gómez, hoy cumple 13 años, deseo que se la pase muy bien. Él sabe que lo quiero mucho y que es el motor que me impulsa a echarle ganas.
1: Eso, qué bonito mensaje.
0: Qué bonito mensaje, ¿no? Pues ahí está. Pues felicidades también a Iván Gómez. Algo que le quiero poner. Eso, muy bien, compañero.
1: Con Topollillo.
0: Ya le habíamos puesto este de Ana. Quiero felicitar a mi hermana Patti González Medina. Le enviamos una felicitación con mucho amor de parte de su hermana Leticia González Medina y sobrinos. Ahí está también. Y ya, la dice Carmona. Ah, no, los que querían también con aquel, con el potrillo.
1: Tienen que cambiarnos.
0: Hay que cambiar.
1: Ahorita está de descanso. No es que uno no quiera, está de vacaciones. Es que está y como para que...
0: No quiere cantar, ¿qué quieren que yo les diga? Sí. Ya cantó mucho. Pues, y el vaso lo explota.
1: Tenemos hasta con Thalía entre las 200 versiones.
0: No me digas.
1: Sí, Thalía tiene su versión de Mañanitas también.
0: Oye,
1: Tatiana, todo mundo.
0: Ah, Tatiana, sí, ese sí es bien socorrido también. 8:31, el tráfico y clima cada 15 en 88.9 Noticias. Moni Villalobos.
2: Gracias, Iñaki. Hay reducción de carriles en la autopista Chamapa-Lechería, a la altura de la caseta de cobro de Chamapa hacia Chamapa, debido a un percance. En unos minutos, más información.
1: Estaremos contigo más adelante. Muchísimas gracias, Mónica Villalobos. Nos vamos a la información nacional. En el municipio de Pénjamo, en Guanajuato, fueron asesinados 4 jóvenes, entre ellos 2 adolescentes, quienes se encontraban en una reunión familiar en la colonia Miguel Hidalgo, donde 2 hombres más resultaron lesionados. De acuerdo con las primeras versiones de la Secretaría de Seguridad Municipal, un grupo de hombres armados irrumpió en la vivienda, obligó a 6 personas a arrodillarse. Posteriormente les disparó, por lo cual hay 4 víctimas que murieron en el lugar y 2 más resultaron heridos. Por otra parte, integrantes de la Coordinadora Nacional de Trabajadores de la Educación y otras organizaciones civiles exigieron castigo a quienes resulten responsables por la agresión en la que el profesor Proceso Columbo González González perdió un ojo durante las protestas en las inmediaciones del Zócalo capitalino. Cuando menos 11 policías en activo fueron detenidos por parte de la Fiscalía General del Estado de Veracruz por su probable participación en el delito de desaparición forzada cometida en el operativo blindaje Coatzacoalcos, llevada a cabo en 2015 en el sur de la entidad durante el gobierno de Cuitláhuac García de Morena. Con estas detenciones ya suman 22 policías capturados tras la detención de 11 policías más. Eso fue en 2022. Ahora nos vamos a Jalisco. Tenemos a Martín Beltrán en la línea. Nos va a comentar acerca de estas 10 personas que ya fueron dadas de alta de ese accidente en la autopista Guadalajara-Tepic. ¿Cómo estás, Martín? Buenos días.
3: Lalo, buenos días. Efectivamente, el gobierno de Jalisco informó que 10 de las 13 personas que resultaron lesionadas en el accidente registrado el domingo sobre la carretera federal Guadalajara-Tepic ya fueron dadas de alta, mientras que 3 permanecen hospitalizadas. Mediante un comunicado, la dependencia detalló que en el percance estuvieron involucradas 22 personas y que el saldo es de 9 fallecidos. Sin embargo, continúa el análisis pericial de un segmento calcinado para confirmar una 10ª víctima. Cabe señalar que el accidente ocurrió cuando un tractocamión impactó una escena donde la Guardia Nacional atendía un choque previo, lo que provocó un incendio que consumió 3 vehículos particulares y 2 tractocamiones. Por cierto, el conductor señalado como presunto responsable fue detenido. Este es el panorama, Lalo.
1: Te agradezco muchísimo, Martín. Un abrazo para todos los amigos allá en la Perla Tapatía. Nos vamos ahora a Hidalgo. Tenemos a Jackie Servina, la amiga, vecina, colega. Nos va a platicar acerca de este saldo blanco. Ya concluyó la temporada alta de incendios forestales allá en Hidalgo. Jackie, amiga, ¿qué nos cuentas?
4: Hola, hola, mi querido amigo, vecino, colega, buenos días para ti, para todo el auditorio. Comentarles que en el marco del Día Nacional del Combatiente de Incendios Forestales, Jaime Rosas Franco, director general de Prevención, Control y Combate de Incendios Forestales de la Semarnat Hidalgo, dio a conocer que la temporada alta de incendios forestales concluyó este 2026 con saldo blanco. Además, detalló que en los últimos 3 años se han atendido 598 incendios y también se informó que en los próximos meses será inaugurada una nueva central de bomberos aquí en Pachuca. Escuchemos.
5: Hemos atendido 598 incendios forestales, la mayoría originados, desgraciadamente, por quemas agrícolas y quemas de basura, los cuales afectaron más de 13.000 hectáreas. También debo comentarles con agrado que ha concluido la temporada alta de incendios forestales, y esto con saldo blanco, sin pérdidas que lamentar.

0: Italo, bueno, pues también se brindaron reconocimientos a las y los combatientes de incendios forestales de distintas regiones del estado, quienes contribuyen a la protección de los bosques, la biodiversidad y también el de las comunidades. Realito es el panorama.
1: Un abrazo hasta Pachuca, pero con Coacalco en el corazón. Muchísimas gracias, Jackie. En Pachuca, recuerden que esta información la escuchas en La Comadre 104.5 en su FM, pero también en AM en la 1240. Nos vamos ahora con información de espectáculos. Oigan, la película de Michael Jackson se ha convertido en el primer filme biográfico sobre una estrella de la música que supera $1,000 millones en recaudación en taquilla. Michael también es la segunda cinta con mejor número aquí en 2026, tan solo superada por Super Mario Galaxy, aunque no está tan lejos, porque esa recaudó $1,010 millones, la de Michael lleva 1,003, entonces podría convertirse en la más taquillera de este 2026. El director Antoine Foucault celebró el logro y aseguró que el éxito pertenece a todo el equipo que participó en el proyecto, es más, hasta contigo, Iñaki, con un servidor que participamos en el doblaje de Michael Jackson.
2: Todos tuvimos que ver con el éxito de
1: Michael. Yo fui reportero 3, tú fuiste conductor 1, así que allí nos pueden escuchar próximamente en su plataforma preferida.
2: Me da gusto saber que contribuí.
1: Contribuimos en estos $1,000 millones. Oigan, y aparte, recordarles que también
2: nos pasa Mochis 4, Laredo 0, ¿no? Digo, ¿no?
1: ¿Cuánto nos toca de esos $1,000 millones? No lo sé. Oigan, pero bueno, viene la segunda parte, o eso dicen, que para el 2028 y allí habría los escándalos de Michael Jackson. Oigan, las 8:36 y música de Michael Jackson, todo lo que ustedes quieran en iHeartRadio. Por supuesto, también nos escuchan allí en 88.9 Noticias. Y es más, para que ustedes no estén batallando con esto de dónde está 88.9, yo lo puse por aquí, ya lo perdí, pónganle allí en la memoria de acceso rápido, cuando están viendo allí en la pantalla 88.9 Noticias, hasta arriba hay un signo de más, apachúrrenlo allí y nos agregan a sus memorias para que nos lleven a todos lados. Son las 8:37, nos vamos ya al comentario deportivo con Toño de Valdés.
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2: ¿Qué tal, amigos de Panorama? Un placer saludarles. Otra vez estas dos grandes potencias, Francia y España, se van a encontrar ahora en semifinales. Y es que recientemente en los grandes torneos europeos han tenido partidos memorables en Nations y también en la Eurocopa. Apenas en el 2025, en la semifinal de la Nations League, el equipo español venció a Francia 5-4, uno de esos juegos inolvidables, un escándalo de partido que le permitió a España meterse hasta la gran final de la Nations en ese 2025. Y lo que son las cosas, iban a perder finalmente la Nations en contra de la selección de Portugal. La semifinal de la Eurocopa 2024 también enfrentó a España y a Francia. Y con anotaciones de Lamine Yamal y de Dani Olmo, España avanzó y terminó con el título, se quedó con ese campeonato de la Euro 2024. Y si nos vamos un poquito más atrás, encontramos la final de la Nations del 2021, en donde Francia, ahí sí, logró la victoria sobre España con anotaciones de Benzema y de Mbappé para proclamarse con el título. Así que, bueno, no hay duda. Estos dos conjuntos se tienen un particular odio deportivo. Va a ser sin duda un choque de poder a poder. Recuerden, el juego es a la 1:00 p.m, tiempo del centro de México, 1:00 p.m, esta gran batalla entre Francia y España, España y Francia, por el boleto a la gran final y llegar aquí a Nueva York el próximo domingo. Ya veremos cómo se ponen las cosas en este duelazo espectacular entre dos escuadras del viejo continente que son de lo mejor que podemos encontrar en la actualidad. Un saludo para todos ustedes, amigos de Panorama.
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1: Oye, Toño, ya lo decías, justo en menos de 5 horas este duelo entre España y Francia. Ayúdame, por favor.
2: Así es, Francia y España se enfrentan hoy en la ciudad de Dallas, primera semifinal de la Copa Mundial de la FIFA 2026. El cuadro galo llega tras vencer con autoridad a Marruecos y con Mbappé como gran amenaza ofensiva. La Roja, por su parte, viene de eliminar a Bélgica en un cierre dramático y mantiene viva la ilusión de volver a una final mundialista. Será un duelo entre dos de las mejores potencias europeas. Por un lado, la pegada y velocidad francesa, y por el otro, la posesión, presión alta y talento colectivo español. Una semifinal con aroma a final adelantada y un boleto el partido decisivo en juego. 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
1: Muchísimas gracias, gracias, Toño de Valdés. Son las 8:40, estamos con ustedes en 88.9 Noticias, Panorama Informativo. Iñaki Manero, está Alex Cervantes, un servidor, Lalo González, Mónica Villalobos también con la información de las calles.
4: Lalo, gracias. Les comento que aún está cerrada la circulación en carriles laterales de calzada Ignacio Zaragoza, a partir de calle Santiago de la Vega, hacia la Concordia, alcaldía Iztapalapa, debido a obras a la altura de la estación del metro Peñón Viejo. Las alternativas son avenida Texcoco y avenida de las Torres. En unos minutos, más información.
5: 8:41, vámonos con la respuesta de la trivia y platicábamos hace una hora o hace dos horas, depende a qué hora amablemente nos ha estado escuchando aquí en Panorama, sobre qué tiene que ver una pistola, un arma de fuego, en un laboratorio, con una investigación científica, que tuvo un final feliz finalmente después de muchas tragedias. Mi querido Lalo, alguna
1: pues mira, he investigado mucho al respecto y he encontrado tantas respuestas que me faltaría tiempo para esto, pero qué importante justo que a través de las armas, o bueno, desafortunadamente, ¿no? Porque las guerras han hecho también que haya muchos adelantos médicos, prácticamente desde la morfina hasta, bueno, lo que me digan, justo por saber cómo recuperar a los soldados en combate en muchos casos, pero bueno, las armas han dado paso entonces también a esto, Iñaki.
5: Sí, no tenía que ver con la guerra.
1: No.
5: No tenía que ver con la guerra, tenía que ver con una cuestión de seguridad. De seguridad porque se estaba buscando la vacuna contra una de las enfermedades más letales. Una enfermedad que tiene el 99.999999 millones de % de fatalidad. El momento en que empiezan los síntomas. Y estoy hablando de la rabia.
1: Wow.
5: O sea, la rabia. Si no te vacunas, hablando de vacunas, estamos hablando del rato del sarampión. Si en el momento de que te das cuenta de que te mordió un animal que no sabes si está vacunado o no, no sabes si tiene rabia o no, y que no conoces, o que te lamió una herida, ni modo, hay que vacunarse contra la rabia. Porque cuando empiezan los síntomas ya no hay nada que hacer. O sea, es 100% que te vas a morir.
1: Y esa
5: es terrible.
1: ¿Se puede erradicar la rabia?
5: ¿Se puede erradicar la rabia? Sí, sí se puede erradicar haciendo una campaña extensiva de vacunación. En muchos países está erradicada. En Japón está erradicada, por ejemplo, en Suiza está erradicada la rabia. En varios países sí, donde se han hecho campañas exhaustivas. ¿Qué tiene que ver el arma de fuego aquí? Luis Pasteur. Y es que ahorita se me ocurrió la trivia porque hoy es 14 de julio. Y es el aniversario de la Revolución Francesa. Entonces, Luis Pasteur, el científico francés, tenía en su laboratorio que estaba haciendo las investigaciones para encontrar la vacuna contra la rabia, que finalmente dio con ella. Tenía una pistola dentro de un cajón. Entonces, ¿a qué tiene un científico una pistola dentro de un cajón? Y es que había un acuerdo entre Luis Pasteur y sus científicos, sus compañeros, de que en el momento en que alguno de ellos comenzara con los síntomas de la rabia, el otro le disparaba.
1: Por eso decías que era tétrico también el asunto.
5: Era tétrico. Así de radical, pero así es la historia natural.
1: Muy
5: de la rabia.
1: Eso, por ejemplo, en series que tengan que ver con zombies, ¿no?
5: Sí.
1: Si pides que me estoy convirtiendo en zombie, dispárame. De ahí y viene lo mismo acá, o sea, realmente viene de algo científico.
5: De ahí viene la narrativa de las novelas de zombies y de las películas de zombies que tanto nos has platicado. Pues viene de esto, viene de enfermedades como estas, como la rabia. Una vez que empiezan los primeros síntomas, ya no hay nada que hacer. Entonces decía Luis Pasteur, si ven que yo empiezo con síntomas, agarren la pistola y disparen en la cabeza. Y lo mismo también para los demás.
1: Hay videos, Iñaki, de personas contagiadas de rabia que en redes sociales que seguramente pueden encontrar y cómo es escalofriante también, ¿no? La forma, mucho se relaciona con esto de que no pueden tomar agua y todo esto, pero va mucho más allá de todos los síntomas y todo lo que desarrolla.
5: No, es terrible, porque además los síntomas de la rabia pueden aparecer entre 2 y 3 meses después de la exposición de la rabia. Ahorita si quieren seguimos platicando de este tema. Sí, estás en Panorama Informativo en 88.9 Noticias, información que sirve, y por ahí Gerberio y en X, ¿dónde te encuentran, Lalo?
1: Arroba Lalo González M.
5: Y el señor Cervantes en A Cervantes guión bajo, su servilleta Iñaki Manero en arroba Iñaki Manero. Seguimos en Panorama.
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4: Hola, seguimos con más información. Conduce con precaución. Considera que encontrarás avance lento en Tlalpan, entre Calzada del Hueso y hasta Cerro de Jesús. El avance es difícil en Calzada Ermitistapalapa, desde Avenida de las Torres a Rojo Gómez. Hay tráfico también en Circuito Interior de Ejército Nacional a Salvador Díaz Mirón. Tráfico sobre el Eje 7 Sur de Universidad a Patriotismo. Considera que encontrarás ligera carga en Avenida Chapultepec, de Avenida Sonora y hasta llegar a Insurgentes. Además, toma en cuenta que vas a encontrar que ocurre un choque en Periférico Canal de Garay, poco después de Canal de Chalco, con dirección a Viaducto Tlalpan. La temperatura es de 14 grados. Soy Mónica Villalobos. 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
5: Con 47, estás en Panorama Informativo en 88.9 Noticias, formación que sirve por Eje Radio, Lalo González, Alex Cervantes, Iñaki Manero contigo hasta las 10 de la mañana. Voy a nada más redondeando el tema de la trivia y de Luis Pasteur. Luis Pasteur, el 6 de julio de 1885, por eso hay un instituto Pasteur en Francia, ¿no? Precisamente por la importancia de los descubrimentos de este hombre, no solamente tantos, ¿no? La vacunación.
1: Simplemente la pasteurización.
5: La pasteurización.
1: Tanto en la leche, ¿no? Por ejemplo.
5: Lo que nos libró de muchos gérmenes. Este Luis Pasteur era un obsesionado con la limpieza, ¿no? Pero además hay una anécdota muy, muy chistosa, así puedo hacer un pequeño paréntesis, pero además era muy distraído. A lo mejor tenía una neurodivergencia ahí. Y un día lo estaban invitando a cenar al lugar. Y al final, pues te ofrecen a lo mejor fruta. Y en esa casa donde estaba cenando, le ofrecieron unas uvas, ¿no? Y en esas uvas, pues te ofrecen también un poquito de agua para poder lavar las uvas y estártelas comiendo en el poste, ¿no? Entonces, de repente, Luis Pasteur empezó a platicar de lo importante que es la limpieza, lo importante que es la asepsia, lo importante que es el comer cosas que estén libres de bacterias y de virus y de bichos raros. Y entonces la gente se empezó a botar de la risa. Dice, pues, ¿qué estoy diciendo? ¿Algún chiste o qué? Y es que Luis Pasteur se había estado tomando distraídamente el agua donde había lavado las uvas.
1: Sí, miren, hagan esto.
5: Estaba platicando. Agarraba el vaso donde había lavado las uvas y lo estaba tomando, pues fuera todo el mundo botado la risa. El cuate que tanto, ¿no? Que tanto decía que.
1: De la limpieza y él tomándose la mugre de las uvas.
5: La mugre. Pero bueno, era un hombre muy distraído, pero además de ser como grandes genios, también son muy distraídos. Entonces, en 1885, él aplicó con éxito la primera vacuna contra la rabia en una persona, en un chavo de 9 años, que se llamaba Joseph Meister. Lo había mordido un perro rabioso. Hay una estatua por ahí, de hecho, de este caso. Porque la rabia era considerada 100% mortal. De hecho, es considerada 100% mortal.
1: Sí, claro,
5: no hay vacuna.
1: Yo me estoy poniendo la piel chinita con todo lo que estoy leyendo justo ahorita de la rabia.
5: Ajá.
1: Ya lo decía Iñaki, que es un grave problema de salud, que prácticamente es el 99.9%, ¿no? Seguro de que si afecta ya en el sistema central, en el sistema nervioso central, ya no hay nada que hacer.
5: No.
1: Afecta principalmente, bueno, 150 países y territorios. Y muchas de las muertes, 40% es entre niños menores de 15 años de edad, y las mordeduras y arañazos justamente de perros son los que causan el 99% de los casos de rabia humana.
5: Uh-huh.
1: Wow.
5: El tema es también los síntomas cuando empiezan a aparecer, entre 2 y 3 meses después de la exposición, aunque el periodo de incubación puede variar desde pocos días hasta más de un año. O sea, hay gente que a lo mejor en un año no se le manifiesten los síntomas. Uh-huh. Y ya, pues, yo no pasó.
1: No me dio nada, ¿no? Me mordió el perro hace un mes, pero.
5: Y un año después te empiezan a dar los síntomas, ¿no? Que es una. Fíjate, es como la mayoría de los virus, empiezas a tener síntomas como de gripe, fiebre, dolor de cabeza.
1: Casi lo que decías hace rato, ¿no? De sarampión.
5: Ajá. Y luego viene la fase neurológica, que ya lo mencionabas. Se altera el sistema nervioso central, empiezas con hiperactividad, con confusión, con alucinaciones. No tendré rabia yo. Bueno, yo llevo como un chorro de años así, igualito, pero bueno. Salivación excesiva, uh-huh. Espasmos musculares y la hidrofobia, que es el miedo al agua, dificultad para tragar. Te ofrecen agua y no quieres.
1: Y no la quieres.
5: Entonces,
1: y lo que decías, esto de exceso de saliva, que es como lo más representativo cuando dibujan, pintan o algo, te muestran un perro rabioso, ¿no?
5: Sí.
1: Escurriendo baba.
5: Exactamente, la baba, porque no solamente a los perros, a las vacas, hace poquito.
1: Las ratas.
5: Un señor, no, las ratas no pueden transmitir la rabia.
1: ¿Qué sería entonces el hantavirus?
5: Se mueren antes de transmitir la rabia. Sí, sí se pueden contagiar, pero se mueren antes de transmitir.
1: Okay.
5: La rata no puede transmitir la rabia. O sea, es incapaz de transmitir la rabia físicamente, digamos. Uh-huh. Pero las vacas, por ejemplo, sí pueden. Un señor se acaba de morir hace poquito de. Por ahí tenemos la nota, ¿no, Leti? ¿No te acuerdas? Un señor que lo mordió una vaca. Y se murió de rabia.
1: Wow, ¿quién lo pensaría? ¿Eh? Sí, por supuesto, con esto de los perros, de hecho, recordaba que. A una amiga la mordió un perro de estos, ¿cuántos perros callejeros hay en la Ciudad de México, no? Pasando por el Monumento a la Madre, la muerde un perro, y entonces obviamente pues es todo el proceso, ¿no? Desde que cualquier bacteria te puede pasar ahí por la saliva de esta mordedura de este perro, porque aparte pues al ser un perro de la calle, pues sin vacunas, no sabes qué tiene. Pero entre todas las vacunas que le tienen que poner a una persona, justamente es la de la rabia.
5: Exactamente, y por eso cada vez que, si te llega a morder un perro, es que es un perro de casa, ¿no? Ha estado con nosotros, sí, pero ¿dónde está el certificado de vacunación? Uh-huh. Es que, ¿no? A ver, el certificado de vacunación.
1: Y ante la duda, todas las vacunas, ¿no?
5: Te tienes que poner las vacunas. O sea, tú exígele a la persona, si tienes un perro, o un perro te mordió a ti o a alguien de tu casa, tienes que exigir el certificado que el perro está vacunado. Porque si no, o sea, esa persona puede estar en problemas legales también.
1: Claro.
5: ¿No? Los perros por ley deberían, pero no es, según yo no hay una ley que te obliga a eso, pero por ley deberían estar vacunados.
1: Me acuerdo que decían antes que las vacunas estas para la rabia iban en el ombligo.
5: Sí.
1: Sí, ¿verdad?
5: En el ombligo.
1: Que era como muy doloroso eso. Sí.
5: Y son varias, entre 30, creo que 30.
1: Wow.
5: Antes, ahorita creo que ya la recogieron, ¿no?
1: Bueno, sí, si te muerde tu perro, que está seguro que te ha vacunado, que lo has vacunado de todo.
5: Sí.
1: Una mordedura sí te puede infectar, obviamente.
5: Claro, por la saliva.
1: La saliva, la bacteria que trae. Pues es un perro que a lo mejor, por mucho que les laves los dientes, porque también se acostumbra a muchos perros lavarle, pues tienen la boca sucia.
5: Pero ahí te va lo peor. Hay una película mexicana de los años 60, se llama creo que 6 días para morir.
1: Uh-huh.
5: Están unos niños jugando en el parque, que es algo muy común, ¿no? Se acerca un perrito callejero, los niños empiezan a jugar con el perrito. ¿Cuántas veces no hicimos eso de niños?
1: Uh-huh.
5: ¿No? Bueno, y empiezan a jugar con el perrito bien amigable, bien amistoso, le lamió las manos a uno y al otro y demás. Y de repente se dan cuenta las autoridades sanitarias que el perrito tenía rabia, ¿no? Encontraron un perrito con rabia.
1: Estoy viendo las imágenes acá. 1967.
5: 1967. Toda la película es buscar a los niños, ¿no? Con los que había jugado el perro. ¿Por qué? Porque hay algo que se llama rabia muda, que es el momento en que los perros todavía no desarrollan los síntomas, pero son contagiosos. Uh-huh. Entonces, si estás jugando con un perrito y el perrito te empieza a lamer, y si en una de esas, pues en las manos tenemos heridas de todo, ¿no? Que a lo mejor estamos tratando de abrir algo y nos raspamos. Sí, claro. Y nos... Con un poquitito que está abierta la piel y se pueda meter el virus,
1: ya
5: con eso es suficiente para contagiar.
1: Wow, qué buena película, ¿eh?
5: Sí.
1: De 1967, de José Elías Moreno, Joaquín Cordero, estaba Sara García, sí. Fernando Soler, repartas.
5: Y es un drama, ¿eh? Es un drama, finalmente, pues véanla, no les voy a contar.
1: En las imágenes que veo acá es un señor justo con la saliva en la boca.
5: Así es. Wow. Y te pasan escenas de la rabia y de los síntomas de la rabia. Es una película que hizo en coordinación con la Secretaría de Salud del Gobierno Federal, muy ilustrativa sobre el tema de la rabia. Pues, ¿para qué? Pues para hacer conciencia en la gente de lo importante que es el que todos los perros estén vacunados y los gatos estén vacunados, todos los animales de compañía estén vacunados.
1: Qué interesante.
5: A tener mucho cuidado con eso. Aún en nuestros días hay gente que sigue muriendo de rabia en México. Seguimos en Panorama 88.9 Noticias.
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7: En Kiss FM son las 8:56.
8: 8:56.
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1: Con mucho gusto, 9:01 a.m. Ya a esta hora te saludamos en Panorama Informativo 9:01. Muy buenos días, martes 14 de julio del 2026. Gracias por acompañarnos en todas nuestras transmisiones en el 88.9 de tu frecuencia modulada y también por iHeartRadio. Nada más buscas, bajas la aplicación, buscas 88.9 Noticias y nos tienes para lo que tú quieras todo el día con todos los comentarios, con todo el contenido de tu casa, 88.9 Noticias y a tus órdenes. Y aquí en cabina, don Eduardo Valentín González Montoya. ¿Cómo estás, Lalo González?
2: De Coacalco para el mundo. ¿Cómo estás, sí, Iñaki? Muy buenos días. Bien, ya 3 horas, qué rápido se nos ha ido esta mañana y sin dolor. Es más, con el placer de estar con ustedes.
1: Muchísimas gracias, Alex Cervantes en los deportes, su servidor Iñaki Manero. Alex Villalbazo estará con nosotros, anda de vacaciones, estará con nosotros el próximo martes, Dios mediante. Y saludos también de parte de todo este gran equipo de profesionales que hacen posible lo que estamos haciendo todos los días. Bueno, ustedes que nos escuchan en iHeartRadio por todos lados y nos escuchan en el 88.9 son los que lo hacen posible también. Gracias.
2: Oye, qué raro, ¿no? O sea, el potrillo está de vacaciones, sí. Y Alex Villalbazo está de vacaciones.
1: Sí. ¿No será que
2: no,
1: son
2: no sé.
1: Uno
2: se fueron a reflexionar juntos sobre Argentina, insisto.
1: O tiene el potrillo tiene una máscara de Alex Villalbazo y se le pone todo.
2: Nunca los he visto juntos. ¿Será que son la misma persona?
1: Ándale, la misma paranoia de Clark Kent y Superman.
2: Exacto.
1: Que tiene Luisa Lane.
2: Así. De Adele y Sam Smith. Bueno, tantos que contar.
1: Ándale, sí. Sí, Bruce Wayne y Batman. Oye, sobre la rabia, al 5582-5589 nos dice Sandra. Sobre el tema de hoy, no solamente los perros transmiten rabia. No, hombre, un chorro de animales, Sandra. Los murciélagos, ciertas especies de murciélagos pueden llegar a transmitir. O sea, los mamíferos, realmente. Zorrillos, los tlacuaches no, por cierto. Los tlacuaches no transmiten la rabia. Zorrillos, zorros, lobos, además de perros, coyotes. O sea, mamíferos, vacas, animales contagiados por la rabia.
2: Si fueran las vacas, me tiene todavía estupefacto.
1: Sí. La vaca, pues, sí, es... se sabe que a la vaca le puede dar rabia y a esta persona que la estaba ordeñando o algo, algo pasó y la mordió y el señor se contagió de rabia y se murió. Solamente, ahorita me estoy acordando del dato, solamente 2 o 3 personas en la historia natural de los casos de rabia, han logrado sobrevivir ya iniciados los síntomas. Imagínate, de cuántos millones de personas somos, ¿no? Bueno, Eugenio, el último caso que fue mencionado fue en Otumba, de un señor que lo mordió su perro, eso fue hace 7 o 8 años. No, antes, Eugenio, unos chavitos que, por cierto, parece ser que los mordió también un animal rabioso, parece que fue un murciélago en Oaxaca, unos niñitos, y luego este señor de la vaca también. Y sí hay unos casos de gente que no... Que de repente lo muerde un animal desconocido y por favor ante la mordedura de algo, de un animal que no sepas de dónde viene y no sepas quién se hace cargo de ese animal, ve a consulta, ve con el médico para que te pongan la vacuna.
2: O sea que dices esto de la mordedura de murciélago, la cantante, ¿no? Que fue mordida por un murciélago en pleno concierto.
1: Ah.
2: Y que después la mordió una araña también, una cosa así, o sea, la misma mujer, sí.
1: El mismo.
2: En otro concierto, en una situación diferente.
1: Pues, ¿qué hacen?
2: Pero llegó un murciélago, se paró y la mordió.
1: Y la mordió.
2: La llevaron, sí.
1: Órale. Leslie, el hombre del que hablan, fue mordido por una vaca en Colima y así se contagió de rabia. Ah, muchas gracias, Leslie. Vielka, también es importante que menciones que el perro se lo llevan al centro de atención y bienestar animal para revisarlo y tenerlo en cuarentena. Generalmente lo sacrifican y analizan el cerebro para ver si tenía rabia, sí. Tienes toda la razón del mundo. O si le hace un examen, ¿no? También. Pero el cerebro es una forma pues, mucho más fácil ya después de muerto de analizar si tiene.
2: Dice por acá Oswald Lacael, él dice, buen día equipo de Panorama. Hay una película sobre un grupo de migrantes mexicanos encerrados en un vagón de tren hacia Estados Unidos. Si no mal recuerdo, hay un niño que tiene rabia.
1: ¡Ay!
2: Está algo fuerte porque no se ilustra lo que pasa durante el viaje.
1: Ah, pues habrá que buscarla.
2: Ahora la buscamos.
1: Sí, no la conozco. 9:05, tráfico y clima cada 15 en 88.9 Noticias. Moni Villalobos, Moni.
3: Iñaki, gracias. Se concentran manifestantes en la zona de la banqueta de Periférico, antes de Rómulo O'Farrill, hacia Insurgentes, Colonia Los Alpes, Alcaldía Álvaro Obregón. En unos minutos, más información.
2: Gracias, Moni. Regresamos contigo más adelante. Nos vamos a información nacional. La Procuraduría General de Justicia de Baja California Sur confirmó el hallazgo de una fosa clandestina en la zona conocida como La Ballena, esto en el municipio de Los Cabos, tras atender un reporte ciudadano difundido a través de redes sociales. De acuerdo con registros recopilados a partir de estos reportes de distintas organizaciones civiles de búsqueda y de las dependencias estatales, la entidad ya supera las 40 fosas clandestinas localizadas durante este año, con alrededor de 57 osamentas humanas recuperadas. Por otro lado, la Suprema Corte de Justicia de la Nación determinó que los jueces de amparo no pueden conceder suspensiones para que los agentes aduanales queden exentos temporalmente de presentar su declaración anual de evaluación patrimonial. Debido a que la propuesta fue aprobada por unanimidad de votos, ya es jurisprudencia obligatoria para los juzgadores federales. En más información, dos buques de la Secretaría de Marina de la Armada de México llegaron ayer al puerto de La Guaira, ya en Venezuela, para entregar más de 388 toneladas de ayuda humanitaria, pues ya saben, esto después de los terremotos allá en Venezuela. Cambiamos de información. El combate a la corrupción es una responsabilidad compartida entre sociedad y gobierno, les platica Isaac Castañeda.
0: La Secretaría Anticorrupción y Buen Gobierno anunció el lanzamiento de una campaña para fortalecer la cultura de la denuncia sobre hechos de corrupción en instituciones de la Administración Pública Federal, la realización de trámites irregulares o el mal ejercicio de los recursos públicos. Bajo el nombre Tu Denuncia Transforma, la institución señaló que el objetivo también es combatir la impunidad para que violar la ley resulte más caro que su cumplimiento. Además, señalar faltas administrativas cometidas por servidores públicos federales, contratistas y proveedores del gobierno federal, así como posicionar el acto de denuncia como una responsabilidad cívica accesible y con consecuencias para quien comete la falta. La institución exhortó a la ciudadanía a denunciar el incumplimiento de las obligaciones de los servidores públicos o faltas a través del sitio web denuncias.gov.mx. 889 Noticias, Isaac Castañeda.
2: Muchísimas gracias a Isaac, toda esta información en nuestra página www.889noticias.mx. Vean, el torneo de fútbol sí reactivó las ventas de los pequeños comercios aquí en México. Vamos a escuchar a María Inés Camacho.
4: El presidente de la AMPEC, Cuauhtémoc Rivera, afirmó que la fiesta del fútbol fue positiva para este sector, ya que terminó con el debilitamiento que venía registrando en el año.
5: Desde el pequeño comercio sí podemos decir que se rompió el marasmo de consumo que veníamos arrastrando, y esto se sintió más cuando jugó la selección. En este canal, las ventas se reactivaron entre un 10 y un 15% y se centraron en ventas en bebidas como cerveza, refresco, agua embotellada y botanas y embutidos, pan, hielo, carbón, cigarros y abarrotes en general.
4: Asimismo, informó que el sector restaurantero reportó un incremento en ventas de hasta un 10%. 88.9 Noticias, María Inés Camacho Romero.
2: Muchísimas gracias a Mari. Nos vamos con información de espectáculos. Miren, tal fue el éxito que tuvieron el año pasado las funciones especiales del musical Mentiras, donde participaron Belinda y Mariana Treviño, que próximamente se buscará replicar el éxito, pero en escenarios más grandes, ¿eh? Para ello se reclutó también a la actriz y cantante Dana, quien interpretará el personaje de la abogada Yuri. Por lo pronto, se tienen confirmadas tres funciones, una de ellas en el Auditorio Nacional aquí en la Ciudad de México, eso será el 12 de septiembre, otra más en Monterrey para el viernes 2 de octubre y una semana después, el 9, en Guadalajara. Los boletos para estas funciones del espectáculo que lleva por nombre Mentiras All Stars estarán disponibles a partir del 20 de julio, primero ya saben, en una fase de preventas, y aún no se saben los precios de las entradas, pero sí, seguramente van a volar esos boletos porque estarán compartiendo el escenario Belinda y Dana. 9:09, es momento de mencionarles que están las memorias de acceso rápido en iHeartRadio para que nos lleven a donde ustedes gusten y manden. Se van de vacaciones, llévenos, por favor. Están viendo ustedes allí en la pantalla 88.9 Noticias, que es donde nos están escuchando. Van a ver allí arribita un signo de más para que allí nos agreguen. Entonces, cada vez que abran iHeartRadio, luego sonamos para que nos lleven a todos lados. 9:10, nos vamos ya a la información deportiva con Alex Cervantes.
6: La última y nos vamos. Este martes arrancan las semifinales de la Justa Futbolera 2026 con el partido España contra Francia. Arbitraje de Iván Bartón del Salvador. El duelo será en Dallas a la 1:00 p.m. El único enfrentamiento en Copa se dio en Alemania 2006, octavos de final, y Francia se llevó la victoria 3-1. Para el miércoles, Inglaterra enfrenta a Argentina con arbitraje de Ismael El Fadd de los Estados Unidos, con sede en Atlanta a la 1:00 p.m. Dentro de los antecedentes más destacados, nos tenemos que remontar a Inglaterra 1966, cuartos de final. Los ingleses derrotaron a los argentinos 1-0. En México 86, ¿cómo no recordar ese enfrentamiento en cuartos de final? Donde la albiceleste se impuso 2-1 con par de anotaciones de Diego Armando Maradona, uno de ellos, la famosa mano de Dios. Iñaki, por ahora es todo en los deportes. Que pasen un lindo martes.
2: Igualmente, Alex Cervantes, son las 9:11. Nos vamos a la información de las calles con Mónica Villalobos.
3: Lalo, gracias. Por caída de árbol, servicios de emergencia trabajan en Avenida Carmen Cerdán, a la altura de Manuela Medina, Colonia Coapaculhuacán, CTM. La alternativa es Avenida Armada de México. En unos minutos, más información.
1: Mañana con 11 minutos, panorama informativo en 88.9 Noticias, información que sirve y por iHeartRadio. Lalo González, Alex Cervantes, servidor Iñaki Manero, hasta las 10, 5582-558-9. Bueno, ¿qué tan, pues ya parte de la vida, de la cotidianidad de este país, el tema de los narcobloqueos? Sobre todo, pues aquel que sucedió cuando mataron al Mencho.
2: Mencho, ¿no? Sí, por todos lados. En diferentes entidades, pero particularmente hubo unas, más que en otras, en Michoacán, en Jalisco.
1: En Jalisco, sobre todo el terror en el aeropuerto de Guadalajara, ¿no? Porque mucha gente que venía corriendo de la balacera se esconde en el aeropuerto de Guadalajara y la gente pensaba que eran los malos que estaban entrando a tomar el aeropuerto. Bueno, se armó el merequetengue. Estuvo todo terrible. Pues ahora pues ya se están, para que la gente esté prevenida y las instituciones encargadas de darnos seguridad estén prevenidas y saber qué hacer cuando hay una cosa como estas, pues ya hasta ahora ya se hacen simulacros, hacemos simulacros de erupción volcánica, de terremotos, también de narcobloqueos.
2: Pero es que justo, a ver, dices erupción volcánica, terremotos, son situaciones naturales.
1: Claro,
2: que
1: inundación,
2: no puedes saber cuándo van a salir, sí, pero esto, o sea, es... México, el país donde se hacen simulacros por narcobloqueos. ¿Eh? Y por diferentes situaciones, porque no solamente es por esto, pero ayer hicieron uno y harán otro, pero sí, de verdad, da mucho a qué pensar, Iñaki. O sea, ¿esta es la solución?
1: Sí, total. A ver, y ese, esto se estrella contra la narrativa oficial y la derrumba, ¿no?
2: Sí, claro, aquí no pasa.
1: Todo está re bien y no pasa nada y estamos atendiendo las causas, no es tanta historia, pero pues, mientras tanto, ¿no? Se pues están haciendo simulacros de narcobloqueos, pues para saber qué hacer. Así. Wow. Martín Beltrán, allá en Guadalajara, ¿cómo estás, Martín? Gusto saludarte, buenos días.
7: Iñaki, buenos días. Efectivamente ha sido criticado también aquí esta situación de realizar un simulacro bajo esta hipótesis de lo que sucedió el 22 de febrero, como bien lo comentan, y se hizo en 7 distintos puntos de la zona metropolitana para ingresar a ella. Vamos a escuchar lo que dice el coordinador estratégico de seguridad de Jalisco, Roberto Alarcón, informó algo de los resultados que se realizaron ayer en distintos lugares después de la 1:00 p.m. Escuchen.
8: Una reacción, la unidad que más rápido llegó tardó 10 minutos. En el caso de Chapala, que es donde estamos nosotros, fue la policía estatal y la que más tardó fueron 32 minutos, que fue la defensa.
7: Dijo que los tiempos de reacción fueron similares en los 7 puntos, excepto en este otro punto donde estuvo bajo la responsabilidad de la Defensa Nacional del Ejército. Además, Iñaki, hubo un helicóptero de las fuerzas federales, se encargó de sobrevolar el cielo sobre los puntos de simulacro. Cabe señalar que durante los despliegues no se realizó ninguna quema o movilización de bloqueo como suele suceder, pero bueno, ante esta situación dijeron que hoy se repite este simulacro, este escenario. Vamos a escuchar lo que dijo Roberto Alarcón.
1: Lo vamos a ver un momentito y ahorita seguimos platicando. Martín, seguimos en
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10: En Kiss FM son las 9:15.
11: 9:15.
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8: Y qué bueno que se hagan esos simulacros porque eso salva vidas. Aquí hemos normalizado tanto el tema de la violencia que hacemos simulacros de narcobloqueos. Es nuestra realidad.
9: Que ha habido también simulacros, Iñaki, según yo lo recuerdo, en algunos estados hacia el norte, de balaceras escuelas, ¿no?
8: Sí.
9: Entonces
8: sí,
9: a los niños, refúgiense abajo de sus pupitres, abajo de las bancas.
8: En Culiacán,
9: ¿verdad? Sí.
8: En Culiacán, luego también en Tamaulipas, en Reynosa, en Matamoros, los niños en las escuelas, sobre todo en las escuelas de preescolar, las maestras les dicen, a ver, vamos a hacer como que empiezan a sonar balazos, uh-huh. ¿Qué hacen? Y pum, ¿no? Los niños ya saben ponerse pecho a tierra. A ver, ¿esto es normal?
9: Wow, ¿en qué país vivimos, no?
8: Por supuesto que no es normal, pero a eso apuestan las autoridades, a que normalicemos lo anormal, ¿no? Y miren, esto es lo que está sucediendo ahí, que qué bueno para la población, para saber qué hacer,
9: ¿no? Finalmente es algo que se tiene que hacer. Aunque lo que de verdad se tendría que hacer es solucionar el problema de raíz.
8: Y pacificar el país, ¿no? Para que todos podamos seguir trabajando en
9: y
8: paz.
9: Y echándole la bolita de que esto viene desde el sexenio de no sé cuál, y eso no me toca.
8: Exacto, echándole la culpa al pasado. A ver, pero, y esto no es del gobierno estatal, ¿eh? No es del gobierno de Jalisco. Porque aquí también nos dice Martín, también participó personal del ejército mexicano. Martín, regresamos contigo.
10: Participó el ejército y quizá por esta situación, porque fueron ellos los que más tardaron en llegar a un punto de los 7 que fueron considerados en este simulacro, ellos tardaron 32 minutos, suponemos quizá que por esa situación hoy se va a repetir. Vamos a escuchar lo que dice Roberto Larcón, que es el coordinador estratégico de seguridad. Escúchenme.
11: Aprovecho para informarles que mañana volvemos a repetir el simulacro. Solo estamos esperando que la región militar nos confirme los puntos en donde mañana habremos de llevarlo a cabo. Hemos puesto sobre la mesa que se puedan modificar. Ya para mañana podríamos tenerles a ustedes un resumen de qué habría que mejorar.
10: Dijo que, ante una realidad, pues es evidente que es a lo que le están previniendo. Pero hay un punto, Iñaki, que nosotros nos preguntamos aquí en la zona metropolitana y que lo hemos vivido, pues no se consideraron balaceras, quema de negocios y los ponchallantas. No sabemos si eso lo usaron en este simulacro, pero pues vamos a esperar lo que suceda el día de hoy, el panorama.
8: Y en eso tienes toda la razón del mundo. Hay cosas que no se consideraron, ¿no? Y que son lo que viven las personas día a día cuando ocurre este tipo de fenómenos delictivos. ¿Y la población qué? ¿No? ¿Qué dicen? ¿Qué dicen los jaliscienses? ¿Qué dicen los tapatíos ante este simulacro, ¿de qué se habla en el día a día por este tipo de fenómenos, Martín?
10: Evidentemente nunca es malo prevenir, sí, claro, ¿no? Hacer algo, claro. eso estamos totalmente de acuerdo, pero nos preguntamos de qué va a servir. Lo están haciendo en ingresos a la zona metropolitana, eso es bueno, pero el no haber considerado las balaceras que se, claro, registran dentro de la zona metropolitana, quema de negocios dentro de la zona metropolitana y el uso de ponchallantas en la periferia, pues ¿de qué va a servir? Tal vez le sirva a ellos, pero como bien lo dice Iñaki, a nosotros, al día, al de a pie, pues no sabemos de qué les pueda servir.
8: Sí, porque las fuerzas de seguridad a lo mejor pues estarán entrenándose para ver cómo reaccionar ante una eventualidad de estas, ¿no? De que suceda lo que sucedió cuando detuvieron al Mencho y en otras ocasiones, o más bien cuando mataron al Mencho. Pero, ¿y la población civil? ¿Qué hago si yo empiezo a escuchar balas por todos lados? ¿Entro corriendo, desesperado, a un aeropuerto para poderme refugiar, ¿no? Me pongo pecho a tierra. Hago una llamada telefónica, me escondo en algún lugar debajo de un árbol.
9: ¿Cómo salvo mi vida?
8: No, veo que de repente estoy en un camión, transporte público, y llega un loco y lo quema.
9: Lo quema, exacto. ¿No? Bueno, inclusive también en un negocio que ha habido, ¿no? Estoy comprando cualquier cosa y llega alguien y le prende fuego. ¿Cómo me salgo? ¿Hacia dónde voy? ¿Qué tengo que hacer?
8: Como sucedió aquí en el Estado de México durante toda esta reacción virulenta ante la muerte del Mencho, que fue a nivel nacional, ¿no? Comprobando que efectivamente la introducción del narco está en el 70% del territorio de este país, porque fue a nivel nacional la reacción, ¿no?
9: Sí, caray.
8: En Puerto Vallarta, por ejemplo. ¿Qué hace pues los turistas en Puerto Vallarta, que también le pegó muy duro, Martín?
10: Sí, fue la segunda ciudad, después de Tapalpa, la segunda ciudad más afectada, con más de 70 negocios afectados, de los cuales muchos no se han podido recuperar a estas alturas.
8: Desde luego, y habrá gente que no quiera regresar a Puerto Vallarta. Cuando era en el estado de Jalisco, Puerto Vallarta era uno de los lugares más tranquilos, precisamente porque lo cuidaban muy bien, por el tema también de la atracción turística, ¿no? Y hubo gente que ya dejó de ir a Puerto Vallarta.
9: Las alertas a nivel internacional o en otros países, ¿no? No vayan a este lugar porque esto puede ocurrir. ¿Y cómo decir no ocurre?
8: Sí.
9: ¿Cómo decir no? Nos estamos preparando por si es que ocurriera otra vez. Como bien lo dice Martín, es mejor quizá prevenir y saber cómo actuar. Pero sí me da mucho para que pensar, ¿no? ¿En qué país vivimos donde se prefiere tener este tipo de situaciones de vamos a saber cómo actuar, porque va a ocurrir quizá otra vez esto, mejor resolverlo, como decía Iñaki hace rato?
8: A ver, estamos actuando y estamos normalizando cosas que son cotidianas en países que están en guerra todos los días. ¿No? En el Medio Oriente, en el Líbano, este estado de urgencia que tiene, por ejemplo, el Israel todos los días, de que si los bombardeos en Irán.
9: En Ucrania.
8: O sea, somos un país que no está en guerra y sin embargo tenemos este tipo de simulacros como si lo estuviéramos.
9: Sí, claro. ¿Cómo protegerte si hay balazos, si hay quema?
8: ¿No es una locura esto, claro, lo que vivimos, ¿no?
9: Y el miedo con el que debe vivir la población.
8: Y sin embargo, pues ahí nos levantamos todos los días para hacer lo que nos toca hacer y ir a trabajar y demás. Y eso es parte de... Eso es una facultad del cerebro humano, ¿no? Que se acostumbra, ¿no? A las situaciones, pues para no volverte loco, ¿no? Es un instinto de sobrevivencia. Pero pues, tenemos que llegar a estas instancias. O sea, tenemos que llegar a eso.
9: Llegamos ya.
8: ¿No? Hemos dejado que llegara. Hemos permitido también que la inacción de las autoridades, y se los hemos permitido, ¿no?, que también nos lleven y nos dejen en este lugar y en este momento. No tenemos que vivir acostumbrándonos a la violencia. Gracias, Martín Beltrán. Estás en Panorama 88.9.
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0: En Kiss FM son las 9:26.
12: 9:26.
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Lalo González, Alex Cervantes y Jackie Manero contigo hasta las 10:55, 80, 255, 88, 9. Tenemos mañanitas pendientes, mañanitas simples.

0: Considérenlo esto como un catálogo que les vamos a presentar en toda la semana para que amplíen sus gustos musicales.
1: Los cantores del son, las mañanitas huastecas, muy bien. Roberto de Puerto Vallarta, saludos Puerto Vallarta, deseo felicitar por este medio a su... por este medio y su divertido y muy informativo programa. ¡Ay, qué bonito! Muy bien, muchas gracias. A mi señora madre, María Mercado, que cumple hoy 87 años. Les deseo mucha felicidad y mucha salud. Lo mejor para ella de parte de su hijo, que la ama mucho, a su hijo Roberto. A la señora María Mercado, que cumple 87 años.
0: Algo
1: que
0: no, hombre, felicidades. Disfrútenla, celébrenla, apapáchenla, todo.
1: Sí, por favor. Si todavía tenemos papá y mamá, cuídenlos, disfrútenlos.
0: Mucho, todo, de verdad. Máximo.
1: Hola, buenos días, por favor, las mañanitas con banda machos. Para Mili, porque... ah, no, dice para mí, no para mí. Para mí, porque me amo. Soy Wendy Sosa, muy bien. Soy una pequeña, apenas 47. No, estás bien pollita.
0: Una juventud en la flor de la juventud.
1: Sí, señor. Que disfrutes tus mañanitas, tu cumpleaños y que te festejes a lo grande.
0: Regálate muchas cosas.
1: Sí, anda, sí. Exactamente. Si no, Lalo te compra algo. Buen día, soy Ana Varela. Los escucho en Alcaldía Coajimalpa. Felicitaciones a mi esposo Abel Peñalosa, que el día 17 de julio cumple 53 años. ¿Le pueden decir que ya no se enoje? Se amarga la vida. Pues, ¿por qué lo hicieron enojar?
0: No se enoje. Un día bonito.
1: Sí, la verdad, híjole, uno gasta, pierde, desperdicia tanto tiempo enojándose.
0: Sí.
1: ¿No? O sea, ¿cuántas cosas bonitas en la vida se te van por un rato de enojo y porque no le hablas a una persona?
0: Y luego hay personas que no piden disculpas o no se dejan pedir disculpas. Así es. Y eso escala, y ese día se convirtió en una semana y es una semana desperdiciada.
1: Y luego ya no te acuerdas por qué te enojaste con...
0: exacto, simplemente vives así.
1: ¿Así?
0: Pero nada más en redes, sí, mencionaba hace ratito sobre la cantante que la mordió el murciélago.
1: Sí.
0: Por acá Luis de Monk y también Albi Giovanna dice, la cantante que menciona Lalo... que fue mordida por un murciélago y en otro concierto que fue por una araña, este último en la Ciudad de México, fue Taylor Momsen, que justo fue la niña que aparece en la película del Grinch, la de Jim Carrey de hace ya unos cuantos años.
1: Pues, ¿qué hace?
0: Primero un murciélago y después una araña.
1: Digo, Ozzy Osbourne, pues los agarraba de plástico, pero...
0: y él pensó que era... era de plástico y sí.
1: No, pero no, eso es una leyenda urbana.
0: ¿Sí? Yo me dejé engañar por eso, vivido engañado toda mi vida.
1: Era puro cuento, pues Ozzy Osbourne era pues, también, hacía un personaje, ¿no?
0: Sí, claro, como muchos cantantes.
1: Como muchos cantantes, hacen su personaje, pero bueno, pero van de misa los domingos.
0: Muchísimas gracias por sus respuestas.
1: Gracias a todos. 9:34, tráfico y clima cada 15 en 88.9 Noticias. Moni Villalobos, Moni.
2: Gracias, Iñaki. Les comento que hay reducción de carriles en la autopista México-Querétaro, a la altura del kilómetro 87 hacia la Ciudad de México debido a un accidente de tractocamión. En unos minutos, más información.
0: Gracias, Moni. Aquí estaremos al pendiente con más información. 9:34, nos vamos ya a la información que sirve. Tenemos a la línea Marinés Camacho. Híjole, es que siempre que ando por acá soy pájaro de mal agüero, ya hasta me da miedo preguntarte, Mari, ¿cómo es el panorama financiero de este martes? ¿Cómo pinta?
3: ¿Cómo estás, Lalito? Pero creo que eso nada más pasa cuando tú estás solito, porque hoy...
0: ah, ¿sí? ¿Acompañado hago la fuerza?
3: De valores está ganando 1.33%, avanzando 875.04 puntos y lleva el índice de precios y cotizaciones a las 68.892.45 unidades. El dólar en los bancos, Lalo, se compra esta mañana en promedio en 16 pesos con 88 centavos y se vende al público en las ventanillas en 17 pesos con 88 centavos, mientras que el euro comprando es en 19 pesos con 64 centavos, vendiéndose en 20 pesos 22 centavos. En materia de hidrocarburos, bueno, pues el precio promedio del litro de la gasolina Magna a nivel nacional, 23 pesos 69 centavos, la Premium 28 pesos con 48 centavos y el litro del diésel en 27 pesos 9 centavos, y la mezcla mexicana de exportación se ubica en $73 por barril. Lalo, son los números esta mañana, muy buenos días.
0: Que así se mantenga de positivo. Te agradezco mucho, Mari, un abrazo y al ratito de la tarde Iñaki te vuelve a marcar para saber cómo termina este día en materia financiera. 9:35, recuerden también que toda esta información está en nuestra página www.889noticias.mx. y también nos pueden escuchar en iHeartRadio. Vámonos también con Pablo Rubén Villalobos. Ya saben ustedes este escándalo de Víctor Rodríguez Padilla, exfuncionario de Pemex, golpeó a su esposa.

0: está enfrentando legalmente todo esto. Bueno, ¿qué ha pasado en esta audiencia, Pablo Rubén? ¿Qué nos puedes contar? Buenos días.
1: Pues te platico que hace unos minutos llegó todo el equipo jurídico de Víctor Rodríguez Padilla, quien, pues bueno, están en espera precisamente de esta resolución que tenga el juez de control de vincular a proceso o no a Víctor N., exdirector de Pemex. Pero este día, cuando sabremos el alcance que pueda generar el perdón que le otorgó su esposa Felicia, luego de las golpizas que le daba y que todo quedó exhibido en video. La fiscalía no está quitando el dedo del renglón. Ella manifiesta su inquietud de mantener a Víctor bajo prisión preventiva como medida cautelar para evitar su fuga y la continuación del delito contra su esposa. Una vez vinculado a proceso, la defensa de Víctor está sugiriéndole al juez lo que se conoce como suspensión provisional del proceso, con lo cual se evitará que Víctor se mantenga en prisión preventiva luego del perdón que le otorgó su esposa Felicia. Como tercer escenario, el carpetazo, luego del perdón otorgado también por la esposa. Y pues estamos a la espera precisamente porque acaba de diferir la audiencia ahorita, pues justamente deberá estar presentándose todo a las 9:30 de la mañana y sabremos cuál va a ser la decisión de la juez en torno al destino jurídico que tengan sobre Víctor Rodríguez Padilla. Eso es lo que te tengo como reporte. Buenos días.
0: Pues será uno u otro escenario, pero la quemazón social allí está también, ¿no? Por todo lo que hizo. 9:37. Muchísimas gracias, Pablo. Estaremos revisando más adelante qué es lo que pasó en esta audiencia. Cambiamos información. Esta mañana la presidenta Claudia Sheinbaum habló sobre el retiro de este antimonumento, ya se los comentábamos hace rato, para las personas desaparecidas, esto que habían dejado allí en el Ángel de la Independencia. Escuchemos a Memo Jiville.
2: La presidenta de México, Claudia Sheinbaum, se deslindó del retiro del antimonumento México Campeón en Desaparición que instalaron colectivos de personas desaparecidas. En su conferencia mañanera recordó que cuando ella fue jefa del gobierno capitalino, respetó que los colectivos se apropiaran de la llamada glorieta de las y los desaparecidos.
3: Bueno, fue retirado. No nos correspondió ese retiro al gobierno de México. Hay una glorieta aquí en la Ciudad de México cuando yo fui jefa de gobierno que colectivos de desaparecidos le incorporaron como la glorieta. Nosotros en ese momento respetamos la manifestación de las familias.
2: Dijo que la Secretaría de Gobernación está muy cerca de los colectivos y se atiende cada caso, como es el de la joven Ana Amelie. 88.9 Panorama Informativo, Guillermo Jiville.
4: Todavía la jefa de gobierno no se ha expresado sobre esto, ¿eh?
0: Sí, pero ella dijo, yo cuando era jefa de gobierno, esto no pasaba. Sí, por supuesto.
4: Así como que no quiere al coste el responsito.
0: Así aquí en la ventanilla de adelante les responden. A ver si es cierto, al ratito.
4: Eso estuvo rudo, ¿eh?
0: Sí, bueno, sí, sí, de los mensajes que se dicen entre líneas. Oigan, proponen una reforma para evitar abusos y brindar certeza a quienes utilizan el transporte aéreo. Vamos a escuchar a Isaac Castañeda.
5: Desde el grupo parlamentario del PRI en la Cámara de Diputados promueven una iniciativa de reforma a la Ley de Aviación Civil para evitar que las aerolíneas cancelen vuelos o conexiones pese a que los boletos hayan sido pagados. Se trata de una propuesta del coordinador de la bancada priista, Rubén Moreira, quien señala que esta práctica se presenta comúnmente en los vuelos de regreso, sobre todo cuando el pasajero pierde el vuelo de ida. Entonces, obligan a la persona a comprar otro boleto. De esta forma, la iniciativa también plantea que el vuelo solo se cancele si el pasajero no avisa a la aerolínea a las 24 horas previas. Cuando no existe el aviso, la línea aérea podría realizar la cancelación. Para el legislador, la reforma fortalece los derechos de los consumidores, evita abusos y brinda certeza a quienes utilizan el transporte aéreo. 88.9 Noticias, Isaac Castañeda.
0: Muchísimas gracias, Isaac. En los espectáculos. Eche. Ten cuidado, Iñaki, todos los amigos, porque... Es que tus sueños se podrían convertir en tu peor pesadilla.
4: ¿El de las uñas largas?
0: Sí. El del rostro desfigurado y derretido.
4: ¡Órale!
0: Sí, Freddy Krueger está de vuelta para atormentar a nuevas víctimas. La primera película de 1984 de Chris, Wes Craven, en aquel entonces, y que aparte nosotros la conocimos como Pesadilla en la Calle del Infierno. Uh-huh. Era Pesadilla en la Calle Elm. Ha habido diferentes versiones, pero que Paramount Pictures compró los derechos de esta franquicia, desarrollará una nueva película. Dicen por allí que se va a inspirar en el guión original de la primera película, la del 84, pero no saben si esto será un refrito, un reinicio, una continuación, pero ¿de qué viene Freddy Krueger?
4: Oye, pero ya se murió el actor que hizo de Freddy Krueger.
0: Ya, sí, exacto, habrá pues uno nuevo. Sí. Que esto también le abona una situación distinta, ¿no? Nos
4: casamos. A ver si nos gusta o no nos gusta el nuevo actor, ¿no? Porque la de It... A mí se me gustó cómo la hizo este cuate,
0: Skarsgård. Sí, por supuesto, la hizo muy bien. Bueno, tanto que tiene la serie de televisión.
4: Sí.
0: Pero bueno, con este regreso nostálgico para muchos, ¿no? Freddy Krueger. Y bueno, ahí está la información de espectáculos. 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Nos vamos ya al comentario deportivo con Toño de Valdés.
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8: ¿Qué tal, amigos de Panorama? Un placer saludarles. Se preparan en Atlanta argentinos y también ingleses para enfrentar la segunda semifinal. Ya llegó el día de ayer por la noche Argentina a la ciudad. Hay un aspecto que es muy importante después del desgaste que han tenido estos equipos y es que van a jugar con techo. No habrá afectaciones con respecto al clima, a la temperatura. En ese sentido habrá la posibilidad de estar con la temperatura controlada y eso evidentemente lo van a agradecer tanto ingleses como también argentinos. Por cierto, le preguntaron a Harry Kane que qué le parecía Erling Haaland y que si era mejor jugador que él, y dijo sí, Erling Haaland es mejor goleador que yo, muy humilde Harry Kane, son diferentes, por supuesto, Kane es mucho más un futbolista que sale del área, y Haaland prácticamente en donde convive con el gol es justamente dentro de la misma, dentro del área, ahí no hay duda, es un matón y es un gran goleador. Pero lo de Kane no se puede dejar atrás porque es un enorme futbolista. Del otro lado, pues sabemos lo que significa el partido para Lionel Messi. Podría ser la oportunidad de llegar a otra final. Ya en otras ocasiones ha llegado a la final. Una la perdió, la más reciente, la de Qatar, la ganó. Así que para Messi, en este legado, en la recta final de su carrera, pues es fundamental conseguir el resultado y tener ese boleto para estar en Nueva York el próximo domingo. Va a ser un gran partido el día de mañana, 1:00 p.m, mañana en Atlanta, Argentina, en contra de Inglaterra. Un saludo para todos ustedes, amigos de Panorama.
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0: Muchísimas gracias a Toño de Valdés. Son las 9:43. Estamos aquí en los últimos minutitos de Panorama Informativo. Iñaki Manero, un servidor Lalo González. Está Alex Cervantes también. Con Mónica Villalobos, que aparte nos decía Moni que no ha muerto el actor que interpreta a Freddy Krueger.
4: Yo matando a Robert Englund y no, sigue vivo.
0: Robert, allí anda. Pues llegó, ojalá que sea el mismo actor que esté en la siguiente película. Y allí está. Vivito y coleando. Lo hemos revivido. 9:44. Nos vamos con Mónica Villalobos.
9: Lalo, muchísimas gracias. Hasta mañana. Les comento que, por la presencia de manifestantes, están cerrados ambos sentidos de Avenida Chapultepec, a la altura de Mérida, en la colonia Roma Norte. Alcaldía Cuauhtémoc, usen de alternativas Paso de la Reforma y los ejes 2 y el eje 3 Sur. En unos minutos, más información.
4: 9:44, casi con 45. 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Lalo González, Alex Cervantes, el servidor Iñaki Manero, les digo yo, ya matando gente y todo.
0: Ya también por acá Vic nos dice
4: Robert Blatt,
0: vivite coleando a los 79
4: años. 79
0: años,
4: nació el 6 de junio del 47 en Glendale, en California. Actor de voz, cantante y director de cine, y además pues desde luego la inolvidable interpretación que hizo en varias películas de Freddy Krueger. A ver si le da para la siguiente, para la más reciente.
0: Esperen.
4: Ahí está. Fede Ratas. Listo, me voy al rincón castigado. Seguimos el panorama. 80, hago mi pausa de hidratación y me voy al rincón. 88.9 Noticias.
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9: Hola, seguimos con más información y por favor conduce con cuidado. Hay intensa carga en Parque Lira, entre Viaducto Miguel Alemán y Constituyentes. El avance es complicado en Paseo de la Reforma, entre el Eje 2 Norte y el Eje 1 Poniente. Tiene tráfico Paseo de las Palmas de Cofre de Perote al Periférico. También encontrarás lento avance en el Viaducto Río de la Piedad, de Francisco del Paso y Troncoso a la Calzada de Tlalpan. Te comento, además que por obras de mantenimiento, hay reducción de carriles en la autopista México-Puebla, a la altura del kilómetro 73 con dirección a la Ciudad de México. Se concentran manifestantes en la banqueta de Periférico. Antes de Rómulo Farri, las Insurgentes, Colonia Los Alpes, Alcaldía Álvaro Obregón, la temperatura 16 grados. Soy Mónica Villalobos. 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

0: 9:47, panorama informativo en 88.9 Noticias, información que sirve, y por iHeartRadio. Lalo González, Alex Cervantes, Iñaki Manero, contigo hasta las 10 de la mañana, ya en un ratito más. Gracias por tu compañía y gracias por sintonizarnos. Un momentito más también va a estar aquí Mariana Santiago, ya lo sabes, por iHeartRadio y en 88.9 Noticias, aquí en el Valle de México, con su changarro informativo.
1: Entonces, ya está recuperada.
0: Ya recuperada, que van un abrazote. Tenga cuidado, sobre todo comer pescado crudo.
1: Todavía seguimos en la temporada.
0: De calor, tengan cuidado. Porque no sabes, a lo mejor con una bacteria chiquita ya con eso ya valistes. ¿No? Y en dónde te lo comes también, porque hay lugares
1: la
0: donde cocción, no están tan frescos.
1: La desinfección, ¿sí? También hace rato hablabas acerca justo de desinfección, pasteurización y todo esto. Hay que ser higiénicos en todo.
0: Y el sushi, pues por lo general, pues, es que pescado crudo, sí. ¿No? En varios de los platillos que sirven en sashimi o en el sushi, o en la pieza, pues muchos de ellos están hechos con pescado crudo. Entonces, no sé.
1: No vaya siendo.
0: Hay cada quien sabe lo que hace. Fíjate este estudio, los exfutbolistas profesionales británicos mostraron, hoy juega, de hecho, ¿no? ¿Cuándo juega?
1: No, mañana.
0: Mañana juega Inglaterra contra Argentina. Mostraron diferencias estructurales en el cerebro y altas tasas de ansiedad y depresión.
1: Wow.
0: Pero ninguno con deterioro cognitivo. Es un estudio que busca determinar, fíjate, es un estudio que lo hizo un médico africano con jugadores de la NFL que terminaron suicidándose. Porque llegaban a
1: la película, ¿no? Con Will Smith.
0: Con Will Smith, exactamente. Uh-huh. Y eso es basado en hechos reales. Bueno, este estudio está determinando si impactos repetitivos como cabecear el balón afectan el riesgo de desarrollar demencia. Este estudio realizado por investigadores del Imperial College de Londres incluyó a 142 exjugadores de entre 30 y 60 años y los comparó con 56 personas sanas de edad similar sin antecedentes de deportes de contacto, de servicio militar o conmociones cerebrales previas. O sea, no hacían ningún tipo de ejercicio que involucrara el golpearse la cabeza, ¿no?
1: Sí, es el doctor Bennett Omalu. La película se llama La Verdad Oculta, por si la quieren buscar, La Verdad Oculta, del 2015. Y es muy interesante porque lo que él planteaba, y bueno, obviamente el doctor lo hacía, es que el cuerpo humano, por lo menos en lo de la NFL con los jugadores de fútbol americano, el cuerpo humano no está diseñado para recibir estos impactos, ¿no? Que representan una fuerza. Exacto, decía, pues, los carneros lo pueden hacer, dicen los pájaros carpinteros también, este picoteo que hace, su cerebro está diseñado para esto, pero un humano no, por más casco que se pongan y más defensa, no está hecho para esto, y por eso también las neuronas se destruyen y empezaban a desarrollar diferentes enfermedades.
0: Empezaban a degenerarse.
1: Sí.
0: Entonces decía este cuate en su hipótesis que a la postre, esto iba provocando a la vejez, demencia, y muchos de ellos terminaban quitándose la vida desarrollando Alzheimer o este tipo de...
1: O se hacían violentos, ¿no? Casi de la nada, cuando en realidad empezaban desde toda su trayectoria como jugadores profesionales.
0: Ahora, si tienes un problema en el cerebro, lo peor que puedes hacer es cabecear, ¿no? Entonces, pues, sí, la verdad, pegarte con la cabeza en algún lado. O sea, de hecho, hay gente que ya lo operaron del cerebro y ya tiene prohibido jugar, por ejemplo, deportes como fútbol, soccer, ¿no? Por el tema del...
1: Sí, porque una cosa es hacer una jugada donde tú cabeceas el balón, pero otra es recibir ese impacto. Wow.
0: Y dice que... Además de utilizar cuestionarios y pruebas para medir la cognición, los investigadores analizaron resonancias magnéticas estructurales del cerebro en un subgrupo apto de 124 jugadores, 40 personas del grupo de control, para detectar diferencias en el volumen de materia gris, a ver si algo le había pasado al cerebro. El trabajo sienta las bases de lo que se pretende es un estudio a largo plazo de estos jugadores de fútbol, a quienes los investigadores prevén monitorear cada 2 años. Dicen los investigadores del Imperial College, el campo está adoptando una visión más integral de la salud cerebral, y para proteger también la salud de los jugadores se pueden implementar políticas dentro de las federaciones de fútbol para tener a lo mejor aditamentos con los que salgan a jugar en donde no estén arriesgando la cabeza con tanto cabezazo.
1: Claro, y de a lo mejor allí inclusive hasta nuevas reglas, ¿no? Toda esta evolución que hay junto con lo médico, aunque no en todos los casos se puede, porque lo que planteaba por ejemplo acá el doctor Bennett Omalu con la NFL, y la NFL le decía, es que no podemos prohibir, porque lo que él decía es, pues hay que prohibirlo, ¿no?
0: Sí.
1: O cambiarlo, o lo que sea, y decía la NFL, pues no podemos porque pues, prácticamente hay ciudades que se han construido alrededor de los estadios, uh-huh. y si quitamos esto, pues ¿de qué van a vivir?
0: No, y una también, derrama económica increíble.
1: Sí, exacto, entonces pues, hay muchas implicaciones alrededor de estos estudios que claro que se hacen para beneficiar a quienes están involucrados, en este caso a los jugadores, pero ¿qué otros costos podría tener también en otras industrias?
0: Bueno, a este señor Omalu, a este médico que interpreta, como dices, Will Smith, le destrozaron la carrera, lo amenazaron de muerte, destrozaron su oficina, lo iban a buscar a su casa, o sea, había coches ahí con gente sospechosa todo el tiempo, o sea, una auténtica mafia, haz de cuenta, ¿no? Uh-huh. Por las declaraciones que hizo sobre los jugadores de la NFL, porque es un negocio de tantos,
1: ¿no?
0: millones, claro, desacreditarlo. Hay tantos millones de dólares involucrados en el fútbol americano tan solo en un solo país.
1: Sí, claro.
0: No estamos hablando del fútbol soccer, que es internacional. Estamos hablando de solamente los Estados Unidos, son tantos miles de millones de dólares que a gente no le convenía, ¿no? ¿Quién sabe? Y le destrozaron
1: la carrera. Y él lo hacía por salvarles la vida prácticamente.
0: Exactamente. Él era una preocupación como científico de salvarle la vida a estos jugadores.
1: Y ahora, pues, trasladado al fútbol soccer, donde también pues hay balonazos, si bien no hay el mismo impacto de cuerpo con cuerpo y aunque haya un casco no te protege, sí. pero los balonazos pues también afectan. ¿Y cuántas jugadas no se hacen recibiendo el balón de esa forma?
0: A ver, cada vez que pegas un balonazo con la cabeza, por ahí debe existir el dato. Desde luego, el cráneo lo resiente. El cráneo está protegido también, ¿no? O sea, tienes una protección natural contra lo que te pudiera pasar, te caes, o no sé, si no la humanidad no existiría, uh-huh. si no tuviéramos la protección de las costillas o el cráneo. Pero no para estarlo haciendo de manera repetida. No para estamos eso, diseñados no eres. Para eso.
1: Claro.
0: O sea, nosotros forzamos a la naturaleza, y imagínate un jugador es profesional de fútbol soccer, que está entrenando, no sé, entrenas 4 o 5 veces a la semana, ¿no? 2 horas, y algunos han sido buenos rematadores de cabeza. Entonces, el que es buen rematador de cabeza, desde luego lo ponen a rematar más de cabeza, ¿no?
1: Claro. Me imagino que aparte debe haber entrenamientos especializados para eso, ¿no?
0: Sí, claro.
1: O sea, para que sepas sí. cómo hacerle. Lo mismo con los actores, cómo te caes en una escena, pues hay que saber caer. Cómo saber cabecear, pues hay que saber hacerlo, inclusive hasta hacer fuerte el cuello, me imagino.
0: ¿Cómo exactamente ejercicios de cuello? ¿Cómo pegar de un lado de la frente o del otro lado de la frente o de la frente completa para darle una dirección X al balón? Pero eso necesita una repetición de golpes. Uh-huh. Y esos golpes cada golpe tiene un impacto en el cerebro. Yo sí creo que en algún momento, en algo, no sé si en una demencia, pero en algo a la postre, no, cuando tengas 70 años después de una carrera de 20 o de 25 en el fútbol, debe de repercutir con algo.
1: Wow, qué interesante.
0: Pero
1: ya veremos cuántos cabezazos hay hoy en Francia,
0: sí,
1: España.
0: Sí, se va a poner bueno. Entonces tú le vas a...
1: Yo le voy a Francia.
0: Tú le vas a Francia.
1: Menos Argentina.
0: Hoy es el aniversario, decíamos, de la Revolución Francesa, entonces...
1: ¿quién y sabe? Es el día del chimpancé también.
0: El día del chimpancé. ¿El sí. chimpancé francés?
1: También, ¿no? Todo involucrado.
0: Oye, que muchos niños están llamando Haaland.
1: Sí, caray.
0: Haaland en Perú.
1: Dentro de unos años veremos más.
0: A ver cuántos hay. Como había Joaos o Rivelinos en los años 70, por el Mundial de México 70. El MUND y ya el... ¡Ya nos vemos! Gracias, Lalo.
1: No dije nada, ya me voy.
0: Gracias, Lalo. Hasta mañana. Cuídense mucho, Dios los bendiga. Se queda con Mariano Santiago. Hasta mañana. Agur.
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0: 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Son las 10 con un minuto. 10:01.
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2: Damas y caballeros, muy buenos días. Gracias por estarnos sintonizando en esta hermosa mañana musical en el 101.9. Mi nombre es Enrique Rivadeneira y estamos arrancando con Show Kiss por Kiss FM 101.9. Y arrancamos con una temperatura bastante, bastante alta, bastante. Hoy va a ser calor, gente, calor y sobre todo bochorno. Humedad del 61% y temperatura de 32 grados Celsius. Se estima que va a llegar hasta 35, o se sentirá como de 40 seguramente. Pero bueno, punto bueno, al ratito, alrededor de las 2 de la tarde, empezará a soplar un airecito ahí del norte. Y obvio, pues las precipitaciones no se van a dejar esperar. Alrededor de las 12, 1 de la tarde, empezarán a caer y se concentrarán con mayor intensidad entre las 5 y las 8 de la noche. Así que, ya lo saben, gente bonita, a prepararse, a estar precavidos. Y si tienes que hacer algo, hazlo ahorita. De una vez, porque si no el tiempo no te va a dar. Gente bonita, continuamos con más música y arrancamos con esto que es, bueno, ya iniciamos con una rola muy bonita de Sin Bandera. Quieras tú, qué bonito canción, quieras tú de Sin Bandera. Y ahorita nos vamos entonces con algo más movido, moderato, la rola ganador. Después una pausa comercial y continuamos con más música. Mandamos saludos muy especiales a Don Conchito, que siempre nos está escuchando día con día. También un saludo muy especial a David Salomón Papo, ya lo saben, el caballero de Betania que nos escucha siempre y manda saludos a Chemblas, a Charanga, a Borrego, a Poderoso y pide una canción de Diego Verdaguer, Ladrona. Déjame echarme un clavado y si la tenemos, con mucho, mucho gusto, mi estimado Don Papo. Y bueno, también un saludo muy especial a la señorita Rubí que nos está escuchando. Ya te escucho, hijo. Acabo de desayunar. Qué bueno, tenga muy buen provecho y disfrute sus sagrados alimentos, señorita Rubí. Y un fuerte abrazo para la pequeñita Charlotita, que estoy seguro que está muy contenta disfrutando el día de hoy también, saboreando sus sagrados alimentos. Bueno, pues ahora sí nos vamos con Moderato Ganador. No se vayan, sube a tu radio y quédate sintonizando Kiss FM 101.9.
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0: 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En Kiss FM son las 10 con 18 minutos.
4: 10:18.
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16: Regresamos con más música, mi gente bonita. 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Nosotros continuamos con más música. No te despegues de la programación de Kiss FM y ponemos ahorita de Diego Verdaguer La Ladrona, que nos estaba pidiendo nuestro queridísimo amigo Don Papo de Betania. Y por supuesto, también nos estaban solicitando una rolita de Thalía, que definitivamente es una chulada y ojalá que les guste a toda la banda que nos esté escuchando. Para nuestra amiga Lourdes, Pienso en Ti.

0: 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En Kiss FM son las 10 con 29 minutos.
1: 10:29.
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Seguimos con música maravillosa, mi gente bonita. Muchas gracias por sus mensajitos. Un abrazo para la gente que ya nos está mandando sus mensajes desde tempranito, que está muy al pendiente de la programación. Nuestra amiga Lourdes, que la verdad aprovechó el momento y nos encargó esta rolita de Thalía, Pienso en Ti. Así que un fuerte abrazo, Lourdes, también para Pamela, por supuesto, y obviamente el gran Víctor, que siempre nos están escuchando. Que tengan mucho éxito, mucha prosperidad en el negocio el día de hoy y que les vaya sumamente bien. También un saludo muy especial a Don Conchito, que nos está escuchando y que nos pidió ahorita la canción de Juan Luis Guerra. Dice cualquiera de Juan Luis Guerra, a ver.

Si le podemos poner, ¿cómo no? Claro que sí, es más, ¿sabe cuál voy a poner? Hay una que a mí me gusta muchísimo y que tiene mucha energía, mucha vibra y que está ideal para poder escuchar ahorita en Showcase, y es la de las avispas. Esa canción a mí me encanta y tiene mucho sabor, así que esperemos que les guste también a ustedes, mi gente bonita, chambeadora. Y vámonos ahorita con OV7 y la rolita de Te Quiero Tanto. Así que esperemos que les guste también a ustedes, porque es una canción que tiene, pues hasta eso, su pedigrí popero, que espero les encante. Les encante como a ti y a mí nos gusta mucho esta cancioncita. Y bueno, ya sabes, alguna rolita, algún comentario, alguna sugerencia, reportes también, claro que sí, los pasamos después para Campeche Habla. Y felicitaciones al 981-160-1343. Así que no lo pienses más. Mientras tanto, nos vamos directamente con OV7. Te quiero tanto, tanto, tanto. 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

0: 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En Kiss FM son las 10 con 46 minutos.
1: 10:46.
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0: 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En Kiss FM son las 11.
1: 11 o'clock.
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0: Damas y caballeros, ahorita estamos con nuestros amigos que están expatidos en la calle. Por supuesto, estamos hablando nada más de el Boris, que se encuentra nada más y nada menos que en ya Campeche. Y nos tiene información muy interesante. Muy buenos días, Boris. Cuéntanos cómo está la situación allá en Yac.
1: Así es, Enrique, muy buenos días, y buenos días a todo el auditorio que nos está escuchando a través del 101.9. Estamos iniciando de patitas en la calle a través del 101.9, donde la música te mueve. 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
0: Efectivamente, mi estimado Boris, muchísimas gracias por este enlace y al rato regresamos con ellos para seguir de patitas en la calle. Mientras tanto, vámonos con más música, por supuesto. Ahorita estamos disfrutando de Ha-Ash y Miguel Bosé, Si Tú No Vuelves.

0: 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En Kiss FM son las 11 con 16 minutos.
1: 11:16. 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
15: Gente bonita, continuamos con más música y por supuesto continuamos con el enlace especial. Estas patitas en la calle con nuestros amigos de Jack. 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
16: 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Entonces llegamos al final de Patitas en la Calle. Mi nombre es David Quijano y Boris. Quédate con nosotros y sigue la sintonía del 101.9, donde la música te mueve. Buenos días.
15: Seguimos con música, mi gente bonita, y ahorita arrancamos con Juan Gabriel y Siempre en mi Mente. Gracias por habernos estado acompañando en estas Patitas en la Calle y nosotros continuamos con nuestra programación regular musical, así que no se vayan ni si quieren escuchar alguna canción. 981-160-1343, ya lo saben, comuníquense con nosotros, mándenos sus comentarios, sus saluditos, estén muy pendientes de la programación y por supuesto si quieren felicitar a alguien, ya saben, las mañanitas más originales están aquí en Kiss FM. Continuamos con más aquí en el 101.9, Show Kiss, Juan Gabriel, Siempre en mi Mente.

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0: 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En Kiss FM son las 11:31.
1: 11:31.
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0: 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En Kiss FM son las 11:46.
1: 11:46. 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

Seguimos con más música. Muchísimas gracias por estarnos sintonizando y mandamos un saludo muy especial a Christopher, que nos está escuchando en este momento, y esperamos que se encuentre excelentemente bien en este día maravilloso. También un saludo muy especial para Aurorita, que nos está sintonizando. Aurora, muchísimas gracias por estar escuchando la Estación del Beso 101.9 Kiss FM. Y bueno, canciones excelentes hemos estado poniendo, poperonas, retro, claro que sí, con mucho gusto. Ese es nuestro hit. ¿Cierto? ¿Con qué nos vamos? ¿Qué les parece si arrancamos con Elefante Sabor a Chocolate y después Súbelo con El Símbolo? Después nos lanzamos una pausa y regresamos con más música. No se vayan y sigan sintonizándonos en esto que es el 101.9 Kiss FM.

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1: Son las 12. Es la hora del Ángelus. El ángel del Señor anunció a María y concibió por obra del Espíritu Santo.

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15: Seguimos con musiquita, muchas gracias. Ya estamos iniciando la última hora de nuestro programa de Show Kiss. Muchísimas gracias, gente bonita, por estarnos sintonizando, por estar ahora sí que acompañándonos en esta hermosa mañana y parte de la tarde musical. Y Y quiero mandar un saludo muy especial a nuestro amigo el gran Duarte, que nos está escuchando, George Duarte, del taxi número 27, que esperemos que se encuentre muy bien. Le mandamos un fuerte abrazo y gracias por estar escuchando aquí las mejores canciones. Si quieren escuchar una rolita, mándenos un mensajito. Aquí todavía nos queda una hora para poder traer algunas complacencias para todos ustedes. Algunas. Unas de plano no van a poder entrar. ¿Por qué? Pues por tiempo, porque ya están otras en cola, o porque no es el género musical, o de plano porque no la tenemos. Pero ahí vamos a seguir multiplicando nuestra base de datos para dar gusto a la banda que nos está escuchando, para poner, tener las canciones poperonas más chéveres del ayer y de hoy. Un saludo muy especial a todos los que están escuchándonos en el coach, disfrutando de la mejor programación. ¿Cómo les está yendo? ¿Qué tal les está tratando este mes tan especial? Este mes ya, primer mes del segundo semestre, ya a nada de la quincena, en este día que la verdad uno diría, no hombre, es que está haciendo un calor impresionante, tío Enrique, pero al mismo tiempo planean venir unas lluvias increíbles, bien, bien mortales, que uno puede llegar a quedarse, la verdad, es bastante espantado. Ayer estábamos mi señora y yo en casa esperando la comida, cuando de pronto se desata el viento y con una intensidad, pero tremenda, tremenda. Mandamos un saludo aquí muy especial a nuestro amigo Alan, que nos está escuchando y que viene aquí a entregar documentación. Muchísimas gracias, Alan. Pásale chévere. Ándale, pues. Y nosotros, la verdad, les decía que estábamos con un viento impresionante, que yo me saqué de onda, porque sí, en la casa de al lado tiene, por ejemplo, un cuartito, y ese cuartito lo tiene con un techito de lámina, y yo nomás veía como se azotaba y se zangoloteaba el techo, que es peligrosísimo, ¿no? Tú te imaginas, se desprende eso y puede rebanar tranquilamente a algún cristiano. Y, por supuesto, las palmeras se están sacudiendo increíblemente. Ahí es cuando te das cuenta la increíble maravilla de la ingeniería de la naturaleza, cómo esos troncos se sacuden, son tan flexibles, son tan resistentes a las ráfagas de viento. Eso sí, todos los cocos salieron volando, impactando en algunos, en el piso, obviamente siendo un escándalo, y en algunos vehículos que, la verdad, no sé si no se abollaron, ojalá que no, pero se escuchó horrible. Entonces, precisamente por eso, mi gente bonita, cuando empiece ese tipo de situaciones con el clima, por favor, les suplico, no salgan, quédense, resguárdense. Es mejor llegar tarde que no llegar. Por favor, se los encargo mucho. A fin de cuentas, somos los principales responsables de nuestra salud. Y luego, siempre valemos más vivos que lesionados o desuscritos del chat. Un saludo muy especial también a mi sobrino Dante, que ahorita debe estar disfrutando de las vacaciones. Ojalá que le vaya muy bien, ojalá que disfrute, ojalá que le pueda descansar a gusto, porque luego este chavo llega y se lanza a un montón de cursos de verano. Ojalá que esta vez pueda descansar un poquito y si no, elegir algo que realmente le guste mucho, pero mucho, estar haciendo. Gente bonita, vámonos con más música. Arrancamos con más música. Arrancamos con Ricardo Montaner, La Canción Que Necesito. Y después, Estar Contigo con Alex Ubago, en dueto con Jorge Villamazar y Lena. Así que no se vayan y quédense sintonizando la Estación del Beso 101.9.

0: 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En Kiss FM son las 12 con 15 minutos.
1: 12:15. 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

0: 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En Kiss FM son las 12 con 32 minutos. 12:32.
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0: 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En Kiss FM son las 12:46.
1: 12:46.
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2: Damas y caballeros, ya llegamos al final de nuestro programa. Muchísimas gracias por habernos estado acompañando en esta mañana y tarde musical. Que la pasen de maravilla y bueno, los invito a que se queden para poder escuchar lo mejor del mundo informativo, obviamente aquí en CIPSE Noticias Radio, segunda emisión. Por supuesto, con la información que usted va a tener del mundo deportivo, entretenimiento, de los acontecimientos locales del estado, de la ciudad, de la península, ¿por qué no? También del mundo. Así que no se vayan y quédense con nosotros, síganos sintonizando en el 101.9. Soy Enrique Rivadeneira y nos estaremos escuchando más adelante sobre su radio. Y recuerden sintonizar la estación del beso 101.9. Hasta muy pronto. Chao.

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3: Alumnos de Covacán y CECITEC viajan de intercambio a Inglaterra. Avanzan las viviendas del bienestar en Campeche. Siguen las jornadas de descacharrización por parte de la alcaldía.
4: Hola, ¿qué tal? Muy buenas tardes. Les saluda Sara López, 1:00 p.m. y ya nos encontramos completamente en vivo a través de su estación favorita, la del Beso. Así es, Kiss FM 101.9. Recuerde que usted nos puede sintonizar a través de CIPSE Play, el sitio de internet de radio y televisión de Grupo CIPSE. Recuerde que nosotros estamos de 1 a 3 de la tarde, 2 horas de muy buena información, así que quédese con nosotros a disfrutar de todo el contenido que les vamos a proporcionar este día martes, que por cierto, muy soleado. Ya sabemos que el día así está y creo que así estará pues en el transcurso de la semana, pero más adelante ya nos estarán comentando nuestros amigos de Protección Civil. Oigan, saludos hasta la comadre en Carmen 95.5 y por supuesto a ustedes que siempre nos están sintonizando a través de nuestra estación. Saludos al transporte público Coach, a los taxistas y bueno, ya sabe que usted nos puede enviar su mensaje o felicitación o su reporte muy importante al 981-139-0974. Y oiga, no me encuentro sola porque está conmigo Carlos Soberanis. ¿Qué tal, Carlos? ¿Cómo te encuentras en esta bonita tarde soleada de martes, por supuesto?
5: Pues muy calurosa la tarde de hoy, Sara, como tú bien mencionas. Agradecemos a quienes ya están en sintonía con nosotros, que a lo mejor están yendo por los niños a los diferentes cursos de verano. Manejen con cuidado. Hay bastante tráfico en las principales avenidas de la capital del estado. Y como tú bien mencionas, mandamos el fuerte abrazo hasta Ciudad del Carmen, donde se están alistando ya para esta feria que arranque el día de mañana, que ya han tenido algunos preparativos, algunos eventos, pero ya mañana de forma formal, vale la redundancia, arrancan ya con las actividades culturales, deportivas. Ya dijimos, el jueves va a estar Natalia Jiménez ahí cantando en la concha acústica. Vaya, una gran cantidad de actividades que se esperan a partir del día de mañana en Ciudad del Carmen, así que habrá que ir a disfrutar cada una de ellas. Y bueno, usted quédese con nosotros, ya lo sabe, de 1 a 3 de la tarde. Hoy tendremos información para ustedes, hoy tendremos invitados. De hecho, ya se encuentra con nosotros las autoridades de la CODESBI. En un ratito más estarán platicando su titular, Elvira de la Peña, con nosotros sobre diferentes programas que seguramente serán de su interés. Además, hoy tendremos también personal del COESICIDED, porque vienen semanas importantes e interesantes, concursos que pudieran ser del interés de todas las juventudes que nos están sintonizando el día de hoy. Es martes de IFDP, así que también estarán con nosotros. Y también, para que no se pierda el programa, a las 2 horas, la Fundación Pablo García con becas para todos los estudiantes.
4: Es importante, Carlos, que las personas que tengan dudas en cuanto a las entrevistas que obviamente tenemos el día de hoy, porque son para ustedes, escúchenlas muy bien, tenemos esta buena información, pero es importante que si tienen alguna duda, ya sabe, no se preocupe en mandarme mensajito o Bueno, llamada no, ¿verdad? Más adelante la llamada en Campeche Habla Claro, pero sí es importante destacar que usted puede enviar ese mensaje, no le dé pena, no se preocupe, así que envíe ese mensaje, le recuerdo rápidamente, 981-139-0974. Vámonos a una pausa y ya regresamos.
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1: Las cuatro del Jaguar. Uno.
6: La gobernadora Laida Sansores se reunió con jóvenes participantes de Experiencia que Transforma, iniciativa del COVACAM y CECITEC, con estudiantes que viajarán de intercambio a Inglaterra.
1: Dos.
6: En visita al predio Los Tamarindos, donde se construye parte de las viviendas del bienestar, la gobernadora Laida Sansores convivió con trabajadores de la construcción que efectúan este innovador proyecto habitacional para beneficio de las familias campechanas.
1: 3.
6: Con cursos especializados en las comunidades, el ICATCAM realiza las capacidades productivas de la población, impulsa el aprovechamiento del campo y fomenta el crecimiento económico local.
1: 4.
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2: 1:08, vamos a arrancar con toda la información. La gobernadora del estado, Laida Sansores, supervisó el día de ayer la reanudación de la construcción de las 303 viviendas del bienestar en la zona o fraccionamiento de Los Tamarindos, tras obtener un amparo que permitió continuar con la obra. Informó que las primeras casas se estima sean entregadas durante este mes de diciembre y estarán destinadas a familias de escasos recursos bajo un esquema de renta con opción a compra. En unos minutos más ya estará con nosotros Elvira de la Peña, titular de la CODESBI, para resolver todas estas dudas y otros temas de vivienda, pero sí, el día de ayer ya la gobernadora anunció que se reanuda la actividad en esta zona de la capital.
3: Y luego pues esperamos que en diciembre ya todos los ciudadanos que no tienen que pertenecer, tener Infonavit y que son los más modestos puedan aspirar una vivienda que van a quedar muy bonitas de 60 metros y unas de 40 metros para estudiantes que rentan y que con derecho a compra, ¿no? En un momento dado. Sí, para los vecinos y para la colonia, que por eso decía la presidenta municipal que una vez llovió, creo que el agua que se fue para la otra colonia, no queremos lastimar a nadie, se va a hacer la barda para que evitar que esto suceda. Y donde haya necesidades especiales, yo estoy segura que son empresarios jóvenes, estarán dispuestos a arreglarlo para que haya armonía durante todos los trabajos.
4: Por otra parte, con el objetivo de fortalecer su formación integral, las y los 10 jóvenes del Colegio de Estudios Científicos y Tecnológicos del Estado de Campeche, pertenecientes al programa Experiencias que Transforman, se encuentran listos ya para iniciar su viaje de estudios en Londres, Inglaterra, el cual se llevará a cabo del 14 al 30 de julio en el marco de las actividades de integración. Estos jóvenes pertenecientes a los 7 planteles que integran el subsistema de media superior sostuvieron una reunión justamente con la gobernadora Laida Elena Sansores San Román, quien les externó su reconocimiento y les exhortó a poner el nombre de Campeche y también, por supuesto, del CECITEC en alto, así como a desempeñarse con excelencia, destacando que esta oportunidad representa un parteaguas para su desarrollo personal y profesional.
2: Cierto, Sara, le mandamos un fuerte abrazo y saludo a todos los alumnos del CECITEC, porque el día de hoy se están graduando. Si a lo mejor alguno de ellos nos está escuchando ya saliendo de esta ceremonia, pues enhorabuena, muchas felicidades.
4: Muchísimas felicidades. Pues Carlos, hace un momento veíamos a los padres de familia con sus globos aquí a un lado, al centro de convenciones.
2: Sí, sí, sí.
4: Siglo XXI, pues ahí se encontraban en esta bonita ceremonia y que pues la verdad sea un camino lleno de éxitos para estos jóvenes.
2: Así será seguramente, así que enhorabuena y muchas felicidades para cada uno de ellos. Cambiando de información, bueno, pues usted sabe, seguimos hablando de los diferentes cursos de verano, hay un montón de verdad por todo el estado y por toda la capital, así que escoge usted el de su preferencia. Sin embargo, es Pedro Pereira, instructor y maestro de educación física y además coordinador de los cursos de verano en la unidad deportiva 20 de noviembre, quien destacó cuál es la importancia de que las infancias hoy en día puedan aprovechar estas semanas de vacaciones, pero en vez de estar tanto tiempo frente a las pantallas, mejor invertirlos en actividades lúdicas y recreativas.
5: Decía hace rato a los papás que hay muchos niños que les cuesta un poquito la integración, les cuesta mucho por lo mismo que acabas de comentar de las pantallas, teléfonos, muchos conviven con sus abuelitas en tiempo de vacaciones, no conviven con otros niños y en este caso todos los niños conviven juntos, ¿no? No importa la edad, tenemos niños de 5 años, 6 años, de 5 para 6, de 6 años hasta 14 años. Y todos se forma como una pequeña comunidad entre ellos, ¿no? Todo el mundo se cuida, se llevan todos y terminan con un buen ambiente. Aparte que el desarrollo motor del niño es muy importante, la actividad física es muy importante, y más ahorita en la actualidad con tantos casos de obesidad, de ciertas actividades que desfavorecen a la actividad física y coordinativa de los niños.
4: Y la Secretaría de Inclusión, la secretaria, más bien Ana Mesh Soberanis, anunció que del 20 al 31 de julio se llevará a cabo un curso de verano gratuito dirigido a 30 niños y niños de entre 6 y 12 años en un horario de 9 de la mañana a 1 de la tarde, con sede en la preparatoria Ramón Bersún Herrera del Instituto Campechano. El programa incluirá actividades como lengua de señas mexicana, iniciación al teatro, decoración de galletas, moldeado en papel 3D y trabajos para fomentar la creatividad, el desarrollo motriz y también, por supuesto, la inclusión social de las infancias.
6: del 20 al 31 de julio en un horario de 9 de la mañana a 1 de la tarde. Obviamente es completamente gratuito. Tenemos un grupo limitado de 30 infancias con la finalidad de poder atender bien a las infancias de 6 hasta los 12 años. En esta ocasión vamos a tener la sede en la preparatoria Ramón Berzunza Herrera, mejor conocida como el Instituto Campechano, aquí en las cercanías del primer cuadro de la ciudad, con la finalidad de generar un espacio integral y adaptado para que las infancias puedan disfrutar de las diferentes dinámicas y trabajos que tenemos preparados para todos ellos. Como parte de las actividades que vamos a estar haciendo, lengua de señas mexicanas, capacitación inicial, pero más que capacitación es acercamiento para que puedan interactuar con el maestro, para que puedan adentrarse al mundo de las señas y sobre todo la sensibilización respecto a las distintas discapacidades que pueden presentar desde muy temprana edad las infancias. También vamos a tener un taller de iniciación al teatro. Aquí está presente el maestro Diego Herrera. Perdón, no lo presenté, me acompaña Diego Herrera, director general de la Secretaría de Difusión, que va a estar compartiendo. Él, dentro de su formación, también ha sido catedrático.
4: 1:14 p.m. Vámonos a una pausa y ya volvemos.

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11: Una con 17, ya regresamos y lo prometido es deuda. Hace algunos minutos platicamos sobre las actividades que tuvo la gobernadora del estado, Laida Sansores, el día de ayer en Los Tamarindos, este fraccionamiento donde se estarán albergando y construyendo ya las viviendas del bienestar. Y quién mejor que la titular de la CODESBI, Elvira de la Peña, que nos platique de este proyecto y que nos actualice un poquito la situación, porque sabemos que ahí había ciertos temas, ¿verdad?, con permisos y demás, pero afortunadamente desde el día de ayer se reanudan las actividades en este fraccionamiento. Directora, bienvenida.
12: Muchísimas gracias. Pues qué gusto estar aquí en tu programa.
11: Con buenas noticias.
12: Con buenas noticias, siempre buenas. Pues sí, ayer, el jueves pasado, nos informan que los actuarios fueron a quitar los sellos. Esto porque Conavi presentó un proceso con...
11: Un amparo de...
12: No es amparo.
11: Pero no es amparo.
12: No. Es un proceso jurídico administrativo, contencioso administrativo se llama. Y sale favorable para Conavi, entonces los actuarios van, quitan los sellos. Al día siguiente yo me presenté con los constructores, el constructor principal y los pequeños constructores que también participan en la edificación de estas viviendas. Y ayer justamente fue la gobernadora, ayer que inician ya con todos los o la gran mayoría de los albañiles y los trabajadores de la construcción, pues ya fue la gobernadora. La verdad fue muy emotivo porque pues siempre es un gusto saber que estamos haciendo algo por la gente. Y entonces sí, la gobernadora estaba muy contenta y saludó ahí a todos los trabajadores, incluso se les dieron hasta taquitos para era un festejo, ¿no? Para celebrar que ya se reanudan estas actividades, es el trabajo que ellos pues perdieron durante 3 meses. Entonces, pues, la verdad estamos muy contentos, vamos a seguir trabajando en el tema. ¿Qué fue lo que pasó? Pues el ayuntamiento no nos dio nos clausuró. Entiendo que por la falta de permisos, pero hemos estado trabajando con ellos muy de cerca y cuando nos pidieron primero el tema del agua. Tenemos una mesa del agua todos los lunes con México, con Agua, Capay y SMAPAC, para ver los avances del proyecto, que hay un proyecto federal con una inversión enorme para el acueducto. Tenemos Obomo, que también es un programa estatal, y esto va vinculado y es para que pues ya no falte el agua en Campeche. Esto es un trabajo de la Federación, del gobierno del estado, de la gobernadora Laida Sansores, y va avanzando. Al parecer en febrero ya debe estar listo. Entonces, pues esto nos permitiría tener esa factibilidad del agua, ¿no? Por otro lado, nos solicitaron hacer el muro de contención, porque hay cuatro familias que a la hora de que se hace el relleno para la construcción de las viviendas, pues ellos ya se les tapa de alguna manera el paso que ellos tenían de sus aguas pluviales, porque ellos las direccionaban a este predio, que aunque es de un particular, así lo hacían, lo hicieron muchos años, pero ahora que ya hay un proyecto en este predio y se empiezan los trabajos, pues ellos ya no tienen a dónde dirigir su agua pluvial. Sin embargo, nosotros, nos pidió el ayuntamiento que solucionáramos, entonces vamos a hacer ese muro de contención y además vamos a hacer el canal para darle el cauce a estas aguas y que ya no se inunden. Ya se empezaron los trabajos.
11: Quiere decir que ya está solucionado el tema. Y aquí, exacto, la buena noticia es que la construcción continúa. Ahora, algo que siempre nos han preguntado, directora, pues es sobre estos programas, porque sabemos que existen N cantidad de programas para estudiantes, para amas de casa, etcétera. Las viviendas es un programa muy demandado. Usted lo ha comentado, se ha logrado bajar el rezago en materia de vivienda en el estado, pero tiene que quedarle muy claro a la población que nos esté escuchando que estas casas o estas viviendas ya tienen o ya pasaron por un proceso de un sorteo. ¿Cómo fue este tema?
12: Tenemos programadas miles de viviendas para el estado. Uh-huh. Hemos tenido uno que otro problema. Este es un gran problema que tuvimos en el ayuntamiento, que no tenemos los permisos. Gracias a Dios ya continuamos. Sin embargo, sí tengo que decir cómo funciona. Lo que es CONAVI, ¿qué se hace? Se hace una mesa de registro cuando ya se define que hay un predio y que se empieza la construcción. Entonces se hace se abre la mesa de registro para los que deseen adquirir una de las viviendas, ¿no? Se abrió el registro, que tiene 6 meses, un año, yo creo que fue el año pasado.
11: Sí, fuimos hasta...
12: iniciamos el año pasado.
11: Hasta el sorteo y todo.
12: Exacto. Primero se registraron. Una vez que se registraron cerca de 9,000.
11: Wow.
12: 9,000 personas, se abre una semana. 9,000 personas se registraron. A la hora que ya tenemos un predio con las construcciones de estas primeras viviendas, porque son las primeras, que son 303, se hace un sorteo, porque pues sí, son muchos los que califican. En este sorteo, que fue transparente y abierto, ya salen las personas que van a quedar en el listado. Justamente esta semana que ya pudimos abrir y continuar con las viviendas, se les va a llamar para que ahorita lo que se está haciendo es terminar de hacer el expediente, porque primero se registran, te piden pocos papeles, pero en el transcurso del tiempo ya se va haciendo todo el documento que requiere CONAVI, ¿no? Entonces, si falta algún documento, se lo solicitan y es el momento que los lleven. Esto va a ser en esta semana. Entonces, ahorita están en Escárcega, mañana es Candelaria, pero posiblemente es el jueves. Entonces, ya los sorteados van a terminar a completar el expediente, ¿ok? ¿Qué pasa? Mucha gente, yo lo veo en las redes, que nos dicen dónde me apunto, cómo le hago, para que podamos volver a abrir, porque ahorita hay 9,000 en padrón.
11: Sí.
12: Y para abrir una más, pues necesitamos tener más terrenos y construir más. En eso estamos trabajando, y bueno, aquí sí también, claro que necesitamos los permisos, pero por ejemplo, Infonavit, que ya tiene casi toda la documentación que requiere para que inicien, le hace falta los permisos. Infonavit inicia diferente que CONAVI. Uh-huh. CONAVI al mismo tiempo construye, saca permisos y demás. Uh-huh. Pero Infonavit, por su normatividad, necesita tener los permisos y todo lo que requiere por norma antes de construir. Y ahorita lo que le falta son los permisos del ayuntamiento. Y estamos hablando de más de 3,000 viviendas para Infonavit.
11: Entonces, es una cifra muy importante, claro. Directora, y esto obviamente vendría a solucionar bastantes temas, sobre todo porque la vivienda es algo que se necesita en Campeche, y cada uno de los 13 municipios me imagino que avanza a un ritmo diferente.
12: Muy diferente. No en todos los municipios tenemos predios, porque ¿cómo funciona el programa? Es un programa federal en el que de verdad tenemos que trabajar el Estado y los municipios para que funcione. Si no trabajamos todas las instancias, no funciona. ¿Qué pasa? Nosotros como gobierno del Estado donamos en Calquiní un terreno y en Campeche también donamos a través de CODESBI, gobierno del Estado. Esa es la manera en que Calquiní ya está con sus edificación de las viviendas a través. Este es para Infonavit.
11: Sí.
12: En Escárcega lo donó el presidente municipal y en Candelaria también. El presidente municipal donó 5 hectáreas en Candelaria, 2.5 donó el presidente Rad y va a donar. Ahorita ya fuimos a ver otro predio, porque estas deben terminarlas en diciembre y ya quiere donar otro más, y creo que este es particular de él y las está donando. Entonces me da mucho gusto que haya gente que quiera hacer eso, pero en Campeche lo donamos nosotros. Sin embargo, los demás municipios no nos han donado terrenos y no hemos conseguido terrenos. Me decía la gobernadora Laida Sansores, me dijo, ve los de donde hay escuelas. Entonces me acerqué con el profesor Víctor Sarmiento, que entonces era secretario de Educación, para ver las escuelas que tenían en los municipios. Aquí el problema es que no está terminada la certeza jurídica. Hace muchos años, cuando construían, no les importaba la certeza jurídica. Entonces, muchos son ejidales que ya tienen ese uso para una escuela o demás. Pero no podemos nosotros edificar viviendas en un predio donde la certeza jurídica no esté contemplada y resuelta, ¿no?
11: Claro, porque al final de cuentas a la persona que se le va a quedar la casa es el que va a heredar.
12: Y además le tenemos que hacer una escritura.
11: Sí, sí.
12: Por
11: sí,
12: eso
11: sí.
12: Es la necesidad de que estemos construyendo en un terreno que es del Estado y que lo vamos a donar a INSUS. No precisamente a CONAE, porque aquí es un trabajo en conjunto. INSUS es quien se va a encargar de escriturar.
11: Ahora bien, acaba de tocar un tema vital y que estuvimos la semana pasada también con ustedes entregando justamente títulos de propiedad y escrituras. ¿Estos procesos cómo vamos ahora mismo aquí en Campeche?
12: La verdad es que vamos muy bien y no es fácil, porque CODESBI, lo que quisimos desde un inicio, desde que la gobernadora nos dio esta encomienda, es poner orden y hacer todos los procesos que no se habían hecho en 20, 30, hasta más años. O sea, me he topado con gente de más de 30 años viviendo en estos predios y que no les habían dado sus escrituras. Entonces, lo que estamos aquí, la cuestión es que ellos también tienen que poner, la gente que vive ahí tiene que poner de su parte. Tienen que acercarse. Muchas veces no se acercan porque, ay, ahora tengo que pagar. Sí, claro que hay que pagar, porque hay muchas cosas que se tienen que hacer. Para que yo les dé unas escrituras, para que CODESBI haga todo este trámite, es necesario llevar topógrafos que midan, que se haga el primero, que el terreno ya esté a nombre de CODESBI, no del extinto INVICAM, porque así lo dejaron hace muchos años. Entonces, eso ya lo hicimos, pero también tenemos que lotificar, meterlo al ayuntamiento, al catastro. O sea, hay muchas cosas que hay que hacer y pagar ciertos impuestos y pagar prediales, que además nos salen un dineral a nosotros, porque los terrenos son de CODESBI. Los terrenos no son de las personas que lo viven, son de CODESBI. Hasta que ellos tengan su escritura, pueden decir que son,
11: de ellos.
12: Entonces, yo les digo, qué importante es tener tu escritura, porque si no la tienes, no es tuya la propiedad y te la pueden quitar. Y no hablo de CODESBI. Incluso puede venir alguien que ve una casa y dice, pues me meto. Y lo han hecho. Vienen invasores o viene gente que dice, aquí no hay nadie, o se van de vacaciones y se meten, y como pelea, si no es tu propiedad. Entonces, por eso yo sí los invito a que se acerquen a CODESBI. Y no tengan miedo, de verdad les va a salir además mucho más barato lo que tengan que pagar. Ahora justo en la reunión que tuvimos, en el evento que tuvimos la semana pasada, estas personas estaban felices porque la verdad lo que pagaron hoy vale 4 veces más ese terreno.
11: Por supuesto, sí.
12: Entonces, damos precios accesibles porque es, digamos, significativo. Tenemos que hacer muchos pagos y mucho trabajo para que ya tengan sus escrituras. Ahora quizá por eso no lo hicieron en 30 años, ¿verdad? Pero nosotros lo estamos haciendo. Es voluntad de la gobernadora que todos tengan su certeza jurídica.
11: Para las personas que nos estén sintonizando en estos momentos y que justamente caigan dentro de lo que nos acaba de comentar, directora, pues es eso, ¿no? La primeramente es la invitación a que pierdan ese miedo, que se acerquen a las oficinas. Normalmente, ¿ustedes dónde están ubicados? ¿Cuál es el horario o cuál es la dirección o el departamento al cual tienen que dirigirse para este tema?
12: Es en el área jurídica. Estamos en Avenida Resurgimiento, número 87. Estamos al lado de un hotel y enfrente de un restaurante, que ya no voy a decir el nombre para que no...
11: En el malecón, sí.
12: Exacto,
11: sí.
12: No quiero...
11: Y aparte dice Codesby.
12: Exacto, dice Codesby, está muy bien ubicado. Perfecto. Y pues no trabajamos como todo el mundo de 8 de la mañana a 4 de la tarde, es el horario oficial. Es en el horario que está la gente. Ahora, atendemos personalmente.
11: Sí.
12: No les dé miedo que se acerquen y que no vayan a poder con el pago, porque podemos darles formas de pago. Les hacemos un estudio, les vamos a hacer preguntas de cómo están económicamente, porque los vamos a ayudar. Lo que queremos es ayudarlos. Que tengan muy presente que la Codesby lo que quiere es ayudarlos. Lo que queremos es que la gente tenga su certeza jurídica, en este caso de la regularización. Y estamos trabajando no solo en Campeche, en la cabecera. Estamos ahorita con Ampliación Esperanza. Uh-huh. Este año entregamos las primeras escrituras de Ampliación Esperanza. Es otra colonia que hace más de 30 años que nadie había entrado. Pasaron sexenios y la gente había, incluso ya hay gente que ya terminó de pagar su terreno y no se le
11: escritura. Todavía no tenía la escritura.
12: Claro, porque hay un procedimiento que hay que hacer y nadie lo hizo en 30 años. Nosotros ya lo estamos haciendo, pero también estamos en Carmen, en la Ortiz Ávila, en Santa Rita. Estamos viendo varias colonias. El Escárcega, Fundadores, ya casi terminamos, ya nos queda poquito. Champotón, Ceiba Playa. Estamos de verdad tratando de que toda esta gente que ha vivido en estos periodos durante varios años ya cuenten con su certeza jurídica. Entonces, no tengan miedo, acérquense, los vamos a tratar muy bien y les vamos a dar facilidades de pago.
11: Me parece maravilloso, directora. Nos quedaron ahí unos temitas pendientes, sin embargo, se nos acabó el tiempo, pero ojalá nos pueda acompañar más adelante.
12: Por supuesto, claro que sí, encantada, muchísimas gracias.
11: Para hablar de todas estas convocatorias, porque ustedes vemos que siempre están en todos los municipios, en todas las comunidades, entonces, qué mejor que la gente lo sepa.
12: No paramos y además estamos atendiendo a todos los municipios con nuestros programas de mejoramiento de vivienda, con el programa de láminas a bajo costo, con las estufas ecológicas, en lugares donde tenemos predio con la regularización y bueno, también vivienda del bienestar.
11: Excelente, directora, muchas gracias por acompañarnos esta tarde.
12: Gracias a ti, hasta luego y saludos a todo tu auditorio.
11: Nosotros vamos a ir a una pausa y a regresar más información aquí en CIPSE Noticias, segunda emisión.
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9: En Kiss FM, es la 1 con 32 minutos.
13: 1:32. 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
1: Con 33 minutos, estamos de regreso con más información porque estaremos platicando acerca de la semana de la robótica y también de la impresión de resina en 3D y pues otros cursos que obviamente tiene el Consejo de Ciencias. Y de hecho aquí ya están con nosotros, ya se encuentran con nosotros esta bonita tarde, pues los chicos, que los colaboradores del COESICIDET, que estarán platicando con nosotros esta tarde pues acerca de estos cursos. Ellos nos dirán pues toda la información, ¿verdad? Todos los detalles. Y para presentárselos está con nosotros Ángel Pérez Reyes, colaborador. También está José Rodríguez, colaborador igualmente. Y Juan Fernando, también colaborador. Pues no sé, chicos, ¿a quién de ustedes les gustaría comenzar para que nos platiquen pues acerca de esta semana que tienen y de los cursos?
2: Hola, buenas tardes, mucho gusto de estar aquí. Estamos muy contentos de hacer este llamado a toda la juventud, a toda la gente en general, público que quiera ser parte de estas semanas que tenemos especiales ahora en el Consejo de Ciencia. Es un gran momento para ser parte y para aprender una nueva habilidad, que hoy en día no hay ninguna habilidad que digamos que esté de más, todo es bueno, sobre todo con las nuevas tecnologías, y en el Consejo de Ciencia tenemos la capacidad de enseñarles y dar a conocer todas las habilidades que tenemos disponibles. Y tenemos disponibles esta semana, este mes, tuvimos la semana de la robótica, tenemos la semana de la inteligencia artificial. Tenemos distintos, distintos ámbitos en los que estamos implementando para dar cursos al público en general.
1: Pero a ver, cuéntenme qué significa, en qué consiste esta semana de la robótica y las demás semanas que vayan teniendo.
3: Ok, bueno, pues principalmente las semanas consisten en unos cursos intensivos, vamos a llamarlos de esta forma, donde enseñamos de todo relacionado al proyecto que tengamos. Tenemos en el Consejo de Ciencia varios proyectos, por ejemplo, como mencionamos, robótica. La semana pasada terminamos la semana de la fotografía y ahorita estamos abriendo la de la impresión en resina, si no estoy mal, y la de drones y de inteligencia artificial. Son las que vamos a estar trabajando este mes y pues consisten, como comenté, en cursos intensivos para no esperar a que pues se abran los cursos. Hacemos una semana intensiva para que podamos comprender todo lo que tenemos abierto al público para que puedan aprender y pues sepan el uso de todas estas tecnologías.
1: ¿Ya tienen a integrantes en estos cursos que ustedes van a ofrecer?
4: De hecho, tenemos varios que han estado yendo constantemente al consejo. Estos chicos, la mayoría son estudiantes de ingeniería o carreras afines a la ingeniería. Por ejemplo, me ha tocado trabajar con chicos que, que están en la misma facultad en la que yo estudié mi carrera. Yo estoy ya a punto de egresar como ingeniero en mecatrónica. Entonces, estos chicos, pues, muchos de ellos no han tenido quizá la oportunidad para profundizar en algunos aspectos que la carrera espera que ellos dominen al egresar. En este caso, pues, yo, como responsable del área de router, les intento dar ese apoyo para los que desean profundizar en los aspectos de lo que viene siendo manufactura avanzada o control numérico por computadora, CNC. Entonces, el objetivo de esta semana que yo estoy proponiendo, que va a ser intensiva dedicada a la router CNC, es con el fin de que pues estos chicos puedan descubrir habilidades que a lo mejor por la carencia del tiempo que a veces, la falta de tiempo que involucra o conlleva una carrera, ellos puedan descubrir esas habilidades que a lo mejor no sabían que tenían o que puedan perfeccionarlas para ahora sí que ser competentes tanto en un área específica de empleo o si ellos desean incluso emprender con su propio negocio dedicado a la manufactura.
1: Claro. En este caso, para los padres de familias o también a los mismos jóvenes que nos estén escuchando y les interesen estos cursos, ¿cómo pueden hacer para poder unirse a ustedes?
3: Pues nos encontramos como COESICIDET, Consejo Estatal de Investigación Científica y Desarrollo Tecnológico del Estado de Campeche. COESICIDET más fácil, nos encontramos ahí en redes sociales, en Instagram y en Facebook. Y también tenemos una plataforma de registro donde nosotros nos inscribimos a los cursos. De hecho, igual en Facebook y Instagram lo encuentran.

0: para poder apartar los lugares del curso. A pesar de que decimos apartar, los cursos son totalmente gratuitos. Todas las actividades que hay en el Consejo de Ciencia son totalmente gratuitos. No les cobramos un solo peso, solamente les pedimos que vengan con ganas de aprender y obviamente comprometidos a realizar la actividad.
1: Entonces van a unirse a las redes sociales, pero ¿qué tienen que decir en este mensaje? ¿Quiero unirme? ¿O cuál es la información que deben de pedir?
0: Como tal, las actividades ya se están promoviendo, ya están las publicaciones activas de promoción donde están las semanas. Se especifica qué hay cada día y ya cada persona busca el curso que le interese o si quiere meterse a todos, ahí en la plataforma se registran y ya con ese registro ya pueden asistir a los cursos sin ningún problema.
1: Okay, y yo creo que esto es muy importante porque hay muchos chicos que ya están pues de vacaciones, ¿no? Por la escuela pues ya no tienen ese impedimento de que escuela y tener que ir a los cursos. Más que nada, qué bueno que se enfocan en esta parte de los cursos, pero también para que nos platiquen de los que van a tener, de los siguientes cursos.
2: Yo, por ejemplo, soy el encargado de la semana de la IA y en esta semana lo que se pretende es aprender lo básico y digamos para dominar la inteligencia artificial, ya no tratarlo tanto como lo trata la mayoría del público general, que solamente para chatear o cosas así, sino para llevar al siguiente nivel tus habilidades. Empezamos, por ejemplo, el lunes 27 con un curso de Domina la IA Generativa de 5 a 7 de la tarde. Luego el martes tenemos Diseño 3D con Inteligencia Artificial de 3 a 5 de la tarde. El miércoles 29 vamos a aprender a crear videos con Inteligencia Artificial de 5 a 7 de la tarde. El jueves 30 conoceremos 5 herramientas digitales de Inteligencia Artificial de 5 a 7 también de la tarde. Y el viernes 31 cerramos con Crear Imágenes con Inteligencia Artificial de 5 a 7 de la tarde. Todos estos cursos llevan desde un nivel, si bien básico, pero acabaremos con conocimientos generales y una idea más correcta y más profunda de lo que se creía de cómo llevar a cabo estos procesos.
1: ¿A partir de qué edades están recibiendo a los chicos?
2: Es para todas las edades. De hecho, hemos recibido, obviamente hay, digamos,
1: límites.
2: Sí, por ejemplo, tenemos cursos de robótica que son orientados para niños. Tenemos también otras actividades que requieren mayor edad, pero sin embargo hay mucha gente motivada y muchos pequeños que van motivados y no le negamos a nadie enseñarles. De hecho, adaptamos nuestro lenguaje, adaptamos lo que enseñamos para todo el público.
1: Igualmente no importa, yo creo, que la carrera que estén estudiando, ¿o sí?
2: No importa en lo absoluto. De hecho, lo cool y lo genial es que se puede adaptar a cualquier ámbito, ¿no? Siempre intentamos enseñar que ellos lo apliquen en el área que les convenga más.
1: Ok, también para que nos platiquen un poquito más detalladamente, pues todo lo que van a aprender estos chicos en este primer curso de esta semana y posteriormente, ¿no? La siguiente semana de los cursos que también nos acaban de comentar, pero ¿qué van a aprender?
0: Yo soy el encargado del área de drones del Consejo de Ciencia y la siguiente semana tenemos toda la semana cursos relacionados con drones. Vamos a trabajar obviamente el uso de un dron, súper básico. De hecho, tenemos cursos para niños, como comentaba mi compañero, y es el aprendizaje básico de qué es un dron, ¿okay? Luego vemos cosas ya más avanzadas. Por ejemplo, si quieres aprender a usar drones ya de mayor tamaño, de mayor potencial, lo puedes hacer sin ningún problema. Ya pasamos luego a cursos más avanzados, por ejemplo, de postprocesado o de procesado de imágenes con drones, que son ya, o sea, pasamos de lo más básico, que es aprender a volar un dron, que lo puede hacer inclusive hasta un niño, a cosas ya más avanzadas donde hay gente que ya inclusive se dedica a ello, ¿okay? Son cosas que, si bien lo vemos en un aspecto básico, si te gusta y te interesa, pues te puedes quedar ahí aprendiendo con nosotros para pues a desarrollar todas estas tecnologías que pues a día de hoy algunas personas lo ven como hobby, pero pues tienen un montón de potencial.
1: Esto de las semanas, por ejemplo, de la semana de la robótica, ¿ustedes lo proponen?
0: Sí, ahorita estamos precisamente con el tema de que ya muchos ya están saliendo de vacaciones, ya hay mucho tiempo libre por parte del público en general. Antes teníamos el problema de que aperturábamos los cursos, pero la mayoría iban en la tarde. Uh-huh. ¿Por qué? Porque pues obviamente la gente, los jóvenes estudian en la mañana, la gente igual trabaja por las mañanas y pues en la tarde es un poco más ameno. Ahorita las semanas las estamos proponiendo tanto en la mañana como en la tarde, dependiendo del curso y del encargado que esté proponiendo la semana, para poder adaptarlo, pues que obviamente, como tenemos todo el tiempo libre ahorita que estamos de vacaciones, pues no está de más aprender algo nuevo.
1: Claro. ¿Quién de ustedes, de los que está aquí, propuso lo de la semana?
2: La verdad que fue una idea de nuestro...
1: Entre todos, me imagino.
2: Ajá, fue una idea en conjunto, pero aquí el profesor Manuel Chiquini nos dio, digamos, la iniciativa. Uh-huh. Siempre nos da la iniciativa de crear nuevas ideas. Ahora sí que nos tira la presión para innovar y traer cosas nuevas. Y resultó motivándonos mucho y es una... Yo digo que es una buena manera de atraer a más jóvenes que quieran aprender habilidades, sobre todo aprovechar este tiempo libre que tienen.
1: Pues muy bien, yo les agradezco muchísimo. No sé, algún mensaje que quieran dejarle a los jóvenes que hagan algo en estas vacaciones, ¿verdad?
0: Pues bueno, que se interesen a aprender algo nuevo. Nunca está de más aprender y estar al pendiente de las nuevas tecnologías que pues nosotros tratamos de promover en medida de lo posible. Y pues nada, los invitamos al Consejo de Ciencias. Estamos todos los días aproximadamente de 9 de la mañana a 7 de la tarde más o menos. Y las puertas están totalmente abiertas. Si quieren ir a aprender, a preguntar, a curiosear, ahí estaremos más que encantados de recibirles.
1: Pues muy bien. Muchísimas gracias a los tres. Y esperemos que nos visiten pronto, pues ahora sí con buenos resultados.
0: Gracias.
2: Claro, muchas gracias. Sí.
1: Vamos gracias. A una pausa.
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5: En Kiss FM, es la 1:46.
6: 1:46.
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1: Una de la tarde con 48 minutos. Estamos de regreso con más información para este bonito martes. Oigan, como que hace un momento, no sé si por donde ustedes se encuentren, pues lloviznó, porque aquí sí. Como que cayó, o sea, de la nada, como siempre les digo aquí en Campeche, es un poco tóxico y muy cambiante el clima, ¿no? De la nada podemos ver muchísimo sol y después se nubla, como que quiere llover, pero no llueve. Ustedes ya me entenderán, porque ya saben cómo es Campechito, ya lo saben perfectamente. Oigan, y pues bueno, vamos a continuar con la información del día de hoy. Después de esta entrevista que tuvimos con estos chicos del COESICIDET, el Consejo de Ciencias, pues nada más les comento rápidamente la ubicación, que ellos están ahí del Parque Moscovó. Ahí pues ellos se encuentran ubicados, por si les interesó pues algún curso en particular con estos chicos, pues para que vayan a estos cursos, o para que lleven a sus hijas, a sus hijos. La verdad que pues son muy, muy, pero muy interesantes. Oigan, y pues ya hablando de cursos, dejándolo un poquito a un lado, pero también para mencionarles acerca de del Festival de Monólogos, que nos encontramos, recuerden que en esta semana de este festival de distintas obras, interpretaciones que hay, pues ya se llevaron a cabo varias, pero hoy martes le toca a la obra Miski. Este martes 14 de julio, recuérdenlo muy bien, en el Teatro Juan de la Cabada a las 7 de la noche. Todas estas obras serán con este horario, a las 7 de la noche. De ahí el miércoles 15 de julio, Emilio en las Nubes a las 7 de la noche. De ahí el jueves, Tierra Sagrada, Yucatán, jueves 16 de julio, igualmente a las 7 de la noche. Y por último, ya para cerrar este grandioso festival de monólogos, el viernes 17 de julio se llevará a cabo esta bonita obra, Los Viajes del Abuelo. Si alguno de ustedes ha tenido la oportunidad de ir a este festival de monólogos, ya ha ido anteriormente, o más bien ha ido a todos, pues por favor mándenos ese mensajito y díganos qué les ha parecido, que si les gustó, si no les gustó, que yo creo que sí. La verdad no creo que haya un mal comentario, o si hay a lo mejor una crítica constructiva, pero la verdad que le echan muchísimas ganas estos actores y también, por supuesto, actrices. Y claramente el Instituto de Cultura y Artes, ¿verdad? Que la verdad se está luciendo con este grandioso festival de monólogos. Y bueno, ahora sí, continuando con esta información, para mencionarle que la presidenta Claudia Sheinbaum Pardo informó en su rueda de prensa matutina que se ha registrado un 48% en la cantidad de homicidios dolosos desde el inicio de su administración, con corte al mes de junio de este mes, de este año 2026, convirtiéndolo en el mes más bajo con este índice desde el año 2015. Todos los delitos de alto impacto han registrado una disminución en este primer semestre, además de que a nivel nacional varias entidades han disminuido su índice de homicidios dolosos. En el caso de Campeche, durante este semestre del año se han registrado hasta 55 homicidios, ubicándose en el estado número 24 y siendo esta cifra un 11.6% menor que en la misma temporalidad del año pasado.
15: Les adelanto que entre septiembre de 2024 y junio de 2026, la reducción en homicidio doloso es de 48%. Eso significa que cada día del mes de junio hubo 41 homicidios menos que en septiembre de 2024, prácticamente la mitad. Es decir, junio de 2026 tuvo prácticamente la mitad, casi la mitad, de los homicidios que septiembre de 2024. Esa es la cifra que queremos compartir el día de hoy, que más allá del número, pues representa vidas salvadas, representa vidas que no se perdieron. 41 vidas salvadas o que no fallecieron en junio de 2026 frente a septiembre de 2020. Los delitos de alto impacto también muestran una reducción muy significativa.
1: Y por otra parte, Soco Cosgaya, secretaria del campamento tortuguero Punta Xen, informó que fueron liberadas 683 crías de tortuga marina provenientes de dos nidos, destacando la gran participación e interés del público por apoyar la conservación de la especie. No obstante, señaló que esta temporada se ha registrado una disminución en el número de nidos con 2.206 bajo protección, cifra menor a la reportada de hace dos años.
16: Mejoras en el campamento, pero sí vieron en cuestión de nidos una baja, porque temporadas pasadas sí hemos tenido hasta el día de hoy dos corrales llenos y hasta el día de hoy llevamos casi por tres cuartos del primer corral. Entonces, a comparación de la temporada pasada, hace dos temporadas que fue nuestra meta, ahora sí que ha sido nuestro récord, que fueron aproximadamente 2.600 nidos protegidos. La temporada pasada fueron 2.400 y esta temporada, hasta el día de hoy, llevamos 2.206 nidos protegidos. Entonces vamos a la mitad, en lugar de avanzar, reducimos. Entonces es por diversos factores también, pero pues ahorita sí que esta temporada ha sido nuestra temporada pues baja a comparación con hace 2 años que tuvimos el récord. Pues ahorita sí ha disminuido pues al 50% la dinámica poblacional de la reservación en nuestro campamento. También en los otros campamentos que han reportado los otros compañeros, estamos iguales. O sea, ha sido general la baja.
1: Y bueno, cambiando de información, vámonos, pero con nuestros enlaces peninsulares. Así que vámonos hasta Mérida con Dariana Rodríguez. ¿Qué tal, Dariana? Buenas tardes.
0: Hola, ¿qué tal? Muy buenas tardes. Les saludo con mucho gusto desde Mérida, Yucatán, para informarles que del 4 al 6 de noviembre, Mérida será sede del primer Congreso Nacional de Derecho Municipal, un espacio de diálogo, análisis y reflexión jurídica que reunirá especialistas, académicos, servidores públicos, profesionales de derecho de distintas partes del país. Informarles que ahí se van a abordar los principales retos que afrontan los municipios en México, además de fortalecer las capacidades institucionales de los gobiernos locales. Comentarles que durante estos 3 días de congreso se van a abordar temas como hacienda municipal, el derecho a la ciudad, el ordenamiento territorial, la sostenibilidad de los municipios y los desafíos de las zonas metropolitanas a través de ponencias y mesas de análisis. De igual forma, comentarles que el evento va a ser gratuito y se desarrollará en modalidad presencial y virtual. Las personas interesadas deberán registrarse a través del portal del Ayuntamiento de Mérida, donde también podrán consultar el programa, el temario y la información general del Congreso. Este es mi reporte. Regreso contigo al estudio.
1: Ahora vámonos hasta Chetumal con Jorge Meneses. ¿Qué tal, Jorge? Buenas tardes.
2: ¿Qué tal? Muy buenas tardes, amigos y amigas de CIPSE Noticias. Qué placer, como siempre, saludarles en este día ya de martes por la tarde. Les informo que la Secretaría de Seguridad Ciudadana dio a conocer que como resultado del trabajo coordinado entre autoridades de los 3 órdenes de gobierno, fueron detenidas 314 personas este fin de semana. Asimismo, se aseguraron 2 armas de fuego, 1,275 dosis de diversas sustancias ilícitas y se recuperaron 113 vehículos relacionados con reportes de robo o probable hechos delictivos. En materia de prevención, la Dirección de la Policía Cibernética atendió 198 denuncias por delitos cibernéticos y dio de baja 260 perfiles, así como 51 páginas y grupos vinculados con actividades ilícitas. Asimismo, la Dirección General de Prevención Social del Delito benefició de manera directa a 3,221 personas mediante acciones desarrolladas en 9 municipios del estado. La Secretaría de Seguridad Ciudadana informa que con estas acciones se refrenda el compromiso de trabajar de manera coordinada para preservar la seguridad, la paz y el bienestar de las y los quintanarroenses. En información, buenas tardes, un saludo como siempre desde Chetumal.
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23: Una de la tarde con 57 minutos y bueno, en esta recta final de la primera hora de CIPSE Noticias en su segunda emisión, vamos con información deportiva y es que hay mucho que comentarles, así que vamos de una vez. Primero que nada, ya comenzó la primera semifinal de la Copa del Mundo entre España contra Francia, partidazo europeo, ¿verdad? Como si estuviéramos en la Champions, en la Euro, y pues sí, España va ganando 1-0 a Francia con todo y Kylian Mbappé, pero bueno, usted sabe, si usted ha visto alguno de estos partidos, sabe que un 1-0 es completamente reversible y que esto no se acaba hasta que se acaba. Así que todavía quedan 45 minutos y en dado caso de que sea un marcador a empate o a igualdad de condiciones, sabemos que todavía les faltarán los tiempos extra. De momento van en el minuto 45, están en la pausa y le repito, España va ganándole 1-0 a la selección de Francia. Mañana tenemos otro choque de titanes. Argentina se mide contra Inglaterra, 1:00 p.m. Y ya el sábado tendremos el juego por el tercer lugar. Como muchos dicen por ahí, el partido que nadie quiere jugar, pero pues alguien lo va a tener que jugar entre los que caigan el día de hoy y el día de mañana. En más información, Piratas de Campeche. Hay información importante porque comienza una nueva serie de los Piratas de Campeche aquí en el Nelson Barrera Romellón. Esto va a ser el día de hoy aquí en el estadio ubicado en la ciudad de San Francisco de Campeche, así que muy al pendiente estaremos. Van contra los Olmecas de Tabasco, pero ¿por qué se vuelve de nueva cuenta relevante? Porque afortunadamente los Piratas han estado ganando en los últimos partidos y ya están en zona de playoffs, de clasificación, aunque claro está, todavía quedan más de 20 partidos por disputarse en la actual liga dentro de la temporada regular, pero será muy importante ver qué es lo que hacen los Piratas de Campeche durante toda esta serie contra los Olmecas de Tabasco. Los Olmecas, que por cierto, son el número 2. Así que Olmecas de Tabasco son número 2, con una marca de 43 ganados, 29 perdidos, mientras que los Piratas tienen marca de 35 ganados, 33 perdidos, pero los Bravos y los Guerreros le están pisando los talones. Así que vamos a ver qué pasa en el béisbol mexicano. Y por último, no por ello más importante, recordemos que ya arranca también la Liga MX. Sí, está todavía jugándose la Copa del Mundo, pero la Liga MX comienza ya en unos días más, específicamente el próximo jueves, cuando se midan en el partido. Se pudiera decir de alguna otra manera partido inaugural, pues varios de los equipos del fútbol mexicano, algunos equipos que tenían concentrados en la selección mexicana, pues ya los jugadores están reportando a sus diferentes clubes. Así que estaremos muy al pendiente de toda la actividad de la Liga MX, a la par de que termina también esta justa deportiva internacional y a su vez de los Piratas de Campeche. 2:00 p.m. De esta manera nosotros llegamos al final de esta primera hora de información aquí en San Francisco de Campeche. Nos despedimos de Ciudad del Carmen, pero recuerde, si usted nos está sintonizando desde allá, pásese de una vez, a través de la comadre por supuesto, pásese de una vez a Cipse Play, que ahí puede continuar con toda la información, porque llega la Fundación Pablo García y por supuesto más temas para platicar esta tarde con todos ustedes. Vamos a una pausa y ya volvemos.

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2: En Kiss FM, son las 2, con un minuto.
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6: Arrancamos esta segunda hora con un resumen informativo, y es que del 27 de julio al 6 de agosto el DIF municipal en Campeche realizará el curso de verano en 20 sedes de diferentes puntos de la capital y comunidades. Es de acuerdo con Tiara Hernández, directora de la dependencia, que este curso es gratuito y busca la sana convivencia y esparcimiento de las infancias. Está orientado a niños a partir de los 6 años. En temas nacionales, las muertes de mexicanos bajo custodia del Servicio de Control de Inmigración y Aduanas de los Estados Unidos llevaron a la Secretaría de Relaciones Exteriores de nuestro país a iniciar formalmente 4 acciones legales internacionales. Estas medidas forman parte de la respuesta del gobierno mexicano a los 17 casos registrados de personas mexicanas que lamentablemente han fallecido durante detenciones u operativos migratorios. Por su parte, la presidenta de México, Claudia Sheinbaum, se refirió hoy a los polémicos audios difundidos de la gobernadora de Baja California, Marina del Pilar Ávila Olmeda, dejando en claro que no existen elementos para considerar que los mismos constituyan un delito o bien representen un riesgo para la seguridad nacional. Además, destacó durante la mañanera del día de hoy la reducción de homicidios dolosos en lo que va de su administración, informando que el promedio diario de homicidios dolosos en México disminuyó en un 48% entre septiembre de 2024 y junio de 2026, al pasar de 86.9 a 45.4 casos diarios. Arrancaron oficialmente las semifinales de la Copa del Mundo. Hoy España ya le gana a Francia 1-0, mientras que mañana Argentina enfrentará a Inglaterra a la 1:00 p.m. Los que caigan en ambos enfrentamientos lucharán por el tercer lugar este sábado y la gran final, que se disputará el domingo a la 1:00 p.m.
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7: Estamos de regreso, 2:05. Continuamos con más información, porque ya nos encontramos en vivo con la directora de la Fundación Pablo García, Yamile Moguel Coyoc. Ella nos estará platicando pues acerca de los programas que tienen abiertos actualmente. Directora, pues gracias por estar con nosotros esta bonita tarde.
8: Muchas gracias, Sara. Pues nuevamente agradecerte este espacio para poder compartir los proyectos, programas que tiene la Fundación Pablo García, pues para todos ustedes.
7: Muchas gracias. Pues directora, hace un momento nos comentaba, ¿verdad?, fuera del aire, pues que tienen varios programas abiertos en la puerta para que usted nos vaya platicando con cuál programa le gustaría comenzar. Por ejemplo, me comentaba que tienen de educación especial este programa, para que nos platique el objetivo y todos los detalles.
8: Pues mira, el programa de educación especial surge para todos los estudiantes pertenecientes que son los centros de atención múltiple, o a los USAER, que son los servicios de apoyo a la educación regular. Tenemos 160 becas para entregar, estamos destinando 320 mil pesos y estamos muy contentos porque estos apoyos son por única exhibición a todos los niños. Es también pues como parte de las actividades que realiza de manera regular la Fundación, de los programas establecidos, y la intención pues justamente es poder motivar a los estudiantes pertenecientes a estos planteles, pero además también pues brindar un apoyo ahora que están vacaciones y que van a comenzar nuevamente este ciclo escolar, pues para útiles escolares, para material educativo. Y es importante porque aprobamos esta semana una nueva fecha de cierre. El cierre original era el 13 de julio, ahora vamos a cerrar hasta el 20 de julio la convocatoria. Es muy importante porque pueden entrar a la página www.fundacionpablogarcia.gob.mx, realizar el registro en línea y formar parte de estos becarios de educación especial.
7: Muy bien, directora, igualmente tienen este programa Excelencia Jaguar, para que igual nos dé todos los detalles de este programa.
8: Pues mira, Excelencia Jaguar es un programa muy importante porque premia justamente los méritos y trayectoria de tantos jóvenes y niños que tenemos de excelencia en Campeche, que se van a Olimpiadas de Conocimiento, que están en cuadro de honor, que logran inclusive, como este año que observamos a muchos estudiantes que fueron al extranjero a representar dignamente a nuestro estado. Y pues este es un incentivo, son becas de 3,000 pesos, es un único monto, es a fondo perdido, se van a otorgar este año 161 becas. Es importante porque estas becas cierran el día de hoy, 14 de julio, así que estén muy pendientes, por favor, si les falta algún detalle, si les falta algún documento, acérquense a la Fundación Pablo García. Y recuerden que ya tenemos número de atención vía WhatsApp al 981-118-6079. No es necesario que acudan a las oficinas, nos pueden mandar un mensajito, nos pueden mandar inclusive, en algunos casos hasta se hace videollamadas con el equipo de la Fundación para algún detalle, para algún proceso que necesiten el apoyo. Y pues estas son las convocatorias que tenemos abiertas. Acabamos de cerrar las becas Supera Fase 1, que es para nivel licenciatura. Recibimos más de 1,300 registros, esperamos, ya estamos en el proceso de validación. Justo el día de ayer subimos un comunicado donde vamos a ampliar el proceso de validación, por si te faltó algún documento, por si tus calificaciones, quizás la calidad del escaneo no está muy bien, pues lo puedas sustituir, pero pues para que no se queden fuera, ¿no? La intención es que todos estos apoyos lleguen a los jóvenes y a los niños que verdaderamente pues lo necesitan, y que pues también estas becas las sigamos no solo compartiendo y difundiendo, sino también entregando a todos los jóvenes y niños alrededor de todo el estado. Así que también, si tú aplicaste a las becas Supera, recordemos que son 6,000 pesos en esta fase 1 a fondo perdido para el nivel licenciatura. Si aplicaste alguna de estas convocatorias, pues entra a la página oficial de la Fundación y checa en tu buzón del sistema a ver si tienes algún mensaje, si se completó tu registro con éxito, y pues solo esperar los resultados ya la próxima semana.
7: Y qué bueno que menciona justamente este programa, ¿no?, de las becas para licenciatura, directora, porque también en redes sociales, ¿no?, la pregunta de los jóvenes, ¿cuándo será que me van a dar mi beca?, ¿no? Sí. Y demás, que claro, están de vacaciones, pero me imagino que ya pronto en esta semana van a dar a conocer, pues, quiénes son los afortunados.
8: Sí, ampliamos el registro de validación, que esto es importante mencionar, de los 1,300 becarios que ya están registrados en la plataforma. Vamos a tratar de que evidentemente todos, pues que si cumples con los requisitos, pues sean beneficiarios de esta beca. Por eso estamos ampliando el registro, para que si te faltó algún documento no te quedes fuera, sino lo puedas completar y puedas participar. Y de esta semana a la siguiente, después del 17, ya daremos a conocer los resultados. Y como saben, y como ya está acostumbrado en la Fundación, vamos a hacer un evento que es un encuentro de becarios donde se hace entrega de esta beca de Insupera Fase 1 2026. Pero además también hacemos actividades donde van otros becarios de diferentes programas de maestría, doctorados, comparten sus experiencias. Y también pues vamos construyendo esta red de becarios en todo el estado, que hemos estado pues trabajando también con la intención de vincular a los becarios, de que sean actividades recreativas y educativas, pues que de verdad puedan pues apoyar a la formación también de todos nuestros niños y jóvenes.
7: Igualmente, directora, que estamos a casi, pues sí, ya prácticamente 7 meses del año, pues ¿cómo les ha ido a la fundación? ¿Tienen distintos programas? ¿Cuáles son los más solicitados, directora?
8: Pues la verdad que nos ha ido muy bien, estamos muy contentos porque cada uno de los programas que hemos emprendido en la fundación pues ha resultado de manera exitosa. Implementamos también desde inicios de año para combatir el tema de la depresión, de la ansiedad, del suicidio. Sabemos que es un tema que afecta en los jóvenes y también es un factor importante por lo cual desertan de los planteles educativos y también de la aplicación de los diferentes programas de la fundación. Creamos un programa que se llama Antes de que Funcione. Llevamos a becarios y empresarios a las escuelas a compartir su experiencia. Pues no todo es color de rosa, pero siempre al final pues hay redes de apoyo, hay gente que te pueda ayudar a salir adelante. Entonces implementamos este programa, creamos el programa desde el año pasado, Embajadores por la Educación. Ya estamos a punto de dar a conocer el nombre del afortunado o afortunada que viajará a Irlanda. Recuerden que este programa es todo pagado por la iniciativa privada y por la Fundación Pablo García. Ya se va el becario este año a estudiar a Irlanda. Recordemos también que hay un becario en Belice, se fue becado totalmente por el gobierno de Belice y la Fundación Pablo García a través de un convenio interinstitucional y pues se va a estudiar un año, está estudiando un año inglés en Belice. Entonces son diferentes programas que tenemos en la Fundación y que además nos permite también seguir formando de manera continua. Creamos también este nuevo programa de capacitación continua. Nuestros becarios ahora, como parte de su servicio social, dan talleres y pláticas de manera gratuita. Tenemos el primer curso de inglés que fue impartido por nuestros becarios de Irlanda en línea, donde se inscribieron más de 100 jóvenes de todo Campeche. Y la verdad que son programas gratuitos, son gratis, están ahí a la disposición de todos ustedes. Y pues invitarlos como siempre a que nos sigan en las redes sociales, que estén pendientes de los canales oficiales, porque la verdad es que todos esos programas pues están diseñados y pensados especialmente pues para que todos puedan tener una oportunidad de seguir preparándose.
7: En estos meses que quedan del año, arquitecta, ¿a cuáles programas pueden acceder los ciudadanos que pues seguramente nos están escuchando y a lo mejor tengan alguna duda? Que si tienen alguna duda ya sabe que puede enviarla ahorita que tenemos a la arquitecta con nosotros, pero ¿algún otro programa a los que puedan entrar?
8: Sí, nos falta el programa de becas crédito posgrado, que son el programa principal de la fundación, que se abre en agosto, septiembre. Son becas para acceder a maestrías y doctorados. Recuerden que estas becas, ya sean nacionales o internacionales, se otorgan en su totalidad. El presupuesto se aplica hasta agotar realmente ahora suficiencia presupuestal. Y lo importante es que si sales con 9, 10, se te condona a través de la fundación hasta el 80% de la deuda original. Lo mismo si haces tu servicio social, es decir, damos todas las facilidades. Esa beca todavía se va a abrir ahorita en agosto, septiembre, para que estén pendientes. Se va a abrir también el programa de Supera Fase 2, que son otros 4,000 pesos, porque el programa en su totalidad son 10,000 pesos al año. Esta primera etapa son 6,000, falta la segunda etapa de 4,000 pesos, que también se abre regresando en este nuevo ciclo escolar. Y también queda pendiente el de Embajadores por la Educación de Irlanda, de sacar los resultados, y por supuesto también el encuentro de becarios a nivel estatal, que siempre hacemos como cada año. Así como también recuerden que ya estamos próximos a lanzar la convocatoria del Premio Estatal de Pablo García y Montilla. Es un premio que creamos el año pasado para reconocer a un becario o becaria destacada a nivel estatal. El año pasado fue su primera edición, este año vamos a otorgar segundo año consecutivo este reconocimiento, y estamos próximos a sacar la convocatoria y pues esperamos con eso cerrar el año.
7: Muy bien, arquitecta. Pues para que usted nos recuerde las redes sociales, cómo la ciudadanía los puede contactar si tienen alguna duda y para acceder a alguno de los programas.
8: Claro que sí, mira, nos pueden contactar vía WhatsApp 981-118-6079. También recuerden que las oficinas están en Avenida Miguel Alemán número 37, entre calle Rosales y 10B en el barrio San Francisco, y también a través de la Fundación Pablo García.gob.mx y a través también, por supuesto, de las redes sociales de Instagram, Facebook, en todos nuestros canales de comunicación oficiales.
7: Pues muchísimas gracias, arquitecta, porque está con nosotros esta tarde y esperemos que también nos visiten muy pronto.
8: Ah, no, muchísimas gracias. Yo encantada, cada vez que me inviten con mucho gusto vengo a compartirles y nuevamente reiterarles que estamos trabajando siempre para ti, así que pues estamos a la orden de cualquier programa, duda, y que se acerquen a la fundación y aprovechen todas las oportunidades que tenemos para ustedes.
7: Así es, muchísimas gracias. Vámonos a un corte y ya regresamos.

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3: Estamos de regreso, 2:18 p.m. ¿Qué tal? ¿Cómo se encuentran en esta bonita tarde de martes? Muy soleado, por cierto, como siempre se los ando recordando. Esperamos que caiga la lluvia. La verdad, ¿para qué mentirles? Que caiga la lluvia para que pueda refrescarse Campeche, porque Campeche anda muy, muy acalorado. Oigan, para recordarles nuestra línea de WhatsApp, por si quieren enviarnos algún mensajito, algún festejo, alguna celebración que tengan el día de hoy, quieran felicitar a alguien, pues recuerden que lo pueden hacer al 981-139-0974. Esa es nuestra línea de WhatsApp. Más adelante estaremos en Campeche Habla Claro, por supuesto. Pues ahora sí que leyendo sus reportes ciudadanos, sus reportes, sus denuncias, para que usted pues nos comente, ¿verdad? Y oigan, pues por supuesto, fíjese que, bueno, hace un momento teníamos aquí a la arquitecta Yamile Moguel por todos estos programas, ¿verdad?, que tiene la Fundación Pablo García. Y pues ahora bien, pues ya se encuentra con nosotros el licenciado Guillermo Tamay. Él es asesor jurídico de la IFDP, porque nos estará platicando acerca de este programa que tienen, que se llama Programa de la Luz. Él está con nosotros y nos estará platicando pues acerca de este programa. Así que si usted tiene alguna pregunta que hacer, alguna duda en específica, pues de lo que estaremos hablando, de ese tema, pues recuerde que lo puede hacer a nuestro WhatsApp 981-139-0974, porque ya se encuentra con nosotros el licenciado. ¿Qué tal, licenciado? Gracias por estar con nosotros esta bonita tarde.
4: Hola, ¿qué tal? Muy buenas tardes. Antes que nada, muchísimas gracias por la invitación. Y es correcto, como usted lo mencionaba, hoy estamos aquí para platicar temas relacionados con la corriente eléctrica. Yo creo que en muchas ocasiones nos hemos visto en esa necesidad de pagar la corriente eléctrica, pero con un consumo exageradamente alto. O cuando las personas en un determinado momento son sujetas a un procedimiento de revisión administrativa por parte de la Comisión Federal de Electricidad. En este caso, el Instituto Federal de Defensoría Pública tiene competencia para promover juicios y conseguir que a través de ese juicio se pueda declarar su nulidad o por lo menos que se realice un pago justo. En muchas ocasiones la CFE realiza visitas y a través de ello emite una constancia que se llama ajuste de facturación. ¿Qué es este ajuste? Es un documento en donde la comisión demuestra haber realizado una revisión y que a través de esa revisión hay consumo de energía eléctrica que no se facturó, que se consumió, pero no se facturó, y emite una nueva factura en donde se le cobra el periodo consumido y no facturado. Es decir, si pagaron sus bimestres con puntualidad, eso no significa que no haya consumo de corriente, que la comisión argumente que no se pagó, y puede ser que le estén cobrando 15,000, 20,000, 30,000 pesos. Y las personas no conformes con eso pueden acudir con nosotros y se les puede promover un juicio que se llama juicio oral mercantil, en donde se solicita la nulidad de dicho ajuste.
3: Licenciado, ¿cómo es que el IFDP puede promover este programa, ¿no? Y por supuesto, qué bueno que vienen a hablar acerca de este programa, porque fíjese que sí hay dudas, hay reportes por parte de los mismos ciudadanos que muchas veces necesitan esta orientación, licenciado, porque como bien usted mencionó, pues se paga, ¿no? Se paga una gran cantidad ahora sí que en el recibo de luz, y muchas veces a estos mismos ciudadanos, pues ¿qué pasa? Que se les va la luz. Hace un tiempo un ciudadano de la comunidad de Guayamón justamente nos reportaba, ¿no? De que pues a cada rato se les va la luz en esa comunidad. Igual ellos pueden tener ese acercamiento con ustedes.
4: Claro que sí, nosotros somos ampliamente competentes para ver asuntos relacionados con la Comisión Federal de Electricidad. En este caso, precisamente, el Instituto Federal de Defensoría Pública es la instancia que se encarga de velar por los derechos de todas las personas, de hacer valer los derechos que ya están estipulados en una ley. En este caso, nosotros tenemos derecho como a mínimo vital, pues a tener la energía eléctrica, así como otros derechos, a tener el agua, a tener educación, a tener salud. La corriente eléctrica también es un derecho. Yo creo que es algo muy importante que las personas sepan que pueden acudir a esta instancia para hacer valer ese derecho. Yo creo que la corriente eléctrica es vital. todo el mundo utiliza la corriente, no solamente para tener la luz en su casa, sino para múltiples cosas, incluso hasta para la escuela, para cargar tu teléfono, para conectarte al internet, para que puedas hacer tus actividades cotidianas. Entonces, no tener este recurso sería una transgresión a los derechos de las personas. Entonces, si llegara a suceder esto, porque les están implementando un ajuste y derivado de esto les cortan el suministro de la energía eléctrica, pueden acudir con nosotros. Pero precisamente lo que nos comenta es algo muy, muy bueno, porque las personas en ocasiones son víctimas, en este caso, de fallas técnicas de la corriente, que en muchas ocasiones no solamente se quedan sin energía eléctrica por uno o dos o tres días, sino que también de sus, en este caso, de sus cosas que tienen en la casa. Podría decirse que un refrigerador, un horno de microondas, que ante los antibajos de la energía eléctrica se pueden quemar. En esta ocasión, como usted lo comentaba, si hay una persona de Guayamón, pueden acercarse con nosotros. Incluso se puede realizar una acción colectiva. ¿Qué es una acción colectiva? Es cuando hay una violación a esos derechos que nosotros tenemos como personas, como consumidores, y que no se está haciendo valer, pero no solamente soy yo, también es mi vecina, también es mi otra vecina, la de frente, la de al lado, varias personas de la colonia pueden acudir con nosotros y se puede implementar un juicio. Sería una acción colectiva en donde toda la colonia o todas las personas puedan demandar a la CFE precisamente por esa deficiencia de la energía eléctrica.
3: Ah, ok, entonces sería una denuncia colectiva. Creo que así sería de gran ayuda, ¿no? Que todos los vecinos se juntaran si es que padecen esta situación.
4: Claro, más que nada cuando hay una falla en la energía eléctrica y no solo le afecta a una persona, sino a varias personas de esa comunidad, de esa colonia, o tal vez a 4, 5, 8 personas que están padeciendo esa circunstancia derivada de un poste, de un equipo de transformación que no ha sido reparado. En este caso se pueden asociar entre todas esas personas y pueden acudir con nosotros y ahí promovemos una acción colectiva. Se llama acción colectiva porque es un juicio en donde están involucrados los derechos lesionados, no de uno, sino de varias personas. En un solo juicio buscamos que se resuelva esa problemática.
3: Y después de esta denuncia, licenciado, ¿qué procede? ¿Qué sigue? Porque muchas veces tiene también esa duda la misma ciudadanía, ¿no? Denuncio, pero de ahí, ¿qué sigue? O sea, ¿voy a tener luz o qué va a pasar?
4: Sí, cuando nosotros implementamos un juicio, dentro de los juicios hay una situación llamada, si es en materia de amparo, que en muchas ocasiones lo hemos intentado por juicios de amparo, se llama suspensión del acto reclamado, pero cuando son juicios orales mercantiles solicitamos lo que son medidas cautelares, que es lo mismo, pero con diferente nombre de acuerdo a cada juicio. ¿Qué es esta suspensión del acto reclamado o medidas cautelares o medidas provisionales? Es una medida que nosotros le solicitamos al juzgado que implemente durante el tiempo que se va a llevar el juicio. Es decir, si el juicio va a tardar 6 meses, 8 meses, no vamos a sujetar a las personas a quedarse sin energía eléctrica todo ese tiempo que dure el procedimiento, sino que anticipadamente, como una medida cautelar o provisional, se le solicita acá al juez que ordene la reconexión en tanto se lleva el juicio. A eso se llama suspensión del acto reclamado, eso se llama medidas cautelares o medidas provisionales. Claro, en eso hay que demostrar que precisamente está cortada la energía eléctrica y que de antemano es algo vital para las personas y que por ello requiere su reconexión.
3: ¿Qué otro tipo de problemas ustedes atienden o bien qué tipo de problemas con frecuencia ustedes atienden?
4: No solamente con temas relacionados con la corriente eléctrica, también atendemos problemas, por ejemplo, del agua, que en alguna comunidad no llega el agua, consumos altos de la corriente eléctrica, consumos altos del agua, cargos no reconocidos por el banco. Si bien hablando de esos temas, está una instancia que precisamente fue creada para la defensa de los usuarios, que es la CONDUCEF. No obstante de ello, al ser un asunto federal, porque es del Código de Comercio, que es de carácter concurrente, es decir, que pueden acudir tanto en Casa de Justicia como en juzgados federales, nosotros sí pudiéramos tener competencia. Entonces llevamos esos temas relacionados con bancos, por ejemplo, un cargo no reconocido, cuando alguna persona es víctima de algún fraude, le hackean su cuenta bancaria y le roban su dinero y reclaman esos cargos al banco y el banco no les regresa el dinero, pueden acudir con nosotros. O también, por ejemplo, si alguna persona ya solicitó una beca de discapacidad, la pensión del adulto mayor, y por alguna circunstancia no ha sido incorporada a ese programa social, pueden acudir con nosotros. Nosotros podemos implementar medios de defensa como un juicio de amparo. O también, por ejemplo, si hay alguna persona que ha sido demandada en un juicio ejecutivo mercantil y no tiene abogado, no tiene los recursos para pagar a un abogado, puede acudir con nosotros y nosotros le vamos a brindar la asesoría técnica y adecuada para que pueda tener una defensa pues adecuada dentro de ese juicio.
3: ¿Esos servicios que ustedes ofrecen son gratuitos?
4: Totalmente gratuitos, no se cobra absolutamente nada, está creada precisamente para toda la población, para los grupos vulnerables, se atiende a todas las personas. De hecho, el Instituto Federal de Defensoría Pública cuenta con abogados especializados en cada una de las materias. Por ejemplo, si alguna persona fue despedida de su trabajo, es trabajador de Pemex, trabajador de la CFE, trabajador de alguna dependencia, puede acudir con nosotros. En ocasiones no tenemos la competencia porque depende del lugar donde labore, pero sí pueden acudir con nosotros, se les puede dar una orientación, una asesoría, y si nosotros tenemos la competencia, se les va a brindar el servicio de representación para presentar la demanda.
3: ¿Qué documentos deben de llevar los ciudadanos en dado caso de que quieran acercarse al IFDP, hablando del programa de luz?
4: Sí, refiriendo al tema que es lo que nos convoca el día de hoy, que es el problema de la energía eléctrica, de los ajustes, de los altos consumos, va a depender de la circunstancia. Es algo muy subjetivo. Por ejemplo, si nos están planteando un tema relacionado con ajuste de facturación, tenemos que tener la constancia del ajuste de facturación porque es el documento que va a ser la base para el juicio, es lo que vamos a solicitar su nulidad. En tanto que si hablamos de un consumo alto, pues necesitamos de su factura, que son los recibos bimestrales que le llega en su domicilio cada bimestre.
3: O sea, ¿a partir de cuándo serían?
4: Si es del ajuste de facturación, a partir que le notifiquen, le van a entregar incluso una constancia de revisión, un acta de donde aparentemente la comisión ya les informó que les van a revisar su sistema. Los recibos de la energía eléctrica. Y si es por algún consumo alto, precisamente el consumo que deseen impugnar, es decir, del bimestre que la CFE les esté cobrando. Es decir, si me están cobrando un consumo de marzo a abril, voy a llevar el recibo de marzo y abril para demostrar que pues, me están cobrando 8,000 o 10,000 pesos. Y tal vez yo solo tengo un foco que consume 75 kilowatts e inclusive puede ser que yo no me encontraba en domicilio, me encuentro laborando, no consumí esa energía. Y ciertas pruebas que nosotros vamos a ir analizando de acuerdo al planteamiento que nos hagan los usuarios.
3: Ok, licenciado, pues ya por último, ¿cómo se puede comunicar la ciudadanía con el IFDP?
4: Sí, nosotros contamos con números de teléfono de la oficina, con correos electrónicos. Si desean anotar, el número de teléfono es 981-127-3819, con extensiones 1104, 1105 y 1079. O al correo es ifdp-campeche@cjf.gob.mx. Estamos laborando de lunes a viernes, de 9 de la mañana a 3 de la tarde y de 4 a 6 de la tarde.
3: Perfecto.
4: Y como referencia, nos pueden encontrar también si desean acudir personalmente a las instalaciones. Nos encontramos al lado de la Facultad de Medicina, dentro de los juzgados de distrito. Ahí lo que todos conocemos como la bola de queso. Cerquita estamos.
3: Ah, pues ahí está. Ya lo escuchó usted, ya tiene la información. Muchísimas gracias, licenciado, por estar con nosotros esta tarde. Esperemos que nos acompañe, pues, ya después con algún otro tema.
4: Muchísimas gracias.
3: Vámonos a una pausa.

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2: En Kiss FM, son las 2 con 31 minutos.
3: 2:31. 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

0: y eso es sumamente delicado y complejo. El sistema de salud está colapsado. El gobierno del estado prefiere gastar 10 millones de pesos en un barco que cubrir el tratamiento de pequeños, de niñas y niños que padecen esta enfermedad. Por darte un ejemplo, hay 85 niños que están ahorita con una situación actual de una enfermedad del cáncer, otros 50 que están en remisión y otros 50 que están en vigilancia, y no hay nadie que les cumpla con los medicamentos. Las asociaciones civiles y los padres de familia gastan cerca de 300 mil pesos mensuales en recuperaciones para poder subsanar estos apoyos, estos lapsos, perdón, y nosotros no lo podemos permitir. Hoy habrá un planteamiento aquí en tribuna, hay que hacer reformas, hay que hacer leyes, hay que garantizarle que la salud no es un juego y que cualquier niño o niña de este estado tenga garantizada su atención y sus medicamentos.
1: Yo los invito a que vayan a las casas de salud abandonadas, que vayan al hospital de Marfil, está abandonado, no hay especialistas, no hay diálisis, Es una situación que todo el mundo conocemos y ya no es un tema ajeno, ¿no? El llamado se hizo desde que estaba Ileana, se hizo desde que estaba Josefa, no ha habido meses de trabajo. Nosotros tenemos dos iniciativas en materia de cáncer que no han sido atendidas, ni leídas, ni dictaminadas. Y no es un tema de un color ni un partido. Yo creo que las niñas y los niños y las personas que tienen esta enfermedad no deben de caer en un juego político. El llamado al nuevo secretario de salud que tome cartas en el asunto y que garantice el abastecimiento. Mira, yo te di un dato, ¿no? Hay 85 personas, 75 niñas y niños del estado que están en tratamiento actual. Hay 50 que están en vigilancia y otros 50 que están en remisión. Todos están en estado de vulnerabilidad, y cualquiera podría fallecer. Esa es una realidad.
2: Ahí lo tienes, que el día de hoy fue sesión del Congreso Estatal. De hecho, se tocaron varios temas. Ahorita vamos a ello, justamente lo que se aprobó, lo que se discutió, lo que se estuvo platicando en la sesión del día de hoy. Pero también, ya como lo comentaba Sara, pues antes de iniciar esta sesión, por su parte, el diputado local Paul Arce señaló que ciertas figuras políticas pues se encuentran actualmente realizando lo que pudiera ser considerado como actos anticipados de campaña. Informó que su bancada ha realizado la denuncia correspondiente a las instancias pertinentes, pero de momento pues no han recibido una respuesta favorable con respecto a estas acciones.
3: La tenemos documentada porque estamos haciendo todas las denuncias ante el instituto. Evidentemente es algo que para Movimiento Ciudadano no hay una respuesta positiva y a veces no hay ni respuesta. Pero bueno, también seguimos utilizando las herramientas jurídicas para poder llegar hasta las últimas consecuencias, para que pues sea piso parejo. Aquí tiene que ser piso parejo y en el momento en que sean los tiempos electorales hay que ser el momento en el que podamos salir todos los partidos políticos, todas las personas que vayan a ser candidatas, hacer su papel y su función durante el tiempo determinado que marca la ley.
2: Bueno, pues ahí tiene parte lo que se estuvo comentando antes de la sesión, pero en materia de lo que se aprobó. El Congreso Estatal hace algunos minutos aprobó una reforma a la Ley de Transparencia y Acceso a la Información Pública del Estado para fortalecer la participación ciudadana en las decisiones relacionadas con la transparencia, el acceso a la información y la rendición de cuentas. Esta modificación contempla la creación de un Consejo de Participación Ciudadana integrado por personas de la sociedad civil, instituciones académicas, sectores especializados, que podrán aportar conocimientos, propuestas y opiniones para mejorar las políticas públicas en esta materia. Esta reforma busca acercar más a la ciudadanía a los procesos de transparencia gubernamental, generando espacios pertinentes de diálogo y colaboración entre la sociedad y las instituciones. Este nuevo consejo tendrá carácter honorífico y funcionará como un órgano de consulta y acompañamiento, permitiendo que las experiencias y perspectivas de la ciudadanía contribuyan al fortalecimiento de las acciones que se desarrollan en materia de transparencia en el Estado.
4: Y por otra parte, la Alcaldía de Campeche informó que se realizó una jornada de descacharrización en la colonia de Vista Hermosa, donde se recuperaron cerca de 8 toneladas de residuos, aparatos electrónicos averiados en mal estado, láminas, colchones viejos, sillas, plásticos, entre otros, son los cacharros recuperados y puestos en destino final correcto. Con esta limpieza pues se generan beneficios integrales a los ciudadanos, devolviéndoles estas condiciones saludables a sus predios y colonias. Se reducen los espacios de proliferación de fauna nociva como moscas, mosquitos, ratas, serpientes y el brote de enfermedades como dengue, zika, chikungunya, paludismo, dermatitis, alergias, bueno, entre muchas otras. Y por eso la descacharrización es un programa permanente de la Alcaldía de Campeche a lo largo del año de manera gradual y en respuesta a la ciudadanía. Se ha realizado en colonias como Residencial, La Hacienda, Colonial Campeche, Calá, San Rafael, Siglo XXI, Ex Hacienda Calá, 20 de noviembre y bueno, entre otras.
2: En más información nos vamos con temas nacionales, y es que durante la rueda de prensa matutina el

0: titular de la Secretaría de Seguridad y Protección Ciudadana, Omar García Harfuch, dio a conocer los resultados del llamado operativo Kukulcán, donde se preservó la paz y la seguridad durante las actividades relacionadas y realizadas en la Copa del Mundo en México, en las tres sedes, tanto Ciudad de México, Guadalajara y Monterrey.
1: México albergó 13 partidos, recibió 17 selecciones nacionales y fue sede de 7 centros de entrenamiento. Durante la Copa Mundial de la FIFA 2026, participaron más de 124 mil elementos de las instituciones de seguridad, principalmente de las Fuerzas Armadas y de Guardia Nacional, así como de autoridades locales, quienes brindaron seguridad, orientación y atención a millones de asistentes en estadios, aeropuertos, centros de entrenamiento, rutas de movilidad, festivales para aficionados y espacios públicos. El despliegue operativo permitió que las actividades del torneo se desarrollaran con orden, coordinación y capacidad de respuesta mediante la realización de más de 280 operaciones en estadios y fanfests de la Ciudad de México, Jalisco y Nuevo León. Nuestro país volvió a demostrar su capacidad para organizar eventos de talla mundial con profesionalismo, hospitalidad y una estrecha coordinación entre los tres órdenes de gobierno. La organización del torneo fortaleció la imagen de México ante el mundo y confirmó que las instituciones del Estado mexicano cuentan con las capacidades necesarias para planear y ejecutar dispositivos de seguridad de gran escala de manera coordinada y eficaz. Estos resultados son producto del liderazgo de la presidenta Claudia Sheinbaum y del trabajo coordinado con todas las dependencias participantes, en una estrecha colaboración especialmente con la Ciudad de México, Jalisco y Nuevo León. El Plan Kukulcán también deja capacidades institucionales permanentes, mecanismos permanentes de coordinación y protocolos que seguirán fortaleciendo la seguridad del país.
2: Y por otra parte, los proyectos de vivienda en Escárcega, Candelaria y Calquiní registran avances importantes y mantienen como meta concluir las obras en el mes de diciembre. Así lo informó la directora de Codesbi, Elvira de la Peña, quien también estuvo hace un momento con nosotros. Y también añadió que en el municipio de Campeche ya se reanudaron los trabajos tras resolverse el proceso jurídico que mantuvo la construcción detenida durante 3 meses, mientras continúa la búsqueda de terrenos con certeza jurídica para impulsar más desarrollos habitacionales.
3: Gran avance. En Candelaria, igual, la vez pasada que vino solo era el terreno, ahorita ya van en la construcción del primer piso, en algunos ya van a poner los techos, así que también van muy avanzados. Aquí son duplex, son de 2 pisos, son 360 viviendas en 5 hectáreas, así que también se pretende terminar en diciembre. En Calquiní, que acabamos de estar, los anteriores, Escárcega y Candelaria, son por parte de Conavi. Este es el primero de Infonavit. Ya Infonavit empieza. Aquí estamos hablando de 400 viviendas en 2.26 hectáreas. O sea, son 2 hectáreas, poquito más, para que no se confundan. Este terreno sí lo tengo que recalcar porque Codesbi lo donó, gobierno del estado. No lo donó el ayuntamiento como lo hicieron Escárcega y Candelaria, sin embargo el ayuntamiento está apoyando con los permisos y demás, pero este terreno sí fue donado por el gobierno del estado a través de la Codesbi y ya va también muy avanzado. Igual la idea es que terminen en diciembre, a lo mejor dicen que puede que sea antes, pero ya van en varios en el tercer piso, entonces son muy buenas noticias, que aquí va muy avanzado. Y Campeche, como ustedes saben, estuvo parado 3 meses. Eso sí nos retrasó mucho, pero pues se interpuso un recurso jurídico.
0: Oigan, y en más información, ya antes de irnos a la pausa, si usted es operador o operadora del transporte público, esta información le interesa. Es la Agencia Reguladora del Transporte del Estado de Campeche, la ARTEC, quien informó que van a realizar 2 jornadas de cursos a operadores, esto con el objetivo de capacitar y transformar el servicio de la entidad. El sábado 25 de julio será en las instalaciones de la CEMIC, aquí en la ciudad de San Francisco de Campeche, de 8 de la mañana a 2 de la tarde, mientras que el domingo 26, un día después, va a ser en Ciudad del Carmen, en el Consejo Coordinador Empresarial, en el mismo horario. Las inscripciones se pueden realizar directamente el día del evento, o si bien usted quiere apartar su lugar, puede acudir a las oficinas del ARTEC, ubicadas en Las Flores. Esto lo dio a conocer Cecilia Villamontes, ella es coordinadora jurídica de la dependencia.
4: es en general para todos los operadores. Pueden ser para los taxistas, para los operadores de colectivos, puede ser para el coche en este caso. Se imparten cursos para mototaxis. De hecho, la semana pasada, hace dos semanas, se impartieron cursos para los operadores del tren ligero. O sea, es en general. El módulo comprende relaciones humanas, ley de transporte público, normas de vialidad, primeros auxilios en hechos de tránsito, mecánica básica, equidad de género e inclusión. Esos son los módulos con que cuenta el curso de capacitación. Por supuesto que sí, reducir los accidentes. Normalmente, pues sí, existen muchos hechos de tránsito entre el transporte público, tanto en este caso como los coches, los taxis. Entonces sí les imparten ese tipo de cuestiones, ¿no? Para evitar todo este tipo de hechos de tránsito y más que nada, como dicen, la inclusión igual, porque pues la equidad de género, ya ve que en algunas ocasiones se han suscitado, ahora sí que violencia de género en contra de las mujeres. Entonces todo eso creo que es muy importante recalcarlo, ¿no? También se les imparte ese tipo de información y de capacitación y cursos para así que para concientizarlos respecto a esas situaciones que ocurren en muchas ocasiones.
2: 2:45 p.m. Vamos a una pausa y ya regresamos.
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7: En Kiss FM son las 2:46. 2:46.
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5: Estas son las finanzas.
25: El precio del dólar estadounidense al cierre de los mercados el 13 de julio quedó en 16.25 pesos a la compra y 17.75 pesos a la venta, mientras que el euro alcanzó los 19.40 pesos a la compra y 20.60 pesos a la venta. La onza Libertad Plata llegó a 865 pesos a la compra y 1.373.50 pesos a la venta. El centenario oro estuvo en 71.630 pesos a la compra y 97.713 pesos a la venta.
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2: Estamos de regreso, 2:49 p.m. Continuamos con más información, pero ahora, ¿qué creen? Pues sí, como bien ya escucharon, nos encontramos en esta sección, en este bloque de Campeche Habla Claro, que este bloque es para ustedes. Como siempre les menciono, este bloque es de ustedes, las líneas están abiertas para ustedes, los micrófonos son de ustedes. Así que hagan esta pequeña sección suya desde este momento. Y rápidamente les recuerdo la línea directa a cabina 981-81-654-55 y la línea de WhatsApp 981-139-0974. Así que bueno, si tienen algún reporte ciudadano que mencionarnos, no anden muy callados, envíenos su reporte ciudadano, su denuncia, pero ya desde este momento. Recuerden que pueden reportar cualquier situación, baches, problemas de luz. Ya ven que hace un momento pues estuvo aquí con nosotros el licenciado Guillermo del IFDP porque nos platicaba acerca de este programa de luz, algo muy fundamental, muy importante, la luz, así como el agua, estos servicios públicos básicos que no deben de faltar. Y espero que hayan tomado sus anotaciones y pues hayan escuchado esta entrevista, que para eso traemos a nuestros invitados, para que usted pueda prestar mucha atención y le sirva de algo. Sobre todo es para eso, para que a usted esta información le sirva y pues pueda resolver alguna situación que esté teniendo. Así que bueno, recuerde que cualquiera de estos problemas, también agua potable, como bien les mencionaba, transporte público, todos estos problemas, usted pues dígalo aquí en esta sección de Campeche Habla Claro. Si no es ahora, puede ser mañana, pero bueno, aquí le estaremos leyendo. Si quiere marcar a la cabina, está disponible, las líneas están abiertas para que usted ya desde ese momento pues nos haga saber la situación. Y nada más para recordarles, pues, ¿cómo pueden reportar? Pues fácil, solamente mándenos mensaje o si bien, pues llamen, pero diga el problema, desde cuándo está pasando, la dirección exacta, entre qué calles, entre qué calles se ubica este problema, el bache o el falta de alumbrado, ya sabe, estas situaciones. Y si bien esto afecta a toda una colonia, oiga, también sería muy bueno que pues todos los vecinos se organicen y pues también nos hablen aquí al programa, que para eso estamos, para escucharles, y siempre estoy atenta de sus mensajes, de sus llamadas. Aquí siempre estamos al pendiente de cada uno de ustedes, para que pues yo sé que hay cuestiones que a lo mejor todavía no se han resuelto, y si es así, pues también háganlo saber ya desde ahorita, ¿verdad? Porque recuerden que todo esto es un trabajo en conjunto entre usted, que tiene la iniciativa de marcar, entre nosotros que le escuchamos, y sobre todo de las autoridades estatales, municipales, federales, bueno, de todo tipo de autoridades, que pues ya saben que a veces nos monitorean, o si no, pues le hacemos llegar la solicitud por parte de usted. Pero bueno, ¿qué le parece si ahora nos vamos pero a escuchar el mundo del entretenimiento con el tío Enrique para ver qué nos tiene preparado?
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0: Efectivamente, damas y caballeros, muchas gracias por estarnos sintonizando. Y bueno, vamos a hablar acerca de la situación de nada más y nada menos que Alfonso Obregón. Alfonso Obregón, que ahorita está con, pues la verdad, digamos que la situación está el cuello, porque se puso a volver a generar polémica, ¿verdad? El actor de doblaje, Alfonso Obregón, conocido por ser la voz de Shrek en Latinoamérica, enfrenta una nueva acusación pública por presunto abuso y acoso sexual realizada por la actriz de doblaje Brenda Rivero. La denuncia, bueno, pues es una nueva denuncia que se vuelve a interponer. Rivero, quien actualmente tiene 32 años, narró en redes sociales que los hechos ocurrieron cuando ella tenía 16 años durante una convención de doblaje en Cancún. Hace 16 años, imagínense. Según su testimonio, Obregón, quien entonces superaba los 50, había mostrado una actitud insistente y realizado acercamientos físicos no consensuados en más de una ocasión. Como parte de su denuncia, Rivero exhibió capturas de conversaciones privadas en las que su madre, también actriz de doblaje, confronta al actor por lo ocurrido. En los medios difundidos, Obregón reconoce que dejó pasar por alto ciertas cosas como su edad y ofrece disculpas en al menos 3 ocasiones. Sin embargo, esto no es suficiente porque obviamente esto tuvo consecuencias inmediatas. La Escuela Nacional de Locución, ENALOC, anunció la suspensión preventiva de cualquier colaboración con el actor, activando su protocolo interno para estos casos. La institución señaló que la medida busca proteger a su comunidad educativa sin que esto implique aún la aceptación de los señalamientos. Y es que ya había habido antecedentes. Este nuevo señalamiento se suma a las acusaciones que enfrentó en agosto de 2024, cuando fue detenido en el aeropuerto de Ciudad de México tras ser denunciado por 2 de sus alumnas por presunto abuso sexual. En aquel momento, Obregón pasó varios días, de hecho, en el reclusorio norte y fue liberado luego de que un juez desestimara el caso por falta de pruebas y fuera absuelto del otro. Hasta el momento, Alfonso Obregón no ha emitido una declaración pública sobre esta nueva acusación, pero por supuesto, mucho del renombre que tenía y sobre todo del apoyo de los fans que en los anteriores casos se habían mantenido fieles a él y a su trabajo y a su imagen, ahora lo ha ido perdiendo inmensamente. La verdad, yo era precisamente de ese tipo de fans que pensaba, ok, hasta que se demuestre su culpabilidad, no podemos llegar y decir que efectivamente tacharlo de nada, ni denunciarlo, ni funarlo, ni nada por el estilo. Pero tristemente, cuando ya se empiezan a repetir otra y otra y otra vez, cuesta mucho tenerle fe a tus, pues digamos que a tus héroes, a tus ídolos, a los que tú le habías confiado mucho, mucho tu cariño. ¿Verdad que sí?
1: Claro, claro que sí, Enrique. Gracias, muchas gracias por esta parte, por esta información, por el mundo del entretenimiento.
2: Yo dudo mucho que vuelva para el doblaje de Shrek, aunque ya estaba envuelto en la polémica, más allá de lo que nos acabas de comentar. Había ya un rollo de que no le querían pagar lo que le estaba pidiendo, porque dijo, bueno, es que yo hice o soy parte del por qué la primera y la segunda película fueron exitosas en su momento. Recordemos que el trabajo de doblaje es muy complicado. Y últimamente hay muchas películas que utilizan lo que muchos le llaman star talent, ¿no? O sea, los influencers que están en tendencia o en moda para hacer el doblaje de las películas. No te vayas tan lejos. Abelito es quien presta voz a uno de los protagonistas de la película de Minions y Monstruos. Entonces, es lo que siempre han estado en pleito los actores de doblaje, porque ellos pues también se han preparado. Y no estamos diciendo que Abelito o los influencers no estén preparados, pero es que creo que para algo también se estudia.
0: No, además, es una formación completamente aparte, la actuación de voz. Es algo muy, muy, sí, muy sí, especial. Sí. Y para empezar tienes que ser actor y ya después te especializas como actor de voz. Porque luego hay actores que su mayor capacidad de transmisión es a través de su cuerpo, de su imagen, de sus rostros. Pero cuando tratan de hacer lo mismo con su voz, ahí es donde la puerca tuerce el rabo y ya no se puede. Eso es algo muy, muy importante. Pero en el caso ahorita de Alfonso Obregón, lo triste es el legado que está dejando, manchado por este tipo de situaciones, por este tipo de delitos, que la verdad, si en la anterior no hubo pruebas suficientes, ¿cuántos más se van a ir acumulando, ¿no? Esto es lo que a los fans que llegamos a defenderlos, me pongo en ese sitio, cuando te vas enterando de que hay más detrás, que hubo más eventos y que seguramente con esto van a ir saliendo muchas otras chicas afectadas, te terminas hasta un poco decepcionado y asqueado.
2: Sí, claro. Así que ojalá se llegue al fondo de la situación.
1: Esperemos que sí, pero qué bueno que mencionan esta parte, porque ser actor de doblaje o actriz, claro, ¿verdad? Sea cual sea la situación, pues no solamente prestar tu voz y ya.
2: Hay que prepararse, sí, sí, sí.
1: Claro, es una preparación, como bien dice Enrique, no solamente de voz, sino también de gestos y demás.
2: Así es, pero bueno, ahí tiene la situación también del mundo del entretenimiento y pronto tendremos Shrek 5 en la pantalla grande. Muchas gracias, Enrique.
0: A ustedes, muchas gracias. Buenas tardes.
2: Muy buenas tardes, Sara. Antes de irnos, dos anuncios. Hoy sí hay Martes del Jaguar y, de acuerdo con la gobernadora, ya informó que a todos los que son conductores, o sea, no como tú y como yo, no, conductores de automóvil, van a haber anuncios importantes, así que ya sabremos de qué se trata hoy a las 8 de la noche. Y la segunda, no recuerdo cuál había sido tu pronóstico entre España y Francia.
1: Ay, ya no me acuerdo, pero bueno.
2: ¿Pero quién ganaba según tú?
1: Pues sí, Francia.
2: Ganaba.
1: Ganaba.
2: Te lamento informar que acaba de ser eliminado de la Copa del Mundo, Francia. No. Era nuestro favorito. Estamos de acuerdo que salamos a nuestros favoritos.
1: No manches,
2: México, 2-0, todo andas hablando. 2-0, 2-0. Acaba de terminar el partido, 2-0 España le ganó a Francia y Francia quedó eliminado, entre comillas, porque van a jugar el partido por el tercer lugar, pero pues es ese partido que tú dices, pues ya, ¿para qué? ¿No?
1: Pues sí, claro, ya.
2: O sea, pues ya llegaste a estas últimas instancias, pues quieres ganar la copa, no quieres el tercer lugar. Pero bueno, ya mañana, 1:00 p.m, Argentina contra Inglaterra, pero de momento avanza España y Francia se queda ahí en la orillita.
1: ¿Y a quién vamos a salar mañana?
2: A Argentina.
1: Vamos con Argentina, ¿no? Vamos a cambiarnos de bando.
2: Es correcto. No, no es cierto. Usted haga sus apuestas. ¿Y qué opina de esta debacle francesa en el pleno día de la Revolución Francesa, por cierto?
1: ¿Qué dato?
2: Sí, por cierto, ahí se lo dejamos al costo para que usted, bueno, le platique en el almuerzo del día de hoy, porque ya nos vamos.
1: Para que abra ese debate en el almuerzo. Pues ya, Carlos, son las 3 de la tarde, vámonos. Les recuerdo que soy Sara López.
2: Un servidor, Carlos Soberanis, maneje con cuidado, provecho y le esperamos mañana, 1:00 p.m. en esto que es...
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4: En Kiss FM son las 3:02.
5: 3:02. 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
14: Bienvenidas y bienvenidos a Revista del Consumidor Radio. Hoy nos acompaña el cocinero tradicional Rafael Meneses, pilar de la cocina mexicana del estado de Campeche, para preparar la tecnología doméstica del mes, jamón artesanal. Bienvenido, chef. Gracias por aceptar la invitación.
16: Muchas gracias por la invitación. Y para empezar con esta tecnología, los ingredientes que vamos a necesitar son 2 kilogramos de lomo de cerdo o pierna, 200 mililitros de agua muy fría, 150 mililitros de concentrado de apio licuado y colado, 45 gramos de sal de mar, 25 gramos de miel, 4 gramos de pimienta blanca y 1 gramo de laurel molido. También ocuparemos un rollo de papel film, hilo de algodón o pabilo grueso, una jeringa de cocina de 20 mililitros, un termómetro de sonda o digital, una bolsa resellable de grado alimenticio y un recipiente hermético con capacidad de 2 kilogramos. Comenzamos licuando el apio con poca agua, colamos y dejamos enfriar. Para preparar la salmuera, disolvemos el jugo del apio, sal de mar, miel, agua fría y las especias hasta disolver completamente. Ponemos la carne en una charola o topper e inyectamos la mezcla por toda la pieza, en espacios de 2 a 3 centímetros. Masajeamos la carne amasándola o golpeándola en un tazón frío durante 30 minutos hasta que absorba el líquido y se sienta pegajosa. La idea es distribuir toda la salmuera para evitar que se reproduzcan microorganismos. Lo refrigeramos en un recipiente hermético durante 24 a 32 horas. Para su formado y compresión, lo moldeamos de forma cilíndrica con las manos, hacemos nudos con el hilo cada 2 o 3 centímetros y vamos a envolver 10 veces con el papel film hasta que quede compacto y firme. Para la cocción, calentamos el agua entre 78 y 80 grados Celsius. Sumergimos la pieza y colocamos un poco de peso encima para evitar que flote y cocinamos aproximadamente por 2 horas. Retiramos únicamente cuando el centro del jamón marque de 70 a 72 grados Celsius. Una vez pasado el tiempo, lo llevamos inmediatamente a un baño de agua con hielo durante 30 minutos para el choque térmico y así cortar la cocción. Lo colocamos en una bolsa hermética y en un recipiente para llevarlo a refrigeración de 12 a 24 horas. Le retiramos el plástico y cortamos en rebanadas. Si quieres que tu jamón tenga un color más intenso, puedes añadir 5 ml de jugo de betabel concentrado a la salmuera. Y ojo, nuestra receta es 100% casera y no tiene conservadores sintéticos, por lo que su vida útil es de solo 5 días en refrigeración. Además, para que no se oxide con el aire, solo rebana la porción que te vayas a comer en el momento. Fresco, natural y directo a la mesa. Anímense a prepararlo y cuéntenos en nuestras redes sociales cómo les fue. Además, les invitamos a ver el proceso de preparación en nuestro canal de YouTube Profeco TV. Soy el cocinero tradicional Rafael Meneses López y fue un gusto cocinar con ustedes en Revista del Consumidor Radio.
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Exactamente a las 3 de la tarde, las 3 de la tarde con 11 minutos. Bienvenidos a una emisión más de Remember Kiss. Hoy, como ya sabes, es martes de películas. 981-160-1343, línea de WhatsApp 981-160-1343. Vámonos con música y obviamente tenemos más temas para esta tarde. Y por supuesto, les invitamos a escribirnos en la línea de WhatsApp 981-160-1343. 981-160-1343. Vámonos con los señores de Men in Black. Ahí para ustedes, a cargo de Will Smith. Esto es Remember Kiss, martes de películas.

0: 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En Kiss FM son las 3 con 16 minutos.
1: 3:16.
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0: 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En Kiss FM son las 3 con 31 minutos.
1: 3:31.
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Exactamente a las 3 de la tarde con 34. Dice, amigo Bolis, ¿podrías poner el soundtrack de la película Tiburón? ¿Cuánto me hace recordar cuando estaba chavo y la vi por primera vez? Dice esa película, ¿te acuerdas del soundtrack de la serie de Auto Increíble? Y qué tiempos, amigos, saludos. Estamos poniéndonos cada vez más experimentales. Esa sería la parte. Sí, cómo no. Por lo menos ya no nos llevan al baile como antes. Esa es una gran ventaja. Dice, buenas tardes, ¿cómo estás? Mi querida amiga Patricia, saludos cordiales. Nos pides el tema de Guardaespaldas y Castillos sobre Hielo, claro que sí, en un momento más. Se lo vamos a estar poniendo, 981-160-1343. Y por supuesto, hoy es martes de películas, temazos que obviamente funcionan, están ahí y sobre todo están precisamente para recordarnos muchas anécdotas buenas. Incluso en algún momento nosotros jugamos a ser, cuando estábamos chavitos, el héroe de la película. ¿Quién no recuerda a Superman, Batman? ¿Quién no recuerda a Marty McFly? ¿Quién no recuerda a todos aquellos héroes que en su momento después, cuando los hicieron en refritos en estos tiempos actuales, pues obviamente te queda la nostalgia? Así que esperamos que obviamente ustedes se entretengan con todo lo que vamos a poner hoy.

Solo diré que es el amor de su vida. Ahí está. Saludos para el Traumas. Dice, buenas tardes, amigo Boris. Sí, estoy trabajando la bronca, escuchando la línea. Pero si estoy en tu humilde casa, me paro una buena taza de café, le escucho. La bronca es cuando terminas bajo temerosa la cocina con el miedo de encontrarme con seres de tercer tipo o extraterrestres. Saludos. Nah, no pasa nada. No te preocupes. No ocurre nada. El otro día me dijeron, mi estimado Isaías, ¿cómo andas? ¿Cómo andas? ¿Todo bien? El otro día me dijeron, una cosa de esas raras que, digo, no siempre pasa. Pero una persona me mandó un mensajito, me dice, que ya no contara ciertas cosas. Y hay una chica que ahí trabaja en un lugar muy conocido allá frente a la casa de ustedes. El tema de la balada. Que dice que no le gusta escuchar nada de eso porque, pues no le gusta, nomás no le gusta. Como... A mí no me gusta escuchar de mis deudas, ¿no? No, pero a ella no le gusta escuchar de ese tipo de cosas porque dice que sí, le da temor. Y fíjese que el jueves pasado yo poné psicofonías y nos encarrilamos en otro tema. Estamos platicando varias cosas de ahí, de anécdotas con cuestión de la Ixtabay, que ya habíamos platicado acerca de eso. Y este jueves vamos a hacer un ejercicio con sonidos. Si se activa algo en su casa, si se mueve en su casa, si no pasa nada también, hágamelo saber. Nada más si se lo pido de favor. Esto va a ser el próximo jueves. Voy a ponerles allá unos pequeños soniditos. Vamos a ver si se puede crear ese ambiente sonoro. Me encanta que usted comparta esa experiencia conmigo, pero obviamente la hacemos con precaución, ¿verdad? Nada más para que no se me vaya usted a alterar si algo se mueve en su casa. A mí me encanta esa cosa, ¿verdad? Muchacho, qué bonito. Ya nos pidieron el tema del bueno, el malo y el feo de Eric Monroe. Y también ya nos pidieron más temas por acá. En un momento más se los complacemos. Les recuerdo, línea de WhatsApp 981-160-1343. 981-160-1343. Línea de WhatsApp de Kiss FM para todos los programas. Vámonos con el último mensaje. Dice, saludos, bro. Pon la rola de Misión Imposible. ¿Cómo andas? ¿Cómo andas, mi estimadísimo? ¿Andas en la chamba? Coméntanos allá. A mi estimado Enrique, saludos cordiales, muchas gracias. Dice, ay madre, sí, una vez tomé el espejo viendo un capítulo de... ¿Cómo crees? No. Pero esta vez, yo traigo una medicina, Flor, de aquello, para que se mueva la energía ahí en todos los lugares. Fíjense que lo hice en mi casa y se empezó a mover las cosas en mi casa. Yo dije, ay, qué bonito, muchacho. Mis dos gatos salieron volando. Sí, digo, no, yo no me voy a ir solo al infierno. Discúlpeme usted me tiene que cambiar hacia la ciudad. Imagínese, no. Bueno, al final del día todos vamos a ir para allá, ¿no? O la gran mayoría vamos a ir para allá. Ay, ese café viene ahorrado, dice. Dice, no te preocupes, mi querida Flor, sabes que te aprecio mucho, te mando un abrazo enorme. No, sabe que es botana, sabe que lo que digo ahorita es botana. Ya el momento serio es los jueves a las 11, ¿eh? Ahí sí, ya cambiamos las cosas, ya sabes que también me gusta pues decirle la verdad, no me gusta estarle mintiendo, así que pues el jueves esperamos que nos acompañe, vamos a mover el ambiente en casa. Vámonos con más música, 981-160-1343. Súbela a tu radio, este Remember Kiss, martes de películas.

0: 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En Kiss FM son las 4 con 47 minutos.
1: 4:47.
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1: Ya son las 4 de la tarde con 51. Dice por acá mi estimado Aucán, dice... yo tengo la certeza que todos los que te vimos nos vamos a ir al infierno. Así que ojalá vayas a hacer tu programación para tenernos igual ahí, mi buen. Saludos a mi estimado Aucán. Sí, mano. Yo sí estoy seguro de 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Ya antes, antes sí me daba así como que, ay, ¿por qué me pasa? No, ya lo acepté. Ya acepté mi problema. Así que no pasa nada. Digo, no, a mí no me quita el sueño el hecho de que yo me vaya para allá. No me pasa nada. No más que hay gente que dice, bueno, dentro de estas teorías conspiratorias y demás, se supone y se dice que el infierno que vivimos lo hacemos con nuestra responsabilidad y que es aquí en la tierra, ¿no? También dicen eso. Si es así, mira qué bonito, porque el abuelo sí está en el abuelo va a estar peor. El abuelo sí se va a ir directamente, pero mira, no, ya tiene lugar aparte. Es más, ya compró su terrenito allá el abuelo, ¿eh? Ya lo compró, así que sin tanto problema el abuelo. No me va a hacer así, pásale, mijo. Y yo, muchachos, caballero, muchas gracias. Ay, ese café estaba raro. Bueno, ya no hablemos de estas cosas ahí medio raras. Vamos a hablar de cosas bonitas, como los temas que nos van a estar ahorita ambientando la tarde. Les recuerdo, estamos llegando al final de Remember Kiss, pero no de la programación. En el Kiss Live también tendremos música variada, que esperamos que usted, obviamente, disfrute y, por supuesto, también se quede con algunos temitas allá. Si tenemos chance y si está en la programación, pues obviamente lo vamos a estar poniendo, ¿verdad?, para ustedes, para que lo sigan escuchando en esta emisión. Dice por acá mi estimado Eric. Y saludos, amigo Boris, escuchándote desde Nunquiní. ¡Ah, caray! Estamos en Nunquiní. Estamos escuchando. Saludos a la gente de Nunquiní. ¿Cómo no? Mira qué bonito. Dice saludos para mi esposa Erika. Saludos. Muchas gracias. 981-160-1343. 981-160-1343. Con más música para ti a través de el 101.9. Y nos vamos a ir directamente, rápidamente y velozmente, como debe ser, con el tema que nos pidieron acá por mi estimado Enrique, el tema de Misión Imposible. Esto es Remember Kiss.

0: 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En Kiss FM son las 5 con 2 minutos. 5:02.
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2: Las 5 de la tarde con 7 minutos escuchamos el tema de la película El Quinto Elemento para ustedes. Bienvenidos al Kiss Live, 981-160-1343.
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0: 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Son las 5 con 16 minutos. 5:16.
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0: Exactamente a las 5 de la tarde con 20 minutos, 5 con 20. Los temas que le voy a escuchar a usted a través del 101.9. Y pues obviamente tenemos más canciones y más temas. Me estaban comentando que eso que estoy diciendo al aire de que todos vamos a ir al infierno. ¿Sabe usted que soy medio botana? Y sabe que cuando es de mi persona yo digo cosas que así las siento, perdón. Usted está platicando con una persona de 40 años y yo estoy bien seguro de lo que va a pasarme en ese tipo de cosas. ¿Por qué? Porque sí, pues me he metido en ondas medio raras, ¿verdad? Entonces, usted no se preocupe, esté tranquilo y yo calmado, no pasa nada. Además, nadie tiene la verdad absoluta de eso, ¿eh? Nadie sabe si hay un infierno o hay un cielo, es dependiendo de cada cultura de la gente y así pasa, ¿no? Mientras tanto, se siga la botana, no pasa nada. 981-160-1343, lo que sí es real es lo que le voy a platicar, porque nos hemos quedado así de... Mae, ¿qué te pasa, calabaza? Hay 5 lugares en estas vacaciones que la misma COFEPRIS ha dicho, ni siquiera te asomes, no vayas, no te aparezcas, además ni siquiera pase así como que a tomarte una selfie, así de terrible. Y es que la Comisión Federal para la Protección contra Riesgos Sanitarios ha dado a conocer los resultados de su monitoreo previo a la temporada vacacional sobre la calidad del agua y pues sobre todo también de la calidad del lugar a donde va a ir usted. Y aunque la mayoría de las playas de nuestro país están en buen estado, hay unas que dices, no se puede. Bueno, el monitoreo forma parte de los programas Playas Limpias 2026 que se llevó a cabo entre el 15 de junio y el 1 de julio. Durante ese periodo se recolectaron y procesaron 2,279 muestras de agua marina en 393 puntos estratégicos de los 17 estados costeros del país. Y no, Campeche no está. Usted puede venir a las playas de Campeche sin ningún problema. El reporte fue publicado el día 10 de julio de este año, donde indican que existen 5 playas que tienen elevadas concentraciones de bacterias que superan el umbral de riesgo. Esto establecido por la OMS, y según el análisis, estas 5 playas se pueden encontrar concentraciones de más de 200 enterococos por cada 100 mililitros de agua. Y hay que tener en cuenta que a veces cuando estamos con los chavitos, y los chavitos tienen una edad entre 6 a 8 años o a 10 años, niños y niñas, están en este ende de que, ¡ay, papá, llévame a la playa! Y ahí vamos todos. Y sin querer, hasta incluso tragan agua de mar. Aguas. Sí, ¿eh? Sí. Hay que tener muchísima precaución con ese detalle para los chavitos. Bueno, ¿cuáles son las 5 playas que realmente tienen este detalle, este problema, que realmente no vale la pena ni siquiera que usted se vaya a asomar? Si en dado caso le da primero que nada la marmaja, la lana, la de Atostón, el varo, para poder asistir a estas playas, bueno, le comento rápidamente que son las siguientes. Playa de Tijuana, obviamente en Tijuana. Playa del Cuale en Puerto Vallarta. Bahía de Banderas en Jalisco. Playa Principal en Puerto Escondido. Playa José Martí en Veracruz. Y Playa Tumbao también en Veracruz. Playa de Tijuana, obviamente en Tijuana. Playa del Cuale en Puerto Vallarta. Y Bahía Banderas de Jalisco. Playa Principal en Puerto Escondido, Oaxaca, Playa José Martí en Veracruz y Playa Tumbao también en Veracruz. Este monitoreo se realiza en cada temporada vacacional y en diciembre del año pasado el reporte señaló la contaminación de 6 playas como Mismaloya en Jalisco, El Veneno, Miramar y San Francisco en el estado de Sonora, Barra del Tordo en Tamaulipas y en 2026 las playas de Tijuana y José Martín Veracruz vuelven a aparecer en la lista. Tiene una alta concentración de bacterias que sí podían traer consecuencias a la salud, sobre todo pues a los más chiquitos, ¿verdad? A los que pues obviamente en algún momento nos descuidamos y descuidamos a los chavitos y empiezan con ese detalle y es imposible evitar que si dado caso usted está en la playa, hasta nosotros mismos que estamos grandes, traguemos agua de mar por alguna cosa, un pequeño oleaje, lo que usted guste y mande. Entonces, hay que tener precaución cuando, si en dado caso usted llega y por ese lado. Y si no, no pasa nada. Aquí en las playas de Campeche está todo tranquilo, todo chill, como le dicen. Entonces, podemos llevar la fiesta en paz e ir directamente a nuestras playas, que hay diferentes lugares y puntos muy bonitos aquí en Campeche. Siempre a veces nos quejamos de ese detalle de que,
1: oye, que no hay nada que hacer en Campeche, ¿qué hacemos tú? A ver si nos quedamos acá, y si vamos con el abuelo.
0: Entonces, cuando pase eso, pues hay un sinfín de lugares donde puedes ir, y sobre todo en playas. Antes estaba muy de moda este balneario popular que se encuentra aquí en Ciudad Concordia, pero no sé qué pasó, que dejó de funcionar, no sé si fue por deudas, fue a raíz después de la pandemia, o mucha gente comenta que los que administraban ese lugar ya no están acá en Campeche, otros que ya fallecieron. Bueno, sin fin de cosas que se ha dicho. Ese era un muy buen lugar que se llenaba, ¿eh? Muy buen lugar que antes tenías un lugar de esparcimiento. Y pues, obviamente, con el paso del tiempo, pues algo ocurrió, ¿no? Mientras tanto, la COFEPRIS recomienda a los bañistas abstenerse de realizar actividades de nado u otros usos que impliquen contacto directo en las playas señaladas, ya que, pues, señala que la preservación de estos entornos puede traer consecuencias a la salud. Les repito, las playas: Playa de Tijuana, en Baja California; Playa del Cuali, en Puerto Vallarta; Bahía de Banderas; Playa Principal, en Puerto Escondido; Playa José Martín, en Veracruz; y Playa Tumbado, también en Veracruz. En dado caso, usted va a ir por esos lugares, tiene el bar o la marmaja, el Yatostón, para ir a pasear por allá, nada más aguas, no se asome por allá y vaya a otro lugar donde usted se pueda, pues, divertir. Del 81-160-1343, línea de WhatsApp de XFM para todos los programas, deseando que tenga usted una excelente tarde y, por supuesto, la invitación para que nos siga acompañando en este martes de películas a través de KISS 101.9, y también la invitación para que nos visites en redes sociales como KISS FM 101.9 Campeche. Estamos también como Boris DJ5, Señor B, Retro Beats y Cruzando la Línea TV, todo esto en Facebook, en TikTok, @elboris. Y también estamos en Instagram como Boris DJ, allá por si acaso usted nos quiere seguir. Vámonos con más cancioncitas y, por supuesto, también le recordamos que el jueves tenemos Retro Kiss. ¡Ay, qué bonitas canciones van a presentar Retro Kiss! Así que esperamos que usted también nos acompañe el próximo jueves, ahí con toda la programación de La Señal del Beso. Quédate con nosotros, sube a tu radio, esto es el Kiss Live.

0: 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En Kiss FM son las 5 con 32 minutos. 5:32.
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0: 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Son las 5 con 44 minutos.
1: 5:44.
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13: Exactamente a las 5 de la tarde con 48 minutos, 5 con 48. Vámonos con más música y más temas a través de la frecuencia del beso, recordando algunos temas y canciones de películas. Y nos vamos a ir directamente con Partners in Crime, el tema de las Tortugas Ninja de los 90s. Para que usted no vaya a pensar que lo vamos a poner el actual de los 90s ahí para ustedes. Y todavía nos falta más y más programación, como siempre, bien sabrosa aquí en la frecuencia del beso. Te recuerdo que estamos en Cipse Play, para que nos escuches en cualquier parte del mundo, y también estamos recibiendo tu mensaje al 981-160-1343. Te recuerdo, el jueves tenemos Retro Kiss y Cruzando la Línea TV, ahí para todos ustedes, así que ojalá haya chance y oportunidad que nos quieran y gusten, ¿verdad?, escucharnos el jueves. Y el viernes es de rock, prometido que el festejo del día de ayer lo vamos a hacer el viernes. Vamos a tener Rata Blanca, vamos a tener... nos han pedido también
14: se me olvidó el nombre.
13: Es un grupo de rock mexicano underground. No me acuerdo el nombre. Ahorita lo busco en mis cosas que apunté. Ya tengo mala memoria. Y también vamos a tener Def Leppard, vamos a tener también a Soundgarden, vamos a tener también a Judas Priest, a todos esos artistas que nos han pedido ustedes amablemente. El viernes de rock los vamos a tener para ustedes, para que ustedes disfruten y festejen con nosotros lo que es la celebración del Día Mundial del Rock, que fue ayer. Así que esperamos que, verdad, usted pues nos pueda escuchar el próximo viernes aquí a través del 101.9. Mientras tanto, seguimos con más temas de películas, pero ahora en el Kiss Live, 981-160-1343.

Son las 6 de la tarde. Hagamos un recuento de todo lo bueno que hemos recibido. Gracias, Señor, por la vida, por el trabajo, por los amigos. Ayúdanos a seguir sirviendo a los demás con humildad sin esperar nada.